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0: ¿Estamos listos para enviar el siguiente popurrí siendo? Que ya lo solicitaron. Se llama el popurrí moneado. Y tiene que monear los parientes. Con los maros maros de la sierra. Presentes en esta noche. ¡Ánimo! Dice...
1: ¡Eso!
0: ¡A ver, Joaquín! ¡Eso es las palmas arriba, Joaquín!
1: ¡Eso es palmas arriba!

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1: Buenos días, chulada de gente, oyó. Llegó la hora de escuchar su programa de Amanecer Ranchero, con yo, el primo Simón.
2: Y esos gallitos mañaneros, mire.
1: Al levantarse se ha dicho, yo, péguense una bañadita, o si no, pásense una hilacha húmeda en los sobacos y en los encajes. O si solo quieren lavarse la cara nada más, para quitarse los chereques, pues van allá. Y después de eso, una buena guacalada de café bien calientito, pues, y a trabajar, se ha dicho. Ahí los dejo con esta canción, oyó.

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1: Quiero dormir.
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Bueno, son las 5:07, ya 5:07. Muy buenos días, hombre. Ya estamos hoy en este día jueves. Miren, hoy tenemos ya 2 de julio del 2026. Saludando a esta preciosa gente que siempre está, pues, al pie del cañón, ¿verdad? Para un nuevo día y, pues, que sea de lo mejor. Eso es lo que yo les deseo, pues, a ustedes. Pues, que este día sea de lo mejor, pues, que la pasen bien. Que pues la pasen en una parte fresquecita, que no vayan a estar pues ahí con estos grandes calores que están. Ayer había un guapor, por Dios, ahí, ¿no? Que están con solo salir a, ¿cómo es que es? ¿Salir afuera o salir para adentro? ¿Cómo es el volado? Bueno, con solo salir para afuera es de antes aquel guapor, hombre, por Dios. Caliente. Y hoy va a estar peor, imagínense, pues hay que andar pues allí bien refrescado, nada de estarse haciendo cosas afuera de en la casa, ¿verdad? Y ya más que para uno que ya está así pasado de la cuarta edad, ¿cuál es la qué número es que le ponen a la edad de uno? Hay que pues si ya está muy mayor, pues no vaya a estar allí pues haciendo trabajitos afuera, man. Hay que quedarse en la casita, ahí si tienen su ventiladorcito, hay que quedarse en lo fresco, ahí en una parte que se la pase galán, ¿verdad? O si no, vayas a estampar a un mall, ahí vas a entrar a aquellos sillones que están así, pues, ahí es fresco, man. Bueno, saluditos para el Negro Blas, que ya nos pidió las gaviotas de los caminantes, man. Saludos para Mayra también, que gracias por estar en la sintonía, man. Ya hoy madrugó la Mayra, a ver qué quizás le van a pagar hoy. Saludando también a don Héctor Herrera, que está en sintonía también. Gracias, don Héctor, por acompañarnos en el Amanecer Ranchero, man. Yo le doy gracias a Dios por darme pues la salud y poder estar aquí con ustedes todas las mañanas, pues, y que pasemos unas 2 horitas ahí pues bien, que la pasemos galán, pues, y agradecerle también por la ayuda que me dan en hacer la programación, pues, pues ustedes poniendo la música, ¿no? Está contenta, dice Mayra, porque ganó Estados Unidos ayer, pues ganamos, dice, en la selección de todos, ¿no? Así que pues sí, yo me eché el partido. Y como estaba más temprano, pues me lo eché, ¿no? Bueno, para usted que está en su casa, todavía allí panza arriba, escuchándome, gracias, hombre, por la sintonía. Usted que ya va de camino para el trabajo, andan en su carrito, ahí va. Gracias, hombre, taxistas, troqueros, a toda esta gente que andan haciendo delivery, andan recogiendo mercadería, pues, o andan, pues, haciendo cualquier babosada, que no llegaron a dormir a la casa y van temprano para su casa, van. Hay que saluditos también, gracias por la fiel sintonía. A usted que me escucha, pues, trabajando en cualquier factoría, hospitales o hoteles, en cualquier lado que me escuche, hombre, gracias también por hacerme la compañía. Lo mismo, pues, saludando a toda esta gente que trabajadora que en construcción, en cualquier limpieza, el landscaping, lo que sea, cualquier trabajo que sea, pues, y ustedes tienen la radio, pues, y me hacen la compañía. Yo les agradezco, pues, por estar siempre escuchándome. Bueno, la temperatura está en los 79 grados, está la temperatura, que dice que pues para today vamos a tener el día, va a estar así, miren. Aquí les voy a explicar cómo va a estar este volado, así como dijo el americano, put attention. Y para que ustedes puedan ya pues saber cómo van a estar las temperaturas, man. Dice que vamos a tener para durante el día ahora partly cloudy, hot and humid. Va a estar en los Heat 99. Los winds van a estar de 10 a 15 millas por hora de un lado para otro, ¿va? Con un humidity de 54%. El sol va saliendo ahorita a las 5:11. Pues está saliendo el sol, ¿va? Se va a zampar pues a las 8:24. Ya para la noche dice que vamos a tener clear sky, va a bajar a los 79, así como pues está ahorita la temperatura, man. Así va a bajar hoy en la noche. Y pues los winds van a estar de 10 a 15 millas por hora con un humidity de 61%.
Ya para mañana viernes o Friday, como dicen en inglés, ¿verdad? Aquellos que no saben mucho, aquí están recién venidos. Hombre, pues dice que vamos a tener mostly sunny, vamos a tener temperatura pues en los 99 grados, se van a sentir por ahí más que en los 100 y algo, van. Hay que pues para el día de mañana, vamos a, pues va a estar en los 99, los winds van a estar a 13 millas por hora, vamos a, y va a bajar en la noche la temperatura a los 78 grados, así, parecido a ahora, van. Para el Saturday dice que va a haber PM, Thunderstorm, que van a haber truenos, lluvia, un 48% para el sábado por la noche, va, por la tarde, algo así. Va. Con temperatura en los 92 y bajando a los 69, ya un poquito menos, va, un poquito la diferencia. Va. El domingo lo vamos a tener party cloudy también, temperatura pues en los 83 y bajando a los 67. Y el Monday de la otra semana ya pues vamos a tener cloudy, va a estar nubladito el día, con temperatura pues en los 77 y bajando los 64 grados. Va, ahí está la temperatura de parte de su amanecer ranchero. Vamos a complacer al Negro Blas con la gaviota. Va. Los caminantes son las 5 con 13 minutos, ya 5 y 13 en vez. Gracias por la sintonía. Va.

Bueno, son las 5:17, ya 5:17. Un saludo para el primo Cacho de parte del Negro Blas, va el saludo, así que gracias por la sintonía. Saludo para Vilma Díaz también, que nos está escuchando ya en su trabajo, así que saludando a su mamá Teresita Díaz, va de parte de Vilma, va el saludo, ¿va? Y aquí de la Manejera Ranchero también, ¿va? Para don HH también le agradecemos la sintonía. Saludo para Cacho, dice el Cacho ya está saludando pues a toda la audiencia, ¿va? Aquí me puso varios nombres, ¿va? Pero dice que se le olvidan algo otro, ¿va? Ya la edad, pues ya ve, ¿va? Dice saludos, dice para el Negro Blas, al chamaquito de Boston, Cándida, Mercedita, Vilma y para todos los que se me olvidan, dice muchas bendiciones para este día, nos dice el primo Cacho, que

saludito para Huber también, que está en sintonía, para el primo Nelson López, que ya de camino para el trabajo también van esta linda gente, hombre, qué bueno, pues, gracias a Dios. Y yo, pues, yo le doy gracias a Dios también, ¿va? Por estar aquí, pues, con ustedes, ¿no? 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

teléfono está quizás no cambia cuando le toco ahí, ¿vale? Por más que le pegue buenos chollones, no pasa, a ver qué le pasa. No me había aparecido el saludo del Negro Blas, no me había aparecido aquí en el teléfono, solo el de ayer me aparecía. Hay que saber qué le pasa al animal este. Y ese es que pues hace poco lo cambié, ¿no? Yo creo que me han de haber dado otro más viejo. Déjame echar un traguito de café, espera.

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Si no lo agarraron es porque son infelices, ahí se lo repetí un montón de veces, ¿no? Bueno, saluditos, complaciendo a Mayra, gracias por estar en la fiel sintonía del Amanecer Ranchero.

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1: Bueno, son las 5:34, 5:34. Hombre, un saludito para el primo Manuel Cañas, que va de camino para el trabajo también. Gracias por acompañarme, primo. Pues me alegro que estén bien. Saludito para toda esta linda gente que siempre nos acompaña todas las mañanas, hombre. 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

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Saludito para Elizabeth. Mira, Elizabeth ha madrugado. Bueno, ¿y estas mujeres qué les pasa? Mayra madrugó también. Elizabeth también ya se levantó. Mire, que dice: buenos días, primo. Lluvia de bendiciones y abrazos. Gracias. Igual para ustedes también, Elizabeth. Usted y su familia. Saludos para sus hijos también. Ahí me los saluda a los muchachos. Bueno, las 5:40, ya 5:40, gracias por acompañarme siempre en el Amanecer Ranchero.

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Bueno, son las 5:49, ya mire, 5:49. Saludito para José Pérez, que va a trabajar a Harvard ya el hombre, así que saludos, primo, bendiciones. Le deseo lo mejor en su vida, ¿verdad? Y embajadas también. 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

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Bueno, las 5:16, ya 5:16, hombre, gracias por estar en la sintonía del Amanecer Ranchero. Pues nos vamos a ir con la siguiente canción. Vamos, un saludito para don Héctor Herrera, que está en sintonía también. Gracias por acompañarnos, primo, en el Amanecer Ranchero. Vaya.

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Bueno, son las 6:04, ya 6:04, hombre. Gracias, un saludito para Cándida, que está en sintonía también, así que pues nos pide ya su canción. Manuel López también saludando a todos sus amigos, a todos sus familiares también. Un saludo para el primo Cacho, dijo también Manuel López, así que gracias, primo, por la sintonía. Ya dice que mañana no me va a escuchar, por lo menos ya pidió permiso, mira, así que pues gracias, primo, por la sintonía también, hombre. 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

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Le dice, saludo, le mandó el primo.

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Bueno, las 6 con 11 minutos, 6 y 11 de buena mañana, pues qué bien cae un traguito de café. Pues un mañanero, como se dice, pues vaya, pues un traguito de café va en la mañana, van. Tan galán que se siente, pues viendo el amanecer, esa frescura, más hoy en estos días que van a estar calientes, ya, en la mañana es algo fresquecita, van. Ay, Dios, qué bueno.

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0: Bueno, son las 6:18, ya 6:18, hombre, gracias por acompañarme, hombre. Esta gente que sigue comunicando con John, hombre, gracias por estar siempre acompañando el Amanecer Ranchero, pues gracias.
1: Sí, primo, estuvo bueno la cantada donde Andy Ana Elba. Me llegó el toque del primo Cacho. El primo Cacho tiene talento, salúdemelo y pase buen día.
0: Bueno, gracias, primo, igual para usted, hombre. Gracias a toda esta linda familia que nos reunimos allá este sábado pasado en ese fiestón que hicimos, pues. Ahí hubo de todo, mariachi, la pasamos bien, bailaron, cantaron toda la gente y la pasamos galán allá, de lo mejor, bueno, comiendo rico también, delicioso. Bueno. Saludos para Nael, hombre, gracias por también por la invitación que nos hizo. Bueno. Saludos para su esposa, que ella estuvo, fue la celebración del cumpleaños de ella también, así que saluditos para Rosemary, que estuvo de cumpleaños.
2: Fuerte pesadilla.
0: 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Bueno, son las 6:25, ya 6:25. Gracias por la sintonía. Vamos a pues a complacer al primo Manuel López, que nos ha pedido algo del dueto América. Aquí le va, primito, por un capricho, se llama la canción.

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Bueno, son las 5:35, ya 5:35, estaba chambreando ahí con el primo, gracias, hombre, por acompañarnos. Un saludo para Reina, que va de camino para el trabajo también, gracias por estar siempre en la sintonía del Amanecer Ranchero, hombre. 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Miren. 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

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Bueno, me voy con la siguiente canción, hombre. Gracias por estar siempre en la fiel sintonía del Amanecer Ranchero, pues toda esta linda gente que me acompaña todas las mañanas, mira.

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Bueno, ya son las 6 con... Ya iba a decir las 5 otra vez. Ya me han estado regañando. Ay, disculpen, hombre. Me dice, primo, ya en usted no vamos a confiar. Me están diciendo, porque usted la hora la da equivocada. Y imagínense uno, pues, hasta se puede sentar otra vez a descansar porque no está más temprano. Hombre, que la verdad, si me equivoco a veces, hombre, sin querer, hombre. Si ahí no es cosa mía, hombre. Ahí discúlpenme, hombre. Un saludito para don Carlos Betancourt. Gracias, primo, por la sintonía. Un saludo para don José Iglesias también, que nos está escuchando. Para Rosa Clotilde, que nos está escuchando allá en El Salvador. Gracias por acompañar siempre El Amanecer Ranchero. Saludo para Teresita Díaz también, que nos está escuchando allá en Fall River. Gracias también. El chamaquito de Boston ya estaba pues allá por Marapán, dijo que andaba allá. Así que saludos para el chamaquito de Boston, saludando a toda la gente, a todos sus seguidores, al primo Cacho también, va el saludo de parte del chamaquito de Boston. Y aquí pues el saludo para él también, gracias por la sintonía. Para Juan Pablo Merino también, que nos está escuchando. Gracias, primo, por acompañarme en El Amanecer Ranchero. 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

0: 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Bueno, un saludito para Teresita Díaz, nos está escuchando allá en Fall River. Gracias por acompañarme siempre en El Amanecer Ranchero. Aquí le va su canción, Teresita.
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Bueno, son las 6:55, las 6:55, hombre, gracias por la sintonía. 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Bueno, el primo Julio Rivera está necesitando de su ayuda, él tiene más de casi 4 años tiene ya de estar conectado a una máquina, ha perdido la movilidad de sus piernas, de sus brazos, ha perdido la vista también, y necesita de su apoyo. Mire, llame al 857-244-5467 o lo puede ir a visitar en el 12 de la Charlton Street, apartamento 1 en Lynn. Necesita de su ayuda, no importa la cantidad de que usted le quiera o lo que le quiera donar, pues él necesita de su ayuda, ¿verdad? Ahí se me cuidan, o yo les deseo lo mejor en este día y nos escuchamos mañana, primero Dios. Hay que pues hidratarse bien, porque pues vamos a tener el día calientito. Ustedes en su casita, si no tienen nada que hacer afuera, pues mejor téjense adentro allí, ¿verdad? Para que no aguanten ese vapor feo en afuera, ¿verdad?

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2: Dos personas fueron detenidas por la policía de la ciudad de Nueva York tras escalar hasta la cima del Empire State Building, donde desplegaron una gran pancarta en lo alto del emblemático edificio de Manhattan. La policía recibió llamadas al 911 alrededor del mediodía del miércoles, cuando la intrépida pareja fue avistada por primera vez a 1,454 pies de altura en lo alto de la antena del edificio. Ambos vestían de negro y llevaban el rostro cubierto. La pareja es la misma que protagonizó el documental Skywalkers, A Love Story, en el que realizan acrobacias similares en rascacielos de todo el mundo. Autoridades arrestaron a 4 adultos por cargos graves de poner en peligro a menores después de descubrir a 16 niños con una necesidad urgente de tratamiento médico en una vivienda rural al sur de Ohio. Los niños tenían entre un año y medio y 18 años, incluían tanto varones como mujeres, así lo informaron las autoridades. Varios estaban en estado grave cuando fueron encontrados y 2 tuvieron que ser trasladados en avión a centros de trauma de nivel 1 debido a sus lesiones. La Oficina de Investigación de Ohio y el Departamento del Sheriff local registraron la casa en la pequeña localidad de Hamden, donde encontraron a los menores en lo que los funcionarios califican como condiciones deplorables. El presidente Donald Trump declaró ingresos del año pasado de más de 1.400 millones de dólares procedentes de las empresas de criptomonedas de su familia, lo que muestra que ahora obtiene la mayor parte de sus haberes de activos digitales que se han beneficiado de sus políticas, según un análisis de los reportes financieros publicados el día martes. Los documentos que constituyen su declaración anual corresponden al 2025 ante la Oficina de Ética Gubernamental de Estados Unidos y dieron a conocer que recibió más de 500 millones de dólares de World Liberty Financial, una empresa de criptomonedas que fundaron él y sus hijos. MLC Noticias Atlanta te informó Karina Zambrano.
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0: están listos, muchachos. Los babies, están listos los babies. Buenos días, good morning, buenos días, buongiorno. We to be happy, salamalenco, dubra de la gran putra. Iscarin, Iscaran, chalón, chalón. Guten Morgen.
1: Guten Morgen.
0: Como dice mi amigo Don Edgar de la Cruz. En Ohio gozas más. En Boston gozas más.
2: Sí.
0: Estamos, muchachos, ya en el 2 de julio. 2 de julio, Don Patojo, del año 2026. 182 días para finalizar el año. ¿Sabían ustedes, muchachos?
3: 2 de julio.
0: ¿Sabían ustedes que este día es el punto medio de un año? El 2 de julio. De un año común, lógico. No de un año bisiesto, común. ¿Por qué? Correcto. Porque hay 182 días antes de este día, de esta fecha, y 182 después de esta fecha. Por lo tanto, hoy es el punto medio. Exactamente, estamos en la mitad hoy. ¿Cuál es la hora exacta? La hora exacta es el mediodía. El mediodía, Don Patojo. Esa es la mitad. Hoy, al mediodía. Para que sepa usted, 2 de julio.
2: Ok.
0: En el año 1947, en Roswell, dicen, a mí no me consta, que cayó un platillo volador. En una fecha como la de hoy, 2 de julio, 1947, en Nuevo México.
3: Me suena esa ciudad, Roswell, Texas.
0: En Roswell,
3: Arizona.
0: Nuevo México.
3: Roswell, Texas o Arizona.
0: Nuevo México. Nuevo México.
3: Nuevo México.
0: Sí, el estado de Nuevo México. Dicen que ahí.
1: Desde ahí, ellos están aquí.
0: Bueno, mucho antes, dicen, no es de ahí. Ahí fue que se estrelló. Dicen que se estrelló. Sí. Dicen que llegó, avisaron al ejército un granjero en la tierra de él, vio esto extraño, andaba en su caballo y vio a lo lejos lo que parecía ser pedazos de metal. Había caído una tremenda tormenta, o estaba lloviendo, una tremenda tormenta había caído la noche anterior, y él se dirigió con su caballo a ver qué pasaba, y se encontró supuestamente con aquella escena, un platillo volador estrellado en su granja. Avisó a las autoridades, dicen que llegó el ejército, acordonaron el área, no permitieron que la gente entrara y comenzaron a sacar restos. Incluso se habla que habían 3 cuerpos, 2 de ellos fallecidos y uno estaba vivo todavía. Eso es lo que cuenta la historia. ¿Será una leyenda? ¿Será cierto? Eso no lo sabe nadie. ¿Por qué? Porque al día siguiente, un periódico en titulares grandes informaba a la ciudadanía que habían encontrado un platillo volador estrellado y con sus ocupantes. Decía el diario de ese estado, Nuevo México, en Roswell. ¿Pero qué pasa? A los 3 días informan de que la noticia era falsa, que se habían equivocado. Se habían equivocado. Que lo que habían encontrado era un globo, de estos globos que utilizan para el tiempo, para ver la condición atmosférica, bla, bla, bla, y todo eso. Entonces ahí quedó la duda. ¿Era cierto? ¿Era mentira? ¿El gobierno intentó callarlos? ¿El gobierno intentó inventar una noticia que no era? ¿Se fueron por una historia alternativa a la verdadera? Eso no se sabe. Aunque con el tiempo después, personas que estuvieron ahí presentes afirman de que efectivamente sí era un platillo volador. Incluso un general del ejército ya retirado, bueno, murió él. El que habló fue su hijo. Su hijo dijo: yo vi parte del material que mi padre trajo a casa y era un material que yo nunca había visto. Era algo extraño. Ese material, dice, que lo arrugaban, era finito, finito. Lo arrugaban y él solo se volvía a desenvolver otra vez el material. y quedaba como si nada. Algo que yo nunca había visto, dijo el hijo, ¿no? En una entrevista. Ahora, a los miembros del ejército les prohibieron hablar del tema. Se prohibió.
2: Claro.
0: Pero queda la duda, y eso sucedió el 2 de julio del año 1947. Es por eso que hoy se celebra el Día Internacional del OVNI.
4: Don ¿Vos Arley sabes Cardona. Que es un candilazo?
0: ¿Un candilazo? ¿Qué será un candilazo? ¿Cuando le dan en la cabeza a alguien con un candil? ¿O cómo es la qué significa, Arley? ¿Sabe, para empezar, ¿sabe usted lo que es un candil o no sabe?
4: Sí, pero hago la pregunta porque el cielo de Venezuela se puso rojo.
0: Eso vi ayer también la noticia, Arley.
4: Intensamente rojo.
0: Pero ¿sabe qué puede ser? La arena del Sahara, ¿no será? Porque en Honduras estaban anunciando que iba a llegar la arena esta del Sahara.
4: No, claro, pero entonces lo añade como una especie de coletazo de los terremotos. Y resulta que los expertos hablan de un candilazo. Yo no sabía qué es ese término cuando lo leí. Dice, es cuando la luz del sol al atardecer atraviesa una capa más gruesa de la atmósfera, dispersando los tonos azules y dejando pasar solo los rojos y los naranjas, señor.
0: O sea, Arley, eso viene haciendo un efecto así como el arco iris, que también cuando los rayos del sol atraviesan, no sé si es el vapor o qué del agua lo que ocasiona los colores del arco
4: iris. Es que el color rojo del cielo, entonces la gente dijo, no, eso es una consecuencia de los terremotos, eso es un coletazo, eso es
0: y la gente se asusta,
4: eso es apocalíptico.
0: Y la gente se asusta, correcto. Uy, dice, viene el diablo, o son los últimos días. Así como dice el patojo, son los últimos días, porque en la Biblia lo dice. Hay gente que se pone a pensar largo y tendido, ¿será este el fin? Será este al ver este color, es un color apocalíptico. El rojo en la atmósfera no inspira a nadie. Sí, porque la gente lo asocia con la sangre.
3: Yo no había visto videos, Arley, del cielo de Venezuela, de Caracas, y me paró, me dio escalofríos.
4: Los pelos. Te paró los pelos. Te los puso de punta.
0: Sí. ¿Sabe quién le mandó saludos? Sí. Edgar, mi amigo Julie. Mi amigo Julio de Julie's Livery. Sí. Ahí le mandó saludos y me mandó saludos a mí también. Saludos, Julio. Sí. A mi amigo Julio Ramírez. Saludos, Julio, en Julie's Livery, ahí que nos están escuchando. Dígame.
5: La comunidad está triste, Carlito, porque Robert se fue a Miami, regresó a su tierra. Robert está por allá. Saludos, Robert. Robert regresó a Miami, está por allá. En cambio, está Carlito, tu tocayo.
0: Bueno.
5: Carlito se ha quedado al cargo de la llantería.
0: No, excelente. Saludos ahí, Carlito, mire, quien se quede ahí, siempre esa gente son responsables, honestos, gente muy amable que lo atiende. A mí me atendieron como un rey cuando estuve por allá.
5: Carlos,
0: me atendieron
5: muy bien.
0: Me atendieron, no me puedo quejar. Me atendieron muy bien esa gente ahí en Julie's. Sí. Julie's Livery, en el taller en la llantera.
5: Fernoloco quedó fascinado con tus crespos, hermano.
4: Oiga, por Dios.
0: Tan temprano.
5: Si apenas lo tiene todo aguado, tú no lo conoces.
0: Mire, pero. Tan temprano, Edgar. Tan temprano.
3: ¿A dónde vamos a parar?
0: Me está piropeando.
4: De milagro nos dijo que Pernoloco le gustaban los labios de Guillén, hermano.
0: Sí, hombre.
5: No, se quedó encantado con las pequitas que te vio, hermano.
0: También con las pecas. Ay, Dios mío.
3: Y también las pecas, los crespos, las pecas. ¿Qué más? Dios bendito.
0: Salúdemelo. Salúdemelo. Sí, hombre. Tan temprano ya piropeándome.
3: Y el otro se presta para eso.
4: ¿Sabes qué le recomiendo, Guillén? Le recomiendo así como cuando uno le gustaba una niña. Cuando era uno muchachito y le gustaba una amiguita, entonces ella, como respuesta a uno, le mandaba un papel con los labios ahí puestos.
5: Ah, sí, claro, la noticia.
4: Con eso le significaba uno que le correspondía al
0: Pero eso ya es más cuando es adolescente, Arley. Arley, no se enamoró usted a los 7 años.
3: Qué mariconadas estas.
0: Arley. A los 7 años no se enamoró de alguna niñita.
4: No, yo eso no tengo recuerdo, pero cuando yo estoy hablando de este tema, hablo de los 13, 14, ya que uno empieza como a salir del cascarón, Guillén.
0: Sí, por eso le digo, ya cuando va adolescente. ya los labios.
4: Al patojo no le gusta eso, es que el patojo no vivió ese momento cuando a una niña le mandaba una hojita a los labios, así como diciéndole, acepto, lo acepto como mi novio, como mi amigo especial.
2: ¿Cómo?
0: Mire, patojo, se siente enamorado. Se siente lo mismo que siente usted cuando habla de Messi. Eso sentimos nosotros los hombres. Cuando nos gusta una muchacha. Sí. Cuando nos gusta una muchacha es lo que sentimos.
5: Algo bonito.
0: Sí, algo bonito.
5: En la pancita, hermano.
0: Algo bonito, es cierto. Bueno, hoy es el día.
2: Amor.
0: Hoy es el día de Arley Cardona.
2: Amor.
0: Un aplauso a don Arley Cardona hoy.
2: Ay, Dios mío.
0: Hoy es el Día Internacional del Periodista Deportivo.
4: ¡Epa!
2: ¡Vaya, Cardona!
0: Se celebra cada año el 2 de julio. ¿Por qué se celebra el 2 de julio? Se celebra porque en esta fecha se conmemora la fundación de la Asociación Internacional de Prensa Deportiva, creada el 2 de julio del año 1924 en París, Francia. Hoy es el Día Internacional del Periodista Deportivo. Bien. Saludos, Arley. Hoy es
2: día. Felicidades, Cardona, felicidades, Cardona.
0: Perú celebra hoy el Día del Inventor y del Científico, pero no de cualquier científico, tiene que ser peruano, si no, no es su día hoy. Día del Científico peruano hoy. Saludos por el comandante.
4: ¿Sabes qué dijo, Guillén? ¿Eh? ¿Sabes qué dijo un ex sacerdote en estos
0: ¿Qué
4: días?
0: ¿Qué dijo ese hombre? Cuénteme.
4: Le preguntaron por Dios. Le preguntaron por Dios.
0: Sí.
4: ¿Para usted quién es Dios?
0: ¿Y qué dijo el hombre?
4: Y dijo, yo no creo que Dios sea una energía. Yo no creo. Para mí Dios no es una energía, porque hay gente que dice que es una energía.
0: Sí, que es una especie de energía, correcto.
4: Exacto. Correcto. Hay gente, por ejemplo, en el caso suyo, usted dice, es un extraterrestre porque no es de esta, no es de
0: sí,
4: la Tierra.
0: Todo lo que no es de la Tierra fuera, es lógico. Sí, todo lo que no pertenece a la Tierra es extraterrestre.
4: Él dijo, para mí es un ser interpersonal con el que yo puedo hablar, le pido cosas, le ruego cosas y él me las da de manera tan increíble que para mí es un ser interpersonal.
0: Sin pedir nada a cambio.
6: Amén, amén.
0: Sí, sin pedir nada a cambio.
4: Pero entonces la pregunta mía es, hombre, bendito sea Dios, porque a uno le entran dudas. ¿O es un extraterrestre? ¿O es una energía?
0: No, Arley, pero es que extraterrestre.
4: ¿O es un ser interpersonal? Es que, mira, ¿o es un ser como yo me lo imagino allá, apoltronado en su trono, mirando hacia abajo y viendo esta catarba de gente, cómo se matan los unos a los otros con el mundo loco, hermano?
2: Es un ser del universo. Del universo.
0: Mire, es que la gente cuando escucha, mucha gente cuando escucha la palabra extraterrestre, lo que se le viene a la mente es uno de esos que vienen a mirar las películas.
2: Los cabezones con los ojos grandes.
0: Sí.
2: Los cabezones con los ojos grandes.
0: Extraterrestre, más que todo, sería como un calificativo, digamos. ¿No? Decir que, no es de la Tierra. Eso significa, no es de la Tierra. Y todo lo que no es de la Tierra es extraterrestre. No necesariamente tiene que ser un ser vivo. Digamos, la Luna es extraterrestre, no es de la Tierra. Marte, el Sol.
5: ¿Y señorita Laura, entonces qué es, hermano?
0: Todo lo que no tiene su origen en la Tierra es extraterrestre. No necesariamente tiene que ser como la gente piensa, que es un ser, cabezón, los ojos grandes, como se ve en las películas, ¿no? Mire, en el año 2008 en Colombia, el ejército realizó la operación Jaque. Rescataron 15 secuestrados. ¿Sabe por qué se lo recuerdo? Porque nosotros aquí en el programa le dimos una cobertura total a esta noticia. Y qué rápido ha pasado el tiempo desde ese entonces. Ya casi 20 años, ¿se acuerda? Cuando fue rescatada Ingrid Betancourt.
4: Ingrid.
0: Aquí en el programa, ¿se acuerda, Arley, cómo hablamos de esto? La noticia.
4: En una operación quirúrgica.
0: Que andaba aquella señora, la que se ponía un turbante bien maquillada y estaba
4: intermediaria. Piedad Córdoba.
0: Piedad, que ella murió. Llegó a Honduras y le dieron $60,000 y iba del aeropuerto afuera.
4: ¿Y qué dijo? ¿Que la plática era de dónde? ¿O qué? ¿De una venta
0: dijo,
4: de los Avon.
2: Había vendido unos sombreros volteados. Sí. Unos sombreros volteados.
4: Añoñi.
0: Usted sabe que usted no puede bajar. No, mire, usted no puede viajar con más de 10 mil dólares. Con más de 10 mil dólares, usted tiene que notificar a las autoridades y pagar un impuesto por ello. Cuando usted intenta sacar más de 10 mil dólares, usted tiene que notificar a las autoridades y decir producto de qué es ese dinero, de dónde viene ese dinero, qué pasó. Y aparte de eso, usted tiene que pagar impuestos. Pero la señora venía con 60 mil dólares en el aeropuerto. Venga, ¿de dónde es ese dinero? No, que mire, que yo, que... Esa señora tendría que haber terminado...
5: Me lo gané en un rafa-rafa.
0: Tendría que haber terminado presa. Porque usted tiene que meterlo preso. Cuando usted no puede explicar de dónde sacó tanto dinero, las autoridades la retienen, lo retienen a usted y retienen el dinero. Hasta que no se aclare, no se investigue, no pueden soltarlo. Sin embargo, el gobierno se comunicó con aquel delincuente de Manuel Zelaya y este dio la orden de que la dejaran salir. Déjenla salir, pero el dinero que lo deje aquí, dijeron. Entonces, y nunca más volvió ella. Ese dinero quedó ahí, Arley, confiscado 60 mil dólares y ella no regresó a recogerlo.
4: Sí, no, pues vaya a ver quién se quedó con ese billete.
0: Ahí quedó el dinero.
2: A buscarlo, hijo.
0: Puede ser que el gobierno, este delincuente, le dio ese dinero, se lo pagó y después aprovechó para quedarse con él otra vez, se lo quitó. Mire, había una historia en mi ciudad de que había un comerciante que se hizo multimillonario. ¿Sabe cómo creció la fortuna de este individuo?
2: Hay un lío del carajo aquí, señores. En la isla hay un tapón grandísimo.
0: Ahí encontraron ayer en la Zara.

0: ¿Y qué es lo que protesta esa gente? ¿Por qué?
1: Si sos berraco, bájate del carro y pregunta a Suazo.
2: Y no me para esa vaina, pregúntale.
3: No. Ay, dale. Ya pasé. No, ya pasé, pero parece que son trabajadores. Son trabajadores, parece que están en huelga y están bloqueando la entrada.
1: Se puede parar, bajarse del carro y preguntarle al señor que están protestando.
2: Sí, hombre.
0: El caso es que en la sala.
3: Iba a dar la vuelta, pero hay un tapón de como que tú vienes de East Boston, como que vas para Riviera.
4: Ok, tráfico en el
3: norte. Hay un tapón en la East, la Easter Avenue. Si viene de ir Boston para Riviera, es un tapón grandísimo porque están bloqueando ahí, para eso están en huelga, los trabajadores bloquearon la entrada de esa compañía, que es una compañía de esa de gasolina, de tanquero de gasolina.
0: Y si a eso le agregamos cada vez que va a pasar un barco por ahí, que abren esos puentes.
2: Se levanta ese puente una hora, hermana, media hora en subir, media hora en bajar.
0: No. ¿Sabes lo que me percaté yo un día que pasé por ese puente, el grande ese, el más nuevo? Ajá. Nuevo. Que han puesto unas pizarras electrónicas en donde le informan, sí, y eso está bien, en donde le informan a qué hora va a pasar el próximo barco.
3: Pero tú sabes por qué fue eso, ¿verdad?
0: No, ¿por qué la pusieron?
3: Usted sabe, mire, eso lo pusieron porque ahí, en ese puente, tres personas en el medio del puente subieron para arriba con ellos.
0: Subieron para arriba.
1: No, subieron para abajo.
0: Se quedaron para abajo.
3: Escuche.
1: Eso se llama una cacofonía, por si no sabías.
3: Es una cacofonía, pero accidentalmente, parece que agarran el tapón.
4: Subieron para arriba y
3: se quedó el carro ahí. Y subió el puente para arriba con ¿otra ellos, vez? Porque no puede subir para abajo sin ellos, okay. Para arriba.
0: Ok. ¿Y qué pasó?
3: Y tuvieron que poner, exigieron que tenían que poner la pantalla esa para que la gente sepa a qué hora.
0: Sí.
3: Pasó. Exactamente.
0: Óigame,
3: pero mucha gente no se ha dado cuenta de eso. Es bueno que se enteren ahora. Pero mucha gente no se ha dado cuenta de eso.
0: Si hay unas pantallas electrónicas que le indica ahí a qué horas pasa el próximo barco. Pero es que la gente también, David, mire, hay gente que es irresponsable, si se quiere, atrevida, porque cuando usted va a cruzar un puente de estos, bajan unas tablas, ¿no? ¿Cómo le llaman eso? Unos obstáculos que bajan ahí. Y hay unas luces que se encienden también, ¿no? ¿Cómo es posible que usted está viendo eso y todavía va a continuar, va a seguir? No entiendo yo a la gente, ¿no? Porque el que está controlando estos puentes se da cuenta si hay un carro ya en el puente y no lo va a subir. Entonces, ¿qué pasa? Ponen las luces, ponen los obstáculos mucho antes de comenzar a subir el puente. Eso da suficiente tiempo para el que vaya en el puente, que salga del puente.
1: Ajá.
0: Entonces, no entiendo cómo es que alguien...
1: Eso es como la vara del peaje, meta, ¿no? Cuando va a pasar un tren.
0: Por eso le digo...
4: El brazo.
0: Correcto, con tiempo, el tren con tiempo comienza a sonar y baja los obstáculos estos y ya la gente ya sabe que viene el tren.
1: Oye, parece que la gente va metida en el celular como zombies, mirando el celular y pierden la noción de todo.
3: Exactamente.
0: Puede ser.
3: Exactamente.
0: El celular que tanto daño ha hecho, a pesar de que, bueno, también ha traído muchas cosas buenas.
3: Pero es una opción.
0: No todo el mundo lo usa para cosas buenas.
1: Ya, muchachos,
0: cuatro muertos están hablando en México por la celebración del México. En México. El triunfo de México sobre Ecuador hasta el momento se informa de 4 muertos. Los mexicanos andaban desatados ayer, antier. Con ese triunfo andaban vueltos locos celebrando el triunfo sobre Ecuador.
3: El tequila se acabó en México, oye.
0: México nunca había llegado hasta las instancias en que está en este momento. Es más, México yo creo que nunca había pasado los 3 primeros partidos. Es la primera vez.
1: Hace 40 años.
0: Sí, es la primera vez que México cruzaba.
1: El equipo no le regaló.

0: una satisfacción a su pueblo.
1: Sí.
0: Y van a enfrentar a Inglaterra en un duelo donde Inglaterra no la tiene clara. Ayer Inglaterra sufrió mucho para ganarle al Congo. Mucho sufrió. Sí, de no ser por la magia de Harry Kane, estuvieran contando otra historia. O sea que México no tiene nada perdido. Vamos a ser claritos. El Mundial es muy parejo. En el Mundial están pasando muchas cosas, muchachos. Muchas cosas. Los europeos se han tenido que esforzar demasiado. Mire lo que pasó con Bélgica. Mire lo que pasó con Inglaterra. Se están esforzando demasiado para ganar juegos que antes ganaban con facilidad.
1: Mire lo que está pasando con España, que no, también no la tiene muy clara. El gobierno de la Ciudad de México confirmó la muerte de 4 personas durante los festejos realizados la noche del martes y la madrugada del miércoles en las inmediaciones de Paseo de la Reforma y el Ángel de la Independencia. Las autoridades informaron que 3 de las víctimas fallecieron por asfixia. Esa es la parte que no me queda muy clara a mí. ¿Por asfixia? ¿Por qué? Porque había mucha gente, los trituraron entre la gente, porque no, el informe no dice cómo sucedió, cómo se dieron los hechos. Solamente hablan, dice, 3 de las víctimas fallecieron por asfixia durante las concentraciones masivas. Se cayeron, les pasaron por encima, no se sabe por qué, no profundiza. No,
0: es que usted sabe que cuando hay una celebración todo el mundo se vuelve loco y seguramente en medio de la multitud.
1: Será, Arley, que los trituraron.
0: Sí,
1: claro. Quedaron ahí en medio de la gente.
2: Para mí tiraron bombas molotov, bombas rentas expansivas para poder la gente dispersarlos o que se vaya.
1: No habla de que la policía llegó a dispersar a la gente ni nada. La celebración se ve, las imágenes se ven y dice el reportaje que más de 1,000,000 de personas estaban celebrando. Más de 1,000,000 de personas. El cuarto deceso, dice, corresponde a un hombre que presentó una emergencia médica. Me imagino yo de la alegría, el muchachito se le paró.
2: Se le paró el corazón.
1: Sí, de la alegría que tenía y murió en un hospital. Un hombre, oiga bien, un hombre de 44 años, una mujer de 48 años, y otra mujer de 19 años fueron los que murieron por asfixia. Esa es la que yo no entiendo, cómo fue que murieron por asfixia. Si es que los trituraron, es un montón de gente, pero imagínese usted meterse a esa luz. Óigame, yo vi un reportaje que a la reportera de noticias la agarran y comienzan a tirarla así hacia arriba. ¿Ha visto cuando agarran al entrenador de un equipo? Y comienzan a tirarlo como en una cama hacia arriba.
0: El problema no es tirarlo, el problema es dejarlo caer.
1: Sí, y la agarraron a esta muchacha que estaba ahí tirando las noticias. Aquí estamos, en el Ángel de la Independencia. Esto es una locura. Y ¡rin! La agarraron entre varios. Y aquella mujer gritaba con el micrófono en la mano. La gente cuando anda emocionada es peligrosa. Esas multitudes con emoción encima, y a eso agréguele alcohol, cerveza, guaro. Eso es peligroso irse a meter ahí.
0: No, la mejor actuación de México se dio en el 86, cuando alcanzó los cuartos de final. En aquella época superó a Bélgica, a Paraguay y a Irak. Se fue a octavos, superó a Bulgaria 2-0 y en cuartos perdió por penales frente a la selección de Alemania.
1: Y desde entonces, Harley, desde ese mundial dicen que Inglaterra no ha regresado a México. No ha vuelto. Eso decían los comentaristas en el partido ayer. No han vuelto y si hasta ahora regresan a México otra vez.
0: Finalmente Alemania llegaría a la final en aquella Copa del Mundo y la perdió con Maradona y su combo, hermano, porque fue Maradona, la mano de Dios y todo lo que pasó en ese Mundial del 86.
1: Emocionante. Dicho sea de paso, acuérdense la gente de Brockton ahí, si nos están escuchando, mañana toque de queda. A las 10 de la tarde, a las 10 de la noche, no quieren a nadie en las calles. Los bares tienen que servir el último trago, la última cerveza, a las 9:30 de la noche. 9:30 de la noche es el servicio de la última cerveza, el último trago. Last call, como dicen. Last call.
3: Van a acabar con Broto.
1: Yo conocí uno en la discoteca cuando decían last call, salía corriendo y pedía 3 de un solo. Deme 3. 3, Martín.
3: No, también.
1: Last Call, porque ahí había que anunciar el Last Call por el micrófono, ¿no?
4: ¿Cómo
1: y si así, ¿a qué hora cerraron? ¿A las 2 de la mañana? Bueno, a la 1 y 30 de la mañana era el Last Call. Y había que anunciarlo y agarrar el micrófono. Bueno, a todos los bolos borrachos que andan aquí, que están disfrutando, yo sé que están contentos, pero es el Last Call. Último llamado para la barra.
0: Esa es la peor hora, hermano.
1: Sí, si usted quiere tomarse un traguito, vaya ahora. Y habían unos que salían corriendo. Deme tres, decía, de un solo. Tres.
2: Un solo, hermano. Sí, sí.
1: Y allá venía.
5: Hay un amigo mío que cuando escuchó ese de Last Call, dijo, oye, por ese tipo lo andan buscando hace rato, lo están mencionando como 5 veces y no aparece. Sí.
1: Y la barra se fuleaba, Martín, de gente llena la barra, no, que Carlos, todo el mundo pidiendo su último traguito.
4: Don Carlos,
1: qué bonito, a esa hora, Arle, qué bonito a esa hora.
4: Me he dado
1: estaba
4: cuenta
1: contento ya, a esa fútbol, hora. ¿Ah? El Martín, fútbol. ¿Cómo no va ni a discoteca, a nightclub? Martín, no baila, no hace nada. Martín no hace nada.
4: No, voy por la 93, pero ayer estaba allá por Washington y en Nueva York, por
1: ahí. ¿Y qué andaba haciendo allá, Martín, tan lejos?
4: Con una inteligencia de los hijos.
1: ¿Con una inteligencia de los hijos? ¿Cómo?
4: No, ellos andaban haciendo una diligencia.
1: Ah, ok. Sí, los hijos.
4: Entonces yo fui con ellos para darle todo. Ajá. Y me di cuenta que ya la gente, don Carlos, ya eso de en Nueva York, eso de migración, ya les pelo una papa y dos con sal.
1: Sí.
4: Sí, porque pasé ayer por el centro de migración ahí en Nueva York.
1: Ajá.
4: Y eso antes se miraba vacío, ahora no, camisas del mundial por todas
1: lados. Pues eran turistas, Martín. Ha venido mucho turista.
4: Fotos y todo.
1: Sí, no, es que Nueva York es una ciudad muy turística, Martín.
2: Claro.
1: Sí. No necesariamente son indocumentados los que usted vio.
4: Yo, bueno, y esta gente ya le pela un huevo.
1: No, porque si usted, y usted no le pela un huevo andar en la calle si usted está bien. Usted no.
4: No, por eso, pero don Carlos.
1: Yo no creo que un indocumentado no lo piensa.
4: Uno pasaba allí con miedo.
1: Es que uno cree que todo el mundo es indocumentado, pero no, Martín.
4: No, claro, hay unos bastante.
1: Claro.
4: Entonces, lo que le tengo que decir a David Suazo es que le diga a Donald Trump que arregle ese edificio que tiene en Nueva York, hombre.
1: ¿Cuál? ¿Cuál? ¿El Trump Tower?
4: El Trump Tower.
1: ¿Y qué? ¿Por qué? ¿Usted pasó por ahí?
4: Sí, no, eso está bien como abandonado, don Carlos. La gente se le ha ido a vender allí con carritos de hot dog, carritos de comida y todo. Ese hombre ya lo va a ir a sacar de ahí.
1: Mire, ya ha salido un reportaje que en este último año Donald Trump, ¿sabe cuánto ha ganado? Más de 2,000 millones de dólares.
4: No, mi hombre está contento.
1: Más de 2,000 millones de dólares.
0: ¿Cuánto recibirá Suazo? ¿Y de eso cuánto le toca a Suazo?
1: Ay, sí, oiga, Suazo, ¿cuánto le dará? Más de 2,000 millones de dólares. Y esto pone a pensar a muchos.
5: Pero acuérdense que Donald Trump es un empresario, un hombre de negocios.
1: Sí, pero
5: cuando usted está
1: en la presidencia, tiene que apartarlo, David. David, cuando usted está en la presidencia, tiene que apartar todo eso. Cuando usted es presidente, tiene que hacerlo todo a un lado. No puede seguir frente a sus negocios. Porque
0: pero,
1: eso se llama, eso
0: es
1: conflicto de interés.
5: Sí, pero
0: entiendo que dio la orden de que bajara el precio de la gasolina, ¿eso es cierto o no?
2: ¿Cuándo?
5: Claro, porque hay una especulación con la gasolina, hay una especulación porque el barril de petróleo ya está a $70, 69 y algo, y el precio de la gasolina está altísimo, entonces hay que investigar a ver qué es lo que está pasando, con esas grandes empresas petroleras.
1: Oiga,
5: que está,
1: Martín.
5: La gasolina altísima, claro, especulación. Claro.
4: Sabe que las compañías, las petroleras compraron petróleo caro, ahí no lo pueden meter barato.
1: Eso también. Sí, eso también.
4: Claro.
1: O sea, en este momento el lote que tienen, sí, la gasolina que se compró la compraron a precio caro.
4: Claro, ¿cómo la van a vender ellos baratos? Y en parte está barata, don Carlos, aquí en Brockton vale
5: 3.59. Y la que compra,
1: es como el producto,
5: y la que compra en el futuro, la están comprando barata, ¿qué es lo
1: digamos,
5: que van a hacer
1: con ella? El que compra la ropa cara tiene que venderla cara, ¿no?
4: Tiene que venderla
1: cara. Es lógico.
4: Nah. Puede el negocio de...
1: Sí, pero porque nadie compra para perder, eso es lógico.
4: Usted, don Carlos, ¿no vio unos idiotas que se treparon al edificio ayer en Nueva York?
1: Sí, pero dice que eso era más publicitario que otra cosa.
4: Sí, porque para que hayan burlado la seguridad, quiere decir que ahí en Nueva York no hay seguridad, don Carlos.
1: Sí, eso era publicidad, no sé de qué estaba escuchando yo en la mañana.
4: Eso está como cuando su amigo dice que le hicieron un atentado.
1: ¿Quién? ¿Cuál amigo?
0: ¿Cuál amigo?
4: No, el amigo de Suazo.
1: Ah, oiga, no, pero, mire, Martín viene tirándole mucha puya a Suazo hoy.
4: No.
1: Tirando puya a Suazo hoy.
4: Yo no le tiro puya.
1: David no es amigo de delincuentes, hombre. David no es amigo, no se junta con delincuentes.
0: Me dijo, David es un hombre muy sano, hombre.
1: Sí, es sano, serio. Honesto, sí me entiendes.
5: Tiene mala suerte, sí, con las amistades, sí, pero ni modo. ¿Qué atentado? ¿Con la atentado? Sí.
1: Diga, tenemos alguien más en la línea, mi amigo.
6: Aló, buenos días, don Carlos.
1: Ah, sí, ahí está. Mire, Martín, ahí tenemos otro amigo también.
4: Ay, no, está bien, hay que invitar a David Suazo a una sopa de barriga de vaca, como se dice.
1: De mondongo, David no come eso. David no come eso.
5: Yo no como.
1: Diga, amigo, ¿cómo está? Hermano,
6: yo no como eso. No, esa sopa que se le invite su jefe, porque bueno, por la ganancia la tiene que tocar algo, ¿no?
1: Sí.
6: Sí, me imagino, porque yo de mi bolsa no va a salir.
1: ¿Y a usted? Ajá, dígame.
6: ¿Quieren más evidencia para saber si hay corrupción en este gobierno?
1: Ah, mire, ¿sabe lo que dijo el ex abogado de Donald Trump en una entrevista ayer o antier?
6: Dice, sí, parece que lo escuché.
1: Ah, lo escuchó. Dice que esto de los 2,000 millones que ha ganado Donald Trump es el acto de corrupción más grande de la historia. De la historia. Un presidente no puede estar ganando dinero con sus empresas cuando está ejerciendo el poder, no puede.
6: Mientras tanto,
1: tiene que relegar el poder a su, como dicen, a su familia, a sus hijos, pero él está al frente. O sea, él sigue como presidente de Estados Unidos y a la misma vez sigue publicitando sus empresas y generando entradas. Eso es conflicto de interés. Señor,
6: es correcto. Mientras tanto, el pueblo
1: espérese, David.
6: Decide si que en qué va a gastar su dinerito que tiene, si pone comida en la mesa o paga las utilidades de su vivienda. Es increíble. Yo no sé cómo David tiene el cerebro tan deshecho que no se pone a analizar tantito, y tener un criterio más diferente del que él tiene, ¿no? Es impresionante, de verdad. Yo conozco gente que son ciudadanos de este país que en verdad la están pasando muy mal, y para escuchar, por todos los noticieros, escuchar que el presidente está ganando $2 billones,
1: no es inconcebible.
5: Hermano, él es un hombre, es un empresario.
1: Eso lo entendemos, pero él no puede estar al frente. Él no puede seguir haciendo promoción para sus empresas. Y se llama conflicto de interés. Eso es corrupción.
6: David, yo escuché ayer también que sí a los seguidores del señor les va a tocar algo. Aunque sea poquito, pero le va a tocar un plátano y dos aguacates. Un plátano y dos aguacates.
5: Bueno, está bien.
1: Yo no
5: creo. Yo lo recibo, no hay problema con eso. Por lo menos algo me van a dar. Olger, no le van a dar nada.
1: Olger, yo no creo.
5: Olger, dedíquese a trabajar, Olger.
1: La única esperanza que tenemos nosotros es que los demócratas tomen el control de esto en las votaciones de noviembre y que se haga un juicio. Porque este señor hay que meterlo preso. No solamente a él, sino que a todos aquellos que le están apoyando en el Congreso. Tienen que ir presos todos por corruptos.
6: A toda la pandilla.
1: A toda la pandilla, correcto, correcto.
6: Bueno, buen día a todos.
1: Gracias, mi estimado. No, hombre, ese no es Holger, hombre. Ustedes también. ¿Y ustedes cómo saben que ese es Holger?
5: Donald Trump ganó, no caben los muebles. En su taller no caben los muebles. Es que Donald Trump ganó todo el mundo arreglando los muebles y returando los muebles. Y él está hablando mal de Donald Trump.
1: Qué terrible.
5: No prueben a que ecuatoriano.
1: ¿A dónde nos puede llevar la ceguera?
5: Él se siente mal porque México le pasó el rolo a su equipo.
7: Por eso que él está así atacando a Donald Trump.
1: ¿A dónde nos puede llevar la ceguera? La ceguera mental. La Corte Suprema rechazó el martes.
7: Es un empresario, tiene derecho a ganar dinero, es un empresario.
1: Revisar la apelación del presidente, otra que le tumbaron con la Corte Suprema, era aquella que él quería parar por los abusos sexuales contra esta señora que se llama Jim Carroll. Le ordenaron, él salió culpable, es un abusador sexual. Y esta señora ganó el caso. $5 millones, aparte de eso, cuando él salió culpable de este caso, él se puso a hablar mal de ella y la difamó. Entonces, ¿qué hizo ella? Le metió una demanda también por eso, por difamación. Y la demanda fue de $83 millones y también la ganó. $83 millones. Entonces, el caso lo había llevado a la Corte Suprema de Justicia, porque él ya estaba declarado culpable. Entonces él apeló y dijo, esto no puede ser. Bueno, el caso llegó a la Corte Suprema. ¿Y qué dijo la Corte Suprema? ¿Qué dijo la Corte Suprema? No, señor, usted efectivamente es un abusador sexual. Usted es culpable. Por lo tanto, usted tiene que pagar ese dinero, indemnizar a esta señora por lo que le hizo. Esa se la tumbaron también. Es un delincuente. Ese tipo es un delincuente. Y yo no sé cómo hay gente tan ciega que creen en este señor, si estamos viendo todos los actos de corrupción, no solamente de él, sino que de todo el gabinete de él. Ya vimos lo que sucedió en su primer mandato, cuando varios de aquellos que le rodeaban andaban huyendo de la justicia y a muchos los metieron presos por corruptos. Eso lo vamos a volver a ver otra vez. Solo es cuestión de tiempo. No nos desesperemos. Lo que tenemos que hacer nosotros como ciudadanos de esta gran nación es salir a votar y votar de manera masiva si queremos un cambio.
7: El día que Trump deje la presidencia, tú vas a sufrir mucho. Vas a tener que hablar de Donald Trump. Tú todos los días hablas de Donald Trump.
1: Así como sufría usted antes cuando hablamos de los izquierdistas, todos ¿se acuerdan?
6: Aló.
1: ¿Se acuerda usted de eso, David? Cuando usted venía aquí a defender a Hugo Chávez. Cuando defendía aquí a Daniel Ortega, presidente. Cuando usted venía a defender aquí a Fidel Castro, ¿se acuerda de eso?
6: Carlito.
1: Lo que pasa es que usted se ha vuelto de derecha por interés. Usted no es de derecha de corazón, usted es izquierdista y usted muy bien lo sabe. Muy bien lo sabe lo que le estoy diciendo yo. Usted es izquierdista. No me venga con ese cuento usted a mí, que usted muy bien lo sabe.
6: Carlito,
1: dígame, amigo, ¿cómo está? ¿Cómo se siente?
7: Mucha gente no se ha dado cuenta, Guillén, pero el letrero grandote del circo lo quitaron.
1: Pero eso hace tiempo, David.
7: No hace tiempo, eso fue hace 2 semanas.
8: No, David, no,
1: hace
8: no,
1: tiempo,
8: no, no,
1: dos
8: David,
1: semanas. Tiempo, hombre, David.
8: Lo van a reubicar.
1: Lo van a elevar ahí mismo. Para que tenga una mejor visión de diferentes puntos.
8: Lo van a reubicar, David.
1: Más que reubicar, Patojo, lo van a subir un poquito más alto.
8: Sí,
1: lo van a elevar.
8: No lo van a quitar, David.
1: Lo van a elevar.
7: ¿Pero en el mismo lugar?
1: Claro, ahí
7: sí, mismo. Sí, en el mismo lugar.
8: Correcto, en el claro. mismo lugar.
7: Oh, sí. No, porque bueno, no sabía, gracias por la información, pero no sabía, mucha gente dice, wow, ¿qué pasó? Que no han dicho, es que no, lo van a... No, ok.
8: Ese es un ícono de la ciudad.
7: Lo que pasa es que hicieron un edificio al frente ahí donde estaba el letrero que lo estaba
8: lo le que tapó dice, un poquito. Lo que dice Carlos, lo van a subir un poco más y lo van a mover unas pulgadas, no sé si para la derecha o para la izquierda, yo creo que para la izquierda.
7: Viéndolo frente
8: a usted, si está frente al Fenway Park. Entonces el Fenway Park si va para Jamaica Plain, haga cuenta que va para Jamaica Plain, lo van a mover para
7: la Brookline Avenue.
1: La Corte Suprema otorgó un poder a los agentes fronterizos para negar el ingreso a ciertos residentes permanentes, portadores de Green Card. Presten atención a esta noticia, que esta noticia sí es delicada. Si usted tiene Green Card y en el pasado usted tuvo algún problemita, que usted piensa que fue un problemita superficial, preste atención, porque ahora los agentes de migración van a tomar la decisión si usted entra o no. Repito, la Corte Suprema otorgó un poder a los agentes fronterizos para negar el ingreso a ciertos residentes permanentes portadores de Green Card que regresan al país. El máximo tribunal dictaminó que estos oficiales ya no necesitan presentar una evidencia clara y convincente de que la persona cometió un delito para impedirle la entrada a Estados Unidos. ¿Están escuchando? Ya no necesita una evidencia clara. Con solo que él crea que usted no tiene que entrar, no entre, no lo deje entrar. Es por eso que muchos le están diciendo a las personas que tienen residencia, si van a viajar, que hablen con un abogado antes de viajar, si piensan que lo que hicieron en el pasado les puede afectar. Hay personas, mire, hay personas, hemos escuchado a veces de hombres que le pegan a la mujer. Llega la policía se lo lleva y hace un reporte a la policía. Y quizás esa persona, le estoy dando un ejemplo, esa persona, ese hombre, lo fue a corte y salió absuelto. Ok, salió absuelto, váyase. Esa persona cree que ya está libre del pecado. Esa persona cree que ya no tiene problema porque en su momento salió absuelto una señora y ella dice que lo hizo porque tenía necesidad en su momento. La agarraron robando en una tienda, robando comestibles. Tenía dos niñas en ese entonces, hoy son unas mujeres adultas, ya unas mujeres. Eso sucedió hace 30 años. La tiene presa y es residente. Ella tiene su residencia. La agarró migración y la metieron presa porque le salió ese clavo. Entonces, si usted cree que a usted que me escucha, por poner un ejemplo, lo agarraron borracho y salió libre de esta, lo llevaron a corte y salió absuelto, pagó con lo que tenía que pagar, que le ponen unas clases, he escuchado yo, ¿no? Los ponen a ir a unas clases o paga una multa, no sé cómo es la cosa. Tenga mucho cuidado si usted va a salir del país. Tenga mucho cuidado. Recomendación sana y juiciosa. No salga. No salga. Espere que este delincuente salga del poder. Mire qué cosa, ¿no? Delincuentes persiguiendo a otros delincuentes. Nunca me imaginé que iba a haber esto en Estados Unidos, pero bueno. Si usted cree que en el pasado cometió cualquier delito, grande o pequeño, y fue absuelto por la autoridad, piense antes de salir. Recomiendan hablar con un abogado. Aunque la recomendación mía es mejor no salga si usted es residente, si tiene clavo. Porque ahí el agente ahora, ese es el poder que le ha dado la Corte Suprema a los agentes. Ustedes decidan si lo dejan entrar o no. Ya no se trata de que una corte lo va a llamar a usted, le van a hacer un juicio por ese caso. No, ya eso ya no funciona así. Antes usted tenía que presentarse ante un juez de migración y él decidía si le quitaban o le dejaban la residencia. Ahora, cuando usted está entrando en el aeropuerto, es el agente el que va a decidir. Ya tienen el suficiente poder. Se lo dio la Corte Suprema. Eso es para que usted sepa cómo está. No se vaya a dejar ir para su pueblo feliz, contento, y cuando venga de regreso le amarguen el viaje. Hay gente que cometió algún tipo de delito hace 20, 30, 40 años atrás y hoy les está saliendo. Hoy les ha salido. Estaba viendo una señora ahí que al hijo lo tienen preso también. Bueno, escuchamos aquí en el programa la que llamó, que dijo que el hijo había salido la primera vez también. Sí, es cierto. Salió la primera vez y cuando volvía lo agarraron. Y siendo residente, ¿aló? Dígame, buenos días. 17, le oigo.
9: Sí, buenos días. Estaba llamando para ver si me pueden saludar a mi hija. Ella está cumpliendo años hoy.
1: Tírele el saludo.
9: Elizabeth, por ella.
1: ¿Cómo se llama?
9: Se lo agradecería mucho.
1: ¿Cómo se llama?
9: Bendiga, buen programa.
1: ¿Cómo se llama, amigo? La niña, ¿cómo se llama? Y es que la gente llama y no oye.
0: Colgó
1: ahí mismo. Está sordo.
8: Elizabeth Corella, si no estoy mal, Elizabeth Corella.
1: Y quería saludos, preguntarle Elizabeth, cuántos años estaba cumpliendo la niña, para que le dijera lo que quisiera a través del aire, si la niña está escuchando, pero no, el hombre llevaba prisa. El hombre, bueno, happy birthday a la muchacha que, o la niña que está de cumpleaños. Digo yo que es niña, porque él dijo niña. ¡Feliz cumpleaños! Feliz cumpleaños, feliz cumpleaños. Ahí está, bien. Bueno. Feliz cumpleaños. Bueno, niños, la pausa. Y volvemos en breve. Thank you. Vamos a la pausa.
8: Don Arley.
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5: No, todavía, pero estamos por aquí, la vamos a vender. 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Vámonos, vámonos, vámonos. ¡Viva Donald Trump! ¡Viva Donald Trump, carajo!
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2: Autoridades federales de Estados Unidos anunciaron el desmantelamiento de una presunta red de tráfico de armas que, según la acusación, trasladó a decenas de armas de fuego desde Georgia hacia pandillas callejeras en Chicago. 5 personas fueron imputadas en esta acusación federal de 23 cargos presentada ante un tribunal del Distrito Medio de Georgia como resultado de una investigación realizada por un grupo de trabajo del Departamento de Seguridad Nacional y la Oficina de Alcohol, Tabaco, Armas de Fuego y Explosivos. Entre los acusados figuran Anthony Edmond y Rafael Enríquez, quienes enfrentan los señalamientos más graves, entre ellos conspiración para el tráfico de armas de fuego, ametralladoras y delitos relacionados con narcotráfico. Un helicóptero MH-60S Seahawk, perteneciente al portaaviones George Bush, estrelló en horas de la madrugada del miércoles en el mar Arábigo. De acuerdo con información dada a conocer por el Comando Central de las Fuerzas Navales de Estados Unidos, 3 miembros de la tripulación fueron rescatados en el mar, mientras que un cuarto miembro del equipo continúa desaparecido. Las Fuerzas Armadas descartaron que la nave fuese derribada por fuego enemigo. Una gran parte de Estados Unidos ha soportado un gran calor sofocante que en los primeros días podría batir récords y afectar tanto al Mundial de Fútbol como a las celebraciones del 250 aniversario del país. La masa de aire abrasador domina el centro y sur de Estados Unidos, donde unos 46 millones de personas permanecían bajo alertas por calor extremo. El fenómeno conocido como cúpula de calor se desplaza gradualmente hacia el este. A partir del jueves se pronostica que la capital Washington tendrá 3 días consecutivos por encima de los 38 grados centígrados, con un pico el viernes cuando podría llegar a los 40.
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8: Es momento de conocer tu destino zodiacal. Lo que los astros tienen para ti este día. Soy Emi Paulina. Comenzamos.
9: Aries.
8: Una fuerza interior te empujará hacia la realización de nuevos proyectos y la búsqueda de aventuras, incluso en el plano de las pasiones y los sentimientos. Este es un día de éxito total, Aries.
9: Tauro.
8: Una actitud de superioridad por parte de tu pareja o de las personas que te rodean te herirá en lo más profundo. Intenta controlarte para que la sangre no llegue al río. Utiliza la diplomacia, contrólate.
9: Géminis.
8: Asuntos de contratos y asociaciones mantendrán tu atención todo el día. Revisa bien todo lo que te prometen para no dejar ningún cabo suelto.
9: Cáncer.
8: Aprovecha todo lo que llegue. La suerte será mayor si pierdes los miedos a lo nuevo, incluso en el amor. La noche será bastante larga, Cáncer.
9: Leo.
8: Tu humor estará muy variable este día. Estarás algo despistado, despistada por algunos momentos. Llegan asuntos financieros complicados que van a aparecer, pero tú puedes con ellos.
9: Virgo.
8: Intenta romper tu silencio y no permitas que esas ideas que giran por tu cabeza anulen tu personalidad. Hoy es un día con suerte. Aprovecha todo lo nuevo que llegue a tu vida. Vamos a pausa. Regresamos más adelante con tu destino zodiacal.
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0: buen día muchachito, buen día Arley, Patojo, Suazo, el exótico y el mero, mero duro del barco, mi amigo Carlito. Qué hermoso día, bien claro, soleadito, caliente. Y felicitar a USA, nuestro país que nos está dando todo. Hay que celebrar el país de todos, la selección de todos. Felicidades a USA. Feliz día, muchachos. Se les quiere mucho. Bendiciones para todos al grupo de Construction A&J Service.
1: Bueno, a los muchachos de A&J. Lleva, primo. Ya lleva el primo. Que lo vea bien, primo. Pórtese hoy, bien, que nada le cuesta, primo. Pórtese, hoy va a hacer calor, Arley. Usted que le gusta ir a caminar ahí frente a la playa, tenga mucho cuidado. No le vaya a dar un yello. La temperatura va a subir mucho hoy.
2: ¿A cuánto está?
1: Dice que va a subir a 100, pero la temperatura con la condición que le llaman ellos térmica, sensación térmica, se va a sentir como a 105 grados.
2: Está caliente.
3: Tiene que hidratarse 105, mucho, sí, Carlos. Sí.
1: Edgar, usted que está trabajando ahí, sí, hay que tener cuidado.
4: ¿Eh? Oiga, voy manejando, Carlos, y voy manejando y quise abrir. Espera, Edgar, quise abrir las ventanas del carro, Carlos.
1: No está caliente afuera.
4: No, papito. No, papito.
1: Está 80,
4: no, no, no,
1: hasta 80,
4: no,
1: creo que.
4: Está 86.
1: Sí, sí.
4: Está 86.
1: Sí, ya está ahora, sí, ya está. Está más calientito. Edgar, ¿qué dice Edgar? Que no
3: lo hacen. No, que nosotros nos acaban de mandar un warning, nos están demandando un warning donde a la primera que sientas sobre humedad, te sientas fatigado, baja, donde quiera que baja y tómate tu tiempo, media hora, descansa 15 minutos o 20.
1: Sí.
3: Y ahí vuelves a subir, te hidratas, mucha agua nos están dando, Gatorade para. Gatorade aquí no es bueno tomar Gatorade, pero agua sí. El Gatorade es demasiado, es para futbolistas o patretas, y aquí dan Gatorade, pero no, es mejor tomar agua. Agüita helada para estar hidratados, a los muchachos que trabajan en construcción, a los rujeros, a esa gente que trabaja en jardines, por favor, hidrátense. Y si usted es jefe, sea consciente, hermano, sea consciente.
4: Yo creo que los ruferos, yo creo que los que trabajan en roofing no están trabajando hoy.
1: Hay algunos que sí trabajan. No, hay algunos que sí trabajan.
3: Y si están trabajando, que sean conscientes los dueños de empresa en darle su break a esos muchachos, porque te caen o te lastiman, el problema va a ser para ustedes.
1: Hay muchos que suben, ¿sabes lo que hacen? Hay muchos que llevan hieleras y la están bebiendo cerveza también. Y eso porque yo conocí a uno y me lo contaba. No, me lo contaba.
3: Eso no, estoy diciendo.
1: Llevaban la hielera con hielito adentro, cervecita, estaban trabajando en el rufo, ahí como dicen el rufo, sí. Ruferos, y estaban echándose sus heladitas, decían ellos. En estos días así de calor. No. Pero hoy va a estar peligroso. Preste atención si usted sale con niños, no se le vaya a olvidar el niño en el carro. Que esa es muerte asegurada, si queda el niño con los vidrios cerrados. Sí, porque usted sabe, Rey, en el carro va una mascota, correcto. Usted ve en el carro con aire acondicionado y con las ventanas cerradas, vidrio cerrado, y va el niño atrás. Se baja, apaga el carro y sale y se va. Se le olvidó el niño, muerte segura. Muerte segura.
3: Ah, no, claro.
1: Preste atención hoy, si va a salir con los niños, no se le vaya a olvidar un niño. No es la primera vez que va a pasar. Esto ya se ha vuelto, sí, se ha vuelto muy, muy común, es cierto. ¿Sabe cuántos muertos lleva ya Europa? Desde el 21 de junio para acá, en Europa se están reportando 1,300 muertos por el calor.
4: Leyendo un caso.
1: Acá lo que le llaman es un domo. Un domo le llaman ellos aquí, ¿no? Un domo de calor que lo vamos a tener por lo menos hasta el sábado o el domingo. Dos o tres días de calor intenso, porque mañana también va a estar caliente. Mañana va a estar muy caliente.
4: ¿Será que va a llover el sábado, Carlos?
1: Hay una posibilidad, hay 1% de lluvia.
2: ¿A qué horas?
1: No dicen todavía, Arley. Pero yo creo que en horas de la tarde. Yo creo que en horas de la tarde posiblemente pueda
2: mañana.
1: Caer. No, el sábado. El día de los juegos pirotécnicos. ¿Ah?
3: Mire ese cooler. Mire ese cooler.
1: Sí, mire, Edgar, la tiene llena ahí, pero qué salchicha es eso, Edgar.
3: No, es que es un sanduchito.
1: Edgar tiene.
3: Que está en la agüita refrigerada. Banana,
2: y sí, esa cerveza, es que los dejan beber cerveza y todo
1: no,
2: ahí.
1: No, Arley, eso no se puede. Yo no sé, Edgar, ¿por qué?
3: Una frutita. Aquí está en la agüita, mira, está hecha la recomendación, Carlos, que congeles el agua. que sí. congele el agua en la refrigeradora, ajá, que ajá. lo congeles y sí, lo pongas sí. en tu cooler, hielo, ajá. y eso te va a dar para energía. Los otros refrescos. Sí, mira, sí. dos aguas congeladas, las pones ajá. abajo y de ahí obviamente te pones tus otras bebidas normales
1: sí.
3: para que te mantengas exquisito.
2: Bueno, entonces, mire, vea, prográmense de la Cruz, vea, para que no salga hoy. España, Austria, la a las 3 de la tarde.
3: Uh-huh. ¡Qué partidazo, hermano, por Dios!
2: Portugal, Croacia, 7 de la noche. Suiza, Argelia, de donde sale el equipo. El ganador de Suiza, Argelia, va con el ganador de Colombia, Ghana. Esa es la llave de octavos de final. Suiza, Argelia, va con Colombia, Ghana. Los que ganen se enfrentan. Mañana, que Colombia también gana, es día de calor, para que se programe Colombia de una gana. Vez, a las 2 de la tarde.
3: Trapiche, mañana. ¿Ah? Mañana vamos a Trapiche, ¿no? Vamos a Trapiche mañana.
2: Mañana estaremos en el Trapiche a las 7 de la mañana en directo desde el Trapiche.
3: Tengo una buena noticia, mañana no trabajamos aquí en Construcción, nos soltaron mañana por el holiday largo, desde hoy al mediodía ya no trabajamos, o sea que el viernes, días. Mañana vamos para Trapiche, Carlos.
2: Vamos para Trapiche. Mañana, 2 de la tarde, Australia-Egipto, a las 6 Argentina-Cabo Verde, y a las 9:30 Colombia gana. ¿Cómo le parece, Guillén, uno para empatar?
1: No, que Colombia gana.
2: Cabo Verde, esto es Colombia gana,
1: hermano. No, le dije Colombia gana.
3: Colombia gana, hermano.
1: Sí, no, Colombia gana.
3: Gana. Claro Colombia que sí, gana. Colombia gana.
1: Hola, buenos días.
5: Hola, buenos días, Carlos.
1: ¿Cómo está, mi estimado? ¿Cómo me lo trata la vida? ¿Todo bien?
5: ¿Cómo estamos?
1: No, gracias, mi estimado. Todo? Muy bien, gracias, mi amigo. ¿Y usted cómo me lo trata la vida? ¿Todo bien? Gracias, mi estimado. Muy amable. ¿Qué dice César? Póngamelo.
6: Muy buenos días, señores. Feliz viernesito para todos. Hoy comenzamos
2: jueves, el fin de semana. Hombre, jueves, César.
6: Ya se al adelantó. Mediodía.
1: Se adelantó ese hombre, Arley.
6: Carlos, comparto ese mensaje que tú mandas.

0: el día del periodista deportivo para saludar a nuestro gran amigo Arley Cardona, que se encuentra por acá, y decirle que muchas gracias por la labor que hace en el show, que realmente lo apreciamos mucho por toda la buena información que siempre nos trae y por ser tan coherente en sus comentarios y neutral en sus cosas. Arley, felicitaciones, hermano.
1: Bueno, ahí está.
0: En la buena, papá, un abrazo.
2: Sí, bueno, tengo una pregunta para Arley.
1: Felicidades, periodista. Diga, amigo, le oigo.
2: Tengo una pregunta para Arley. ¿Se pensará que va aquí en Boston o se va para Colombia con la llamada a la desobediencia civil?
1: ¿Cómo fue?
3: No le escuché.
1: ¿Cómo fue, amigo? Arley, repita.
2: ¿Se queda aquí en Boston o se va para Colombia al llamado de la desobediencia civil que hicieron?
1: ¿Cómo así?
2: ¿Usted no le dio ese comunicado?
1: ¿Cómo que desobediencia civil en Colombia? Búsquenlo. ¿Cuándo y por qué? ¿Qué hicieron? ¿Qué
3: pasó? Sí, ¿qué pasó? ¿A qué se refiere ellos? ¿Ah? ¿Cómo es tu nombre, amigo? ¿Cómo es tu nombre?
1: Que si usted se va a decirle a la desobediencia civil ahí en Colombia.
3: No, es que vea, él está hablando de la invitación que está haciendo el candidato de la oposición, Iván Cepeda. Ajá. Y le puso condiciones al nuevo presidente de Colombia. Le dijo, mire, si usted no se quita la nacionalidad americana, si usted
1: estadounidense,
3: retira esa
1: estadounidense,
3: intención de extraditar
1: estadounidense,
3: a la...
1: Estadounidense.
3: Sí, ese es el término correcto, qué pena. Si usted no se quita esa nacionalidad estadounidense, si usted retira la intención de extraditar al gobierno, al presidente del gobierno y no sé qué, si usted no retira eso, la condición es que voy a una desobediencia civil. No acato su presidencia e invito a mis seguidores, a mis más de 12 millones de seguidores que votaron por mí en las urnas para que entremos en desobediencia civil. Sí. Lo que pasa es que yo no estoy en esa línea, querido amigo.
1: Oiga.
2: No. Aquí le puse seguridad. No que tú vas a participar en eso.
1: Y no que salió aquella pidiendo unidad para que todos van a gobernar juntos. Se lo dije, Arley. Se lo dije, Arley. ¿Usted cree que los perdedores se van a unir? No, eso es por joder más bien. Eso es lo que van a montar ahora, es la contra. Como del lugar van a tratar de desestabilizar el poder. A ellos no
4: así
1: les conviene.
4: Como en el Perú, hermano.
1: Sí, a ellos no les conviene tener así un buen gobierno. A ellos lo que les conviene es vivir en caos, vivir en zozobra. Ellos se aprovechan de eso para volver a subirse a la silla. No le van a poner tan fácil al gobierno. Olvídese que eso no va a pasar. Hola, buenos días. Ajá, amigo, ¿cómo está usted?
5: Bien, amigo, con todo, que mañana lo voy a ver en el trapiche.
1: Mañana lo voy a ver en el trapiche, y eso. Oiga, Patojo. Ahí lo está escuchando, Patojo, no se preocupe, dígale usted. Oiga, ahí se aclaró la garganta ya para contestarle. Dígale de nuevo, amigo. Bueno, Patojo, ahí lo va a ver, dice, el hombre va con su esposa, lo va a ir a ver allá. Bueno, ahí
6: a usted, no, a Arley también.
1: Bueno, a todo el mundo, a los que están ahí.
3: Quieren conocer a usted, hermano, porque no acepta eso, hermano.
1: Sí, pero es que el hombre dijo a usted. El hombre dijo al Patojo, no dijo a Arley.
3: La garganta. A mí no me mencionó.
1: Dijo al Patojo.
6: Disculpe, no escuché bien.
1: En ningún momento lo ha dicho a todos.
5: No, los quiero llevar a
6: la. Gracias, amigo. Lo invito a un café mañana, amigo, no se preocupe. Mañana lo invito
1: a él y la esposa, porque va con la esposa.
6: Gracias. A los dos los invito a un cafecito.
1: Bueno. Está amigo, el mensaje ya llegó.
5: A todos.
1: Gracias, amigo. Muy amable. Muy amable. Cuídese, mi estimado. Cuídese.
6: Dios lo bendiga y gracias por escuchar el show de Carlos Guillén.
1: ¿Será buena idea que un mandatario? Me hago la pregunta yo, ¿no?
6: Carlos. Y Arley. Carlos, disculpe. Un paréntesis. ¿Qué pasa cuando a la persona se le llena el ojo rojo? Se le pone el ojo rojo.
4: Se le reventó una...
1: No, depende. Depende por qué. Arteria, ¿no? O sea, ¿por qué? ¿Por algún medicamento? ¿O así nomás?
6: No, así nomás.
1: Eso
6: así
1: puede ser que se le ha reventado un vasito, pero eso se aclara después.
4: Claro.
1: Pero los vasitos del ojo.
6: ¿Pero a qué se debe eso, Carlos?
1: A veces la persona puede sufrir de alta presión y no se ha dado cuenta.
4: Sí.
1: Alta presión claro, produce okay. eso. Sí.
3: Puede ser un aviso.
1: Sí, la de alta presión.
4: Claro,
1: podría ser.
4: Avisos, claro.
1: La pregunta que tenía Arley es... ¿Cómo fue, Edgar?
4: No, tranquilo, diga.

0: La pregunta es si es conveniente que un mandatario tenga doble ciudadanía.
1: Es que la Esprilla es ciudadano, a ver, es
0: Sí,
1: ciudadano
0: estadounidense.
1: colombiano, es
0: Correcto.
1: ciudadano estadounidense y es
0: Correcto.
1: ciudadano italiano.
0: Sí.
1: Pero él nació en Colombia y tuvo su ciudadanía, pero él es colombiano de
0: Sí,
1: base, él nació en
0: correcto.
1: Colombia.
0: Correcto.
1: Y eso ante la Constitución no le. Es más, esa situación, esa demanda la puso Iván Cepeda ante un juez y el juez desestimó esa demanda.
0: Ahora me pregunto yo, otra pregunta que me hago, nunca me he dado por investigar a fondo, si alguien sabe, alguien que es ciudadano de Estados Unidos puede correr en política en su país de origen.
1: Pues eso es lo
0: Y
1: que yo, sí, es una buena pregunta.
0: sin correr el riesgo de perder la ciudadanía estadounidense.
2: Eso lo querían quitar aquí,
0: Porque
1: pero
0: usted
1: no sé
0: sabe que
1: si.
0: cuando usted se hace ciudadano, usted ahí declara que usted no va a prestar servicio
1: Correcto.
0: a ningún gobierno extranjero de los Estados Unidos. ¿Sí me
1: Correcto.
0: entiende? Cuando usted se hace ciudadano, se lo pregunta. Es como cuando le preguntan a usted si usted es afín a la causa comunista. Si usted es afín a
1: Cuando
0: la
1: usted es
0: causa
1: presidente,
0: comunista, ¿sí me entiende? Ahí se lo
1: disculpe.
0: preguntan y si usted dice que no, se mete en un lío grave si le logran comprobar lo
1: Claro.
0: contrario. Si le
1: Pero
0: dan seguimiento y
1: recuerde.
0: dice, ah, este es comunista, pero aquí puso de que no. Aquí nos está dando a
1: Pero
0: entender
1: re.
0: que no apoya la causa, pero aquí nos puso que sí. Le dan seguimiento y le quitan la ciudadanía y lo deportan.
1: Claro.
0: Entonces usted no puede
1: Recuerde que
0: servir
1: él.
0: a un gobierno extranjero. Esa es la pregunta que yo me hago. ¿Se puede, Patojo? Usted que sabe más que yo de leyes.
2: No, no, no, no, no, no, solo pensando acá
0: Ah,
2: que
0: yo pensé que
2: cuando
0: usted
2: usted es
0: sabía.
2: presidente,
0: Ajá.
2: cuando usted es presidente, usted se convierte en el primer, en el jefe del ejército,
0: Sí.
2: en el
0: Entonces está prestando
1: claro, es el
0: servicio
1: comandante jefe.
0: a un gobierno extranjero.
2: Prácticamente usted es el comandante a mando, sería
1: Comandante
2: sí.
1: en jefe, claro que sí, de las Fuerzas Armadas.
0: Comandante en jefe es
1: Comandante
0: el
1: en jefe, sí,
0: término, sí.
1: entonces, de las Fuerzas Armadas,
2: ajá.
1: claro.
0: Por eso, entonces ahí hay conflicto de interés. A él, Estados Unidos le puede retirar la ciudadanía.
1: Fácilmente, si
0: Sí,
1: quisieran,
0: es
1: sí.
0: comprobable. Aquí no hay que
1: Claro. Y
0: investigar
1: así fue como
0: nada,
1: esta gente.
0: aquí no hay que averiguar nada, aquí no hay que meter una demanda. Es comprobable. ¿Por qué? Porque él es el
1: Pero sería
0: presidente del
1: Estados
0: país.
1: Unidos,
0: Correcto, Estados
1: no
0: Unidos.
1: Colombia,
0: Correcto,
1: porque
0: Estados
1: la
0: Unidos.
1: Constitución colombiana, estoy aquí mirando, la
0: Ajá.
1: Constitución política de
0: No, yo le
1: Colombia
0: digo por eso, Estados
1: estipula que un
0: Unidos.
1: colombiano por nacimiento, ciudadano en ejercicio y
0: Sí,
1: mayor
0: puede
1: de
0: ser
1: 30 años
0: presidente.
1: puede aspirar a la
0: Correcto,
1: presidencia
0: sí.
1: independiente de poseer una segunda
0: Sí,
1: nacionalidad.
0: esa yo la entiendo. Yo la
1: Esa
0: entiendo.
1: está clara.
0: Esa está clara.
1: Pero
0: En
1: ya
0: Estados
1: la.
0: Unidos no. Si usted, bueno,
1: Claro.
0: digo, en Estados Unidos es igual. Lo que no puede, siendo ciudadano, no puede correr para presidente. Digamos, yo no podría tirarme en
1: O
0: una
1: sea, usted
0: carrera
1: lo que dice
0: electoral
1: es que en
0: porque yo
1: este
0: soy
1: momento,
0: naturalizado. Soy ciudadano, pero
1: sí, en este
0: naturalizado.
1: momento, por ejemplo, Estados Unidos podría decir, no, señor de la Estrella, usted es presidente de
0: Correcto.
1: Colombia, usted, le
0: Sí,
1: quitamos la
0: sí. Por
1: ciudadanía.
0: eso le digo a Arley,
1: Bueno.
0: no hace falta incluso una investigación. Porque yo aquí le estoy hablando, si usted le comprueban que usted es afín a la causa comunista, que es lo que preguntan específicamente cuando usted se hace ciudadano, se lo preguntan. Si usted es afín a la causa comunista, se lo preguntan, pero hay una investigación. Y ellos llegan a la conclusión de que efectivamente sí lo es y que usted mintió cuando llegó, cuando llenó la aplicación para hacerse
1: O
0: ciudadano.
1: sea,
0: Entonces,
1: Guillén.
0: pero en este caso estamos hablando de un presidente electo en otro país y están las pruebas ahí palpables. No hace falta investigación porque hay suficientes pruebas de decir, mire, este señor, como dice el Patojo, es el jefe del ejército
1: Le voy
0: de
1: a
0: un país
1: poner un ejemplo.
0: extranjero. Entonces,
1: Marco Rubio, ¿de dónde es?
0: no,
1: Es
0: Marco
1: cubano.
0: Rubio creo, no, él nació aquí en Estados Unidos. Es de
1: Ah,
0: descendencia
1: bueno.
0: cubana, pero
1: Entonces
0: nació aquí
1: puede
0: en
1: ser
0: Estados Unidos.
1: presidente de
0: Sí,
1: Estados
0: sí,
1: Unidos. Si
0: sí.
1: fuera cubano, él
0: Sí,
1: no podría ser
0: no
1: presidente
0: podría,
1: de Estados
0: correcto.
1: Unidos.
0: No podría.
1: No, no, claro.
0: Correcto, no puede. Es el único cargo que exige que usted sea estadounidense por nacimiento. La
1: Epa,
0: presidencia de la
1: sí.
0: República. ¿Y por qué lo exigen? Por lo mismo, por conflicto de interés. Porque puede
1: Claro.
0: llegar cualquiera a la presidencia siendo ciudadano de nacimiento de otro país y en el momento en que ese otro país entre en un conflicto con Estados Unidos, ahí entonces es complicado, ¿sí me entiende?
1: Distinto a ser concejal.
0: Correcto, no, es de otra historia.
1: Congresista.
0: Pero si usted es el presidente de una nación, usted tiene a cargo un ejército, tiene a cargo las armas, usted toma una decisión de atacar a determinado país, y si usted es ciudadano de ese país también. Por eso le digo, hay conflicto de interés.
1: Por ejemplo, en el caso de la Espriella, con esa doble nacionalidad de la Espriella, puede ser presidente en Colombia, más no puede ser presidente a pesar de la nacionalidad en Estados Unidos.
0: No puede porque no nació acá. No. Tiene que haber nacido en Estados Unidos.
2: Acá en Estados Unidos, lo único que puede llegar a ser usted es un congresista o un...
0: Cualquier puesto político, incluso alcalde. No, cualquier puesto político, menos presidente. Menos presidente.
3: Hasta gobernador creo que puede llegar a ser, hasta gobernador.
0: Sí, o sea, cualquier puesto político menos presidente. Y es por lo mismo, porque puede enfrentar en un momento un conflicto grave. Porque tendría que tomar una decisión si atacara a Estados Unidos o no, siendo presidente de otra nación.
3: Pero esa es una mala leche, esa es una mala leche para hacer la Espriella. ¿Sabe por qué? Porque Pablo Kuczynski, el expresidente peruano, también es ciudadano norteamericano.
0: No, por eso le digo, hay que aclarar una cosa. Quien tiene que tomar la decisión es el gobierno de Estados Unidos, no el gobierno donde nació. Digamos, Colombia aquí... Colombia permite la doble nacionalidad, Honduras la permite, yo creo que Dominicana la permite, yo creo que Perú la permite. Estados Unidos lo que no permite es que usted sirva a otra nación, porque cuando usted se hace ciudadano de Estados Unidos, usted está renunciando a servir a otra nación. Eso es lo que dice cuando usted llena la aplicación. En este caso el señor es presidente de Colombia y es ciudadano norteamericano también. Ciudadano estadounidense. Entonces yo me pregunto, desconozco la ley, comandante, ¿le podrán retirar a él la ciudadanía aquí o no? ¿Cómo funciona eso?
4: No hay antecedentes de eso, Carlos, porque Pedro Pablo Kuczynski, como dijo Edgar, ha sido presidente del Perú y él sigue siendo ciudadano americano.
0: Sí.
4: Entonces yo no creo que haya algún tipo de antecedentes sobre eso.
0: O sea, que no existan antecedentes, que no lo hayan hecho, no quiere decir que no se puede hacer.
4: Exactamente, pero
5: Lionel Fernández tiene doble nacionalidad.
0: Por eso, pero qué dice la ley, David, ¿se puede o no se puede hacer la pregunta? No si lo han hecho, si antecedente o no, si se puede en Estados Unidos.
5: La doble nacionalidad, por ejemplo, para ser presidente en Dominicana, tú tienes que haber nacido allá.
0: No, eso nos queda claro.
5: Sí, eso
0: estamos hablando del lado de Estados Unidos. Del lado de Estados Unidos. ¿Puede usted meterse en política en el país original suyo nacimiento siendo ciudadano estadounidense?
5: Bueno, pero parece ser que no se ha tomado en cuenta, porque Lionel Fernández fue presidente en tres ocasiones y es ciudadano norteamericano.
0: Pero usted sabe que cada gobierno aplica la ley cuando quiere.
5: Sí, claro, cuando quiere, exactamente.
0: Ahora, en algo tenemos que estar claros también, Donald Trump es amigo de la Espriella. Y de todos los gobiernos de derecha. Eso no va a pasar. Eso no va a pasar. Eso no va a pasar. Pero yo lo que le pregunto es si la ley. Búsqueme en internet, que yo no tengo aquí acceso a internet.
5: Eso está interesante. Está interesante ese tema, sí. Ese tema. Por ejemplo, el presidente que tenemos ahora, dominicano, tiene nacionalidad libanesa, doble nacionalidad también.
1: Pero él nació en República Dominicana.
5: Pero él nació en Dominicana. Nació en Dominicana, sí.
4: Cuando Kuczynski ha sido presidente del Perú, tiene doble nacionalidad, ¿no? Pero también cuando él fue ministro de Economía, escúchame, cuando fue ministro de Economía en el gobierno de Belaúnde Terry, con el golpe de Estado de Juan Velasco, él salió huyendo para su país, que era Norteamérica.
0: Bueno, lo vimos con Fujimori. ¿Fujimori para dónde se fue? ¿Sí? Claro. Por eso le digo siempre, mire, usted siempre tiene su corazoncito ahí latiendo, ¿sí me entiende? Y eso es lo que evita la ley aquí en Estados Unidos, que ese corazoncito siga palpitando por otra nación, porque en un momento de conflicto ese corazoncito va a seguir latiendo por su nación.
5: Eso es cierto, sí.
0: Y entonces ahí puede haber conflicto de intereses.
4: Pero tengamos presente de que Alberto Fujimori nació en el Perú y Pablo Kuczynski también nació en el Perú.
0: Pero tiene ciudadanía, doble ciudadanía.
4: Por eso, se ampararon en Estados Unidos y correcto, salieron para esos países, sí, de los cuales sí, ellos no tenían su corazoncito, sino solamente sí, legalmente y políticamente tenían su ciudadanía.
0: Bueno, eso no lo podemos comprobar tampoco.
4: Es un tema que, sí, es un tema que no, o sea, es muy buen tema, es muy buen tema, porque no sabemos, pero como digo, hay antecedentes de que fue presidente Pablo Kuczynski, fue presidente, como dice David Suazo, en Dominicana, y ahora está este señor de las Prillas allá en Colombia. Sí.
0: Pongámoslo así, que no va a pasar, eso sabemos que no va a pasar. Un conflicto armado, claro, Estados Unidos-Colombia.
4: No, no va a pasar.
0: Pero
4: no,
0: se, no que creo, se dé un conflicto, póngale un conflicto. El presidente es, bueno, quien toma la decisión, ¿no? Con el ejército.
4: Exactamente, como comandante en jefe del ejército.
0: Entonces, ¿qué va a hacer en ese momento?
4: Bueno, yo pienso que en ese momento van a emplear la diplomacia y va a decir, pues no hay guerra. ¿Ya?
0: No, está bien. O sea, es que no va a pasar. Pero le digo yo, si hay que tomar una decisión siendo presidente de Colombia.
4: Y siendo presidente.
0: Atacamos, siendo presidente, defendámonos de Estados Unidos. Hay que atacar al enemigo.
5: Sí. Y es el enemigo, un ciudadano
0: estadounidense. Sí. Ciudadano estadounidense.
5: Bueno, el punto, ese era el punto. El punto de el punto que se estaba tocando sobre el tema de eliminar la nacionalidad es que personas nacen aquí e inmediatamente se van a otro. El conflicto es más por esos países que están, como dicen, en rojo, que son enemigos de esta nación. Muchos se van a su país, lo adoctrinan con odio hacia esta nación y son nacidos aquí. Entonces ese era el punto sobre ese tema de la nacionalidad por nacimiento en Estados Unidos. Porque es lo que dice Guillén, y si le toca un conflicto con un presidente que es ciudadano de Estados Unidos, ¿se va a enfrentar a su país donde nació? ¿O qué es lo que, como se dice popularmente?
0: Habría que ver lo que dice la ley. Hay que buscar
5: la ley.
0: Lo que dice la ley, si aunque el gobierno de Estados Unidos puede revocar esa ciudadanía.
5: Estados Unidos no reconoce doble nacionalidad.
0: ¿Cómo así?
5: Estados Unidos no reconoce doble nacionalidad. Usted es americano. Es americano. Usted se juramentó usted dice
0: cuando uno se hace ciudadano que no lo reconoce.
5: Sí, sí.
0: Nuestros
5: no
0: países sí.
5: Doble nacionalidad.
0: Sí,
5: los países de nosotros sí, pero Estados Unidos reconoce. No reconoce doble nacionalidad.
0: Pero respeta la decisión de todos los países.
4: ¿Cómo así?
5: Sí, lo respeta, pero no reconoce doble nacionalidad.
0: Sí, en eso tiene razón. Porque cuando usted se hace ciudadano de Estados Unidos, está renunciando a la ciudadanía de su
5: país. Exactamente.
0: Dicen ellos, ¿no?
5: Exactamente.
0: Pero sin embargo, el país de origen de uno sí se lo permite a uno.
5: Sí, el país de origen de uno sí se lo permite, tú sabes.
0: Ahora, no todos raíces, también, algunos países.
1: Una,
0: ¿no?
1: De las una de las preocupaciones de Cepeda en esa posición de desobediencia civil es que él ha pedido, él ha dicho, perdón, el candidato, o sea, de la Espriella, elegido, debe aclarar con esa doble nacionalidad si es colaborador o agente de un organismo de seguridad e inteligencia de los Estados Unidos.
0: Fíjale que si tiene, pues, en eso, pero en eso tiene razón lo que dice el hombre. Tiene razón. Uh-huh. Suena descabellado, pero tiene razón.
6: Hey, Carlos,
0: uh-huh. Es cierto, tiene razón el hombre. Sí, lo que dice.
5: ¿Cuál va a ser su interés
0: correcto,
5: principal?
0: Correcto, correcto.
5: ¿O lo de Colombia?
0: Es lo que estamos hablando. Hay conflicto de interés. Sí. Quizás el presidente electo quizás no tenga esa intención, Arley. Quizás el hombre, es más, ni lo ha pensado. Pero si lo ha pensado el contrario, y el contrario lo está haciendo público.
2: Pensado no, Carlos, ya está trabajando con el FBI y con todas las agencias de seguridad de Estados Unidos.
0: Sí, pero sabemos en qué sentido es. Todos los gobiernos trabajan con esas entidades para combatir la delincuencia y todo eso, ¿no?
2: Uno de los de los puntos principales de la Espriella es atacar el narcotráfico.
0: Sí, pero para eso no necesita ser ciudadano estadounidense, Pato.
6: Lo que dice Paso, que los países de nosotros aceptan la doble nacionalidad. Yo creo que Colombia no.
0: Sí la acepta. No, sí la acepta. Arley acaba de darle lectura. Sí lo acepta.
5: Sí, está bien.
0: Ahora, lo que no, lo que lo con el comandante, aquí Estados Unidos, lo que dice David, es cierto, usted no puede viajar de Estados Unidos con un pasaporte de su país y volver a entrar con ese pasaporte.
6: So, cuando usted va a Honduras, ¿usted le toca mostrar el suyo de Honduras?
0: No, en okay, Estados Unidos.
6: Y Colombia no lo acepta.
0: El de Estados Unidos. No. Sí, pero usted lleva la prueba, pero usted lleva la prueba de que ciudadano es residente, porque si no, no puede entrar. Es que mire, salir cualquiera puede salir de Estados Unidos.
6: Sí. No, es que
0: el problema es entrar. No, de aquí cualquiera puede salir.
6: Cuando voy a Colombia, si yo no llevo el pasaporte colombiano, no me dejan entrar.
0: Sí, pero si, a Estados Unidos, cuando entra.
6: ¿A Estados Unidos? No, lógico, sí, a Estados Unidos solo muestro el americano.
0: Por eso le digo, o sea, salir cualquiera puede salir, pero entrar no. Lógico, lo que yo le quiero decir es, yo al salir de aquí, muestro el estadounidense y entro con el estadounidense también.
6: Exacto, pero ya Colombia, como dijo Suazo, que los países de uno sí aceptan la doble nacionalidad, en ese punto para mí Colombia no lo acepta, porque si fuera así, yo puedo ir solo con el pasaporte americano y entrar a Colombia también con el pasaporte americano.
0: Es el único país en el mundo que yo tengo conocimiento que no lo que dejan entrar con el pasaporte estadounidense.
6: Exactamente, entonces para mí eso no es aceptar la doble nacionalidad.
0: Sí, es que el hombre tiene razón, Arley, en lo que dice.
6: Pues que
0: tiene sentido lo que el hombre, sí, porque, tiene lógica, correcto.
6: Yo una vez se lo hice la pregunta a un oficial de Colombia. Ajá. Cuando entré al aeropuerto. Le dije, sí. Hey, pero tú una cosa, si yo soy ciudadano americano ya, ¿por qué tengo que mostrar el de Colombia?
0: Mira, estadounidense.
6: A mí no me importa, así me dijo, a mí no me importa el de Estados Unidos, es colombiano de nacimiento, necesita el de Colombia.
0: Es el único
6: así
0: país, creo yo, que lo hace.
6: Sí.
0: Porque entonces, ahí usted no puede ir a cualquier país con el que Estados Unidos tiene relaciones y sea aceptable, lógico,
6: ¿sí?
0: Entrar con el pasaporte estadounidense.
6: Yo fui a Honduras hace 15 días con una amiga mía.
0: Y entra con el pasaporte.
6: Con su pasaporte americano. Y ella tiene de Honduras.
0: Y yo también lo tengo.
6: Entonces Colombia no acepta doble nacionalidad.
0: Y es que eso es interesante lo que el amigo dice. Tiene su lógica.
6: Porque lo vivo.
0: Sí, no tiene su lógica. O sea, lo acepta solamente de los dientes para afuera.
6: De ahí para afuera.
0: Sí, pero ya dentro del corazoncito no.
6: El mismo oficial me lo dijo, usted nació en Colombia, necesita el de Colombia. A mí no me interesa el de Estados Unidos.
0: Bueno, ahí está entonces.
6: Bueno, señores, está buen día.
0: Gracias.
6: Firme por la patria.
0: O sea que, firme. O sea
5: sí,
0: que...
5: Sí, Colombia tiene que ir con su pasaporte colombiano.
0: Sí. Siempre y cuando usted sea colombiano de nacimiento.
5: Sí, nació allá de nacimiento, exacto.
1: Yo ahí sí me declaro. Ahí sí me declaro neófito, porque yo salgo es con pasaporte colombiano y entro con pasaporte
0: porque usted
1: colombiano.
0: Porque tiene una
1: yo
0: visa
1: no tengo
0: de turista.
1: Residencia ni nada.
0: Sí, porque usted lo que tiene es una visa de turista.
1: Una visa de turista.
5: Si usted quiere, Cardona, si usted quiere, le sacamos un pasaporte americano.
0: Pero mire, aquí el tema. No, el tema cualquiera puede salir. Cualquiera puede salir de Estados Unidos, no hay problema. Lo que no puede es entrar con cualquier pasaporte. Sí. Comandante, se quedó dormido.
4: No, lo estoy escuchando.
0: Ah, bueno, yo pensé que se había quedado en la línea dormido.
4: Verdaderamente esto está para investigarlo, porque verdaderamente ya han habido casos, como les digo, hay antecedentes y no ha pasado nada, pero sí. Ahora yo no sé.
0: No, pero
4: ¿cómo quieran hacerlo?
0: Es interesante, cualquiera que nos esté escuchando en este momento, que es ciudadano, estará pensando en tirarse para alcalde de su pueblo, ¿sí me entiende? No, por eso. Y es bueno averiguar primero, ¿no? Si esto le va a afectar, le podría afectar.
4: ¿Edgar va a ser alcalde de Ñaña?
0: Edgar, yo creo que sí. A Edgar lo quiere mucho, Ñaña.
7: Mira, Carlos, en ese sentido, a mí me hicieron la propuesta.
0: Ahí está bueno, ya se lo dije yo. ¿No quieres creer?
5: Comandante, escuche el chauchita, qué paquetero el chauchita ese. Ya llegué diciendo.
0: Sí, hombre, que lo quieren para alcalde, hombre.
7: Escuchen un poquito.
0: Escuchen.
5: Nos vamos para allá a pegar flyer.
0: Espere, hombre, escúchelo.
5: Yo voy contigo, chauchita. Yo voy contigo a pegar flyer.
7: 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Uno no tiene que dejarse envolver en eso porque sabes que a la hora que estás ahí puede caer en problemas,
0: hermano. 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
0: El macho Méndez, Perú.
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1: Pan
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1: De las mujeres. 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
0: Ahí está, ¿eh? Ahí está.
5: Hasta que empieza a manejar dinero, que empieza a manejar.
0: Gracias,
5: dinero,
0: comandante. Escucha. Thank you. Buenos días, comandante. Bueno, vemos.
4: Un segundo. Quiero aprovechar para saludar a la señora Gladys Áviles, la esposa mía, que hoy estamos cumpliendo 48 años ya. Y casado.
0: Qué bonito, qué bonito. Qué aguante esa doña.
4: Y le agradezco tanto por soportarme tanto, porque no es fácil.
0: No es fácil, no es fácil.
1: No se ponga a llorar.
0: Me lo imagino, no es fácil. Es comandante.
4: Y la quiero mucho,
0: ¿verdad que sí? Bueno, saludos para ahí entonces. Gracias, comandante. Bueno.
1: ¿Cuántos años?
0: 48 días, un montón. Es un montón. Es un montón, Arley. Nos superó con creces ese hombre. Nos superó con creces.
1: Y ese hombre como que se va a poner a llorar, se le está cortando la voz.

0: mucho, mucho macho man. Lo escuchamos, él está cantando, se llamaba Víctor Edward Willis. Nació en Dallas, Texas, y ayer tristemente se dio la noticia de que había pasado a mejor vida. Nos ha dejado Víctor Edward Willis, vocalista principal del grupo Village People. Ahí está. Bueno, muchachos, la pausa. Los escucho. Nos vamos.
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2: una
1: el
2: mismo bomba. Día.
1: Ahora mismo me la tira don Arley. 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Y vale aclarar, o vale mandarle un mensaje. Qué bonito, estoy aquí parado en afuera y está bonito el día y pasan cosas bonitas.
2: Está nostálgico, está romántico.
1: Sí.
2: Se te viene a la cabeza, recuerdos.
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3: ¿Está frente a la siempre, policía?
1: Siempre se distrae el enemigo, Arley. 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Don Arley Cardona, cuénteme la bomba.
2: Tengo una bomba, Guillén. Guillén, escúchame, okay. Guillén. No, tengo una bomba. Usted sabe que en el fútbol todo se puede dar, ¿cierto? De la Cruz, para todo. Sí.
1: Claro,
2: cualquier cosa se pueda.
1: Claro.
2: Y este es un mundial donde anda. Ojo a esta noticia. Ojo. México-Colombia podría ser partido de cuartos de final.
3: Uy, hermano.
2: Ah, que es difícil. No, que es difícil, seguro, porque tendrían que pasar por encima de Brasil. De un lado los mexicanos en una instancia ya de ya fuerte.
0: O sea, ¿qué me quiere decir? Que podría ser entonces Colombia e Inglaterra también.
2: Y ¿no? Colombia podría pasar por encima de Argentina. Tendría que pasar por encima de Argentina. En ese caso, podría todo darse una...
0: Todo se puede, no, Arley. Claro. Soñar lo que... Dice.
2: Oiga, por ahí y hay que es que estoy, cuenta. Mire, estoy mirando aquí. No solo cuartos.
1: También
2: una
1: se
2: semifinal
0: con Inglaterra, Arley.
1: Entre
2: no, mire, es que mirando el cuadro de desarrollo, está Brasil, por ejemplo, contra Noruega, uh-huh. Está México contra Inglaterra, está Colombia que tiene que ir a ganar, por supuesto tendrá que ganarle a Ghana, tendría que ir a superar, pero si los dos, estoy hablando de México y Colombia, superan difíciles rivales como Inglaterra, como Brasil de un lado, Colombia uh-huh. supera a Ghana, Colombia supera a Argelia, pasara por encima a Argentina, no es descabellada una semifinal Colombia-México sí. en el Mundial.
0: Tiene razón.
2: Y no, estamos no en fútbol.
0: No
2: estamos en fútbol. Yo la dejo ahí nomás, no, porque esto hay que mirarlo desde todos los puntos de vista. Aquí los favoritos siempre serán los mismos: Brasil, Inglaterra, sí. Argentina. Pero qué tal que el Mundial de un vuelco, Guillén. ¿Cómo
0: no
2: te parece?
0: ¿Por qué no soñar, Arley?
2: Bueno,
0: no soñar no cuesta nada.
2: No sé. No, no, yo soy de los que va pasito a pasito. Por ahí De La Fuente dijo en España, miren a Colombia. Zinedine Zidane dijo, miren a Colombia. Tranquilos, pero estoy hablando de números, de perspectivas, de proyecciones, de que en el mundo del fútbol es factible se que se sí, pueda. Se
1: ¿Y por qué no dijo, no y dijo, este mundial escuchen el comentario? Escuchen el
2: yo sé que eso le pone los pelos de punta más de uno y que se van a encrespar, como no, dice eso. Darse, es que Arley. Nosotros estamos firmes.
0: No, es que es un análisis. Un análisis objetivo que se podría dar.
2: Bueno,
0: vamos
2: a ¿por qué no soñar? 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Vamos a la pausa.

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1: Pronóstico del tiempo para Boston y sus alrededores. Hoy jueves, soleado, temperatura en 100 grados. Vientos a 13 millas por hora, humedad relativa 59%. El sol se ocultará esta tarde a las 8:24. Esta noche, cielo despejado, temperatura 92 grados. Mañana viernes, soleado, temperatura 99 grados. Vientos a 10 millas por hora, humedad relativa 52%. Temperatura actual en Boston, 86 grados. Para el show de Carlos Guillén, el pronóstico del tiempo.
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El lunes estuvo de cumpleaños doña María Concepción Alonso Bustillo. Nació en Cienfuegos, Cuba. Cumplió 71 años el pasado lunes, muchachos. María Conchita Alonso.

0: Bueno, se disfruta entonces loca. Loca. Así le llamaban, la loca. María Conchita Alonso, 71 años, cumplió el lunes y hoy se lo celebramos. Dígame.
1: Alex, un saludo a todos, a usted y a todo el equipo. En cuanto a su pregunta de lo de la ciudadanía, yo soy de Costa Rica. En Costa Rica hubo un caso hace años que el presidente tenía residencia de Estados Unidos. Le dijeron que si quería correr para presidente tenía que renunciar a esa residencia. Yo creo que no es conveniente que un político, presidente, un senador, lo que sea, tenga doble ciudadanía. ¿Por qué? Porque, vamos a ver, hay un acto de corrupción, un robo, algo, deja el país y se va al país de donde es. Y si no hay extradición, pues sabe que Estados Unidos no extradita a sus ciudadanos. Si ahora hablando de este caso del presidente de Colombia, si él hace alguna cosa, saldrá volado para Estados Unidos y como es ciudadano americano o de Estados Unidos, no lo pueden deportar a Colombia porque Estados Unidos no deporta a sus ciudadanos. Esa es la opinión que tengo. Y yo creo que si una persona, yo tengo 40 y punta de años de vivir en este país, ¿qué voy a ir a correr yo a mi país, aunque sea de alcalde de alguna ciudad? Si aparte que, pues sí, uno puede decir que estoy escuchando las noticias, leo el periódico y estoy al día, pero no estoy viviendo el día a día como lo viven mis compatriotas allá. Esa es mi opinión. Pasen buen día.
2: Carlos, buenos días. Estaba escuchando el tema de la doble ciudadanía y de la doble ciudadanía colombiana. Para los que tenemos hijos aquí, es más favorable, más conveniente no hacerlos ciudadanos. La mayoría de colombianos corremos a hacer al consulado cuando un hijo nace aquí para hacerlos ciudadanos colombianos. Pero como me dice mi hijo, que ya tiene 25 años, eso es complicarle la vida. Si él va a viajar a Colombia, tiene que andar con dos pasaportes, sacar una cédula, estar cambiando todo, eso es un negocio. Mientras que otro hijo que tengo, que simplemente no lo hice ciudadano, solo anda con el pasaporte americano, va y viene de la manera más sencilla. Las leyes colombianas son muy complicadas y todo es para sacar plata también. Entonces, yo aconsejo que si su hijo nace aquí, no lo haga ciudadano, no le complique la vida. Ellos se van a quedar aquí. Van a ir y venir, a no ser que sea un trámite pues de herencias o de irse a vivir allá, pero ya la persona que decida cuando ya esté mayorcito.
0: Y qué buen
2: gracias
0: punto.
2: Carlos,
0: qué excelente punto del amigo, qué buen punto del amigo. En realidad, ¿para qué le sirve, sí, a un colombiano nacido aquí la ciudadanía colombiana si no es por cuestiones de herencia o algo de peso? ¿De qué le sirve?
3: Bueno, tiene razón el amigo. Tiene razón el amigo. Pero muchas veces se hace para eso, para la herencia.
0: O sea, lo que el amigo dice, David, que deje al muchacho, uh-huh, que elija ya cuando sea mayor de edad, si quiere agarrar la ciudadanía colombiana.
3: Sí. Eso sí, si quiere.
0: Porque en realidad no le ayuda en nada ser ciudadano colombiano si ha nacido aquí en Estados Unidos. Es interesante el punto del amigo. Y yo siempre, uh-huh, pensé lo mismo también, y aquí lo he dicho en el programa. Para mí eso es un negocio redondo. Porque obligan a los colombianos a estar renovando el pasaporte y esa cadera de dinero, esa cadera de plata. Eso es un negociazo. Entonces deje que su hijo elija cuando sea mayor de edad si quiere ser ciudadano colombiano o no.
3: Hay que hacer una corrección con el ciudadano que...
0: ¿Y qué le pasa al patojo?
3: ¿Qué pasó? El patojo está hablando.
0: Está loco. Está loco.
3: Tiene un programa con los brasileños. Parece que está llamando a la radio brasileña.
0: Oiga, quiere comprar champú, dice.
3: Está reportando a los brasileños. Está loco.
0: Mire, aquí está la pregunta. La pregunta que nos hacíamos o que me hacía. Diga, David, ¿qué pasó?
3: Una corrección con el caballero, que él dice que Estados Unidos no extradita su ciudadano. Si Estados Unidos tiene acuerdo de extradición con otra nación, puede extraditar a su ciudadano siempre y cuando, dependiendo del caso. Pero hay extradición de ciudadanos de este país a otro país si cometen delito. Claro, si hay acuerdo de extradición.
0: Mire, aquí está la pregunta que me hacía temprano. Ya lo busqué. Uh-huh. Dice, si la ley de Estados Unidos permite a un ciudadano naturalizado participar en la política de otro país, postularse para cargos públicos en el extranjero y servir en el gobierno de otro estado sin que ello conlleve la pérdida automática de la ciudadanía estadounidense. O sea que sí lo permite la ley de Estados Unidos. Las consideraciones...
4: O sea que sí lo puede hacer de la
0: sí lo puede, correcto, sí lo puede hacer. Dice, las consideraciones y excepciones claves incluyen, sin pérdida de ciudadanía, el Departamento de Estado establece que ocupar un cargo político o de gobierno en un país extranjero no es un acto que invalide por sí mismo la nacionalidad estadounidense. Leyes del otro país. Leyes de otro país. Si bien Estados Unidos no lo prohíbe, la viabilidad de ocupar un cargo dependerá de las leyes del país extranjero en cuestión. Es decir, en este caso, Colombia lo permite, así que no hay ningún problema. No tiene problemas el hombre. Restricciones en Estados Unidos. Aunque los naturalizados pueden participar en la política estadounidense, ocupar escaños legislativos o cargos locales, la Constitución exige que el presidente o vicepresidente de los Estados Unidos sean ciudadanos por nacimiento. Esa la teníamos clara. Posible conflicto de lealtades. Si el ciudadano desea acceder a ciertos niveles en agencias del gobierno de Estados Unidos, como empleos de alto rango o puestos con autorización de seguridad, servir o jurar lealtad a un gobierno extranjero puede generar conflicto de interés y requerir una evaluación adicional. Pero esto se refiere, Arley, a los ciudadanos aquí que quieran ocupar un cargo público aquí en Estados Unidos. Entonces evalúan su doble nacionalidad aquí en los Estados Unidos. Podría darse una evaluación y tomar una decisión, pero eso es lo que sirve aquí,
4: todo está
0: no allá.
4: Dentro del marco de la ley.
0: Correcto, no allá. O sea que el hombre está bien, allá dependerá, allá dependerá de él, de la decisión que tome en un momento de conflicto.
4: Hombre, Guillén, que, se diera, ¿no? Que tiene, me preocupa la salud del curita, porque hombre, será que le dio una gripa, que no volvió a llamar, no ha podido pararse en la cama, tiene algún problema en las rodillas. Ah, o en qué.
0: Será,
4: el culo.
0: Sí, hace tiempo.
4: No sé si tiene problema en las rodillas, de pronto le duele la cintura, o qué, que no ha vuelto a llamar el curita. No.
0: Ni la chimo, se ha fijado. Ni la chimba.
5: No sé qué pasa, hermano.
0: No, ya llamó como 3-4 días atrás. Pero, sí, pero curita, la chimol. ¿Y sabe quién? ¿Sabe quién me estaba preguntando también aquí en la mañana? Un mensaje que me mandaron. Que qué ha pasado con Miguel Báez, que no llama tampoco.
5: Ah, ¿será que se casó, hermano?
0: No, yo tengo la respuesta.

0: Un mes, un mesecito, que es lo que dura el mundial, y ya una vez que termine el mundial, retomamos la programación normal. ¿Sí me entiendes? Vayamos a hablar.
1: Esas señoras enojadas que ya al marido le pasan por encima.
0: Aunque no solamente del mundial estamos hablando, estamos tocando otros temas pues también. Sí. ¿No? Estamos tocando otros temitas ahí, como el de hoy, qué interesante, de Colombia.
2: Te quedó sonando una posible semifinal en el juego de posibilidades de México-Colombia. ¿Te quedó sonando?
0: Sí, no,
2: te
0: no, quedó ¿por qué sonando? No, no, claro. Sí, no, me suena.
1: Claro que sí. Mi hermano, ¿para dónde agarra Mario Eugenio ahí?
0: Esa es otra buena pregunta, Arley. Esa es otra buena pregunta, mira, Arley. ¿Para dónde va a agarrar María Eugenia?
2: María Eugenia, ¿dónde está Oye, esa es una pregunta que solo ella tendrá que resolver.
3: ¿Sabe cuál otra se hubiera dado, Arley? La de Senegal-Marruecos, si Senegal hubiera pasado ayer.
0: Pero es que ya no pasó. No ha pasado todavía.
3: Durante el partido, Carlos, que fue cardíaco y muy bueno, muy buen partido Senegal-Inglaterra, fue bueno y en un momento usted sabía que Senegal estaba 2-0.
0: Sí, pero
3: entonces,
0: fuera,
3: en ese momento, en ese momento,
1: la camiseta pesa, ¿no?
3: Pero hay un pero ahí. Todos estos senegaleses quedaron eliminados, juegan en Europa. Claro que sí. No, yo se lo estoy diciendo que pudo haber un cruce entre Senegal y Marruecos y volver a la final.
2: Una cosa. Hace poco hice un video hablando de los impacto de los africanos en la Copa del Mundo. Sí, y ojo lo que les voy a decir. Fútbol tienen, jugadores tienen, tienen buenos proyectos, pero ¿sabe dónde están fallando los africanos? En la toma de decisiones. No saben cuidar resultados. Tienen que apostarle a saber tomar mejores decisiones, a cuidar mejor sus resultados, porque no, a veces no se dan cuenta que están ganando 2-0 como ayer y siguen como locos atacando, no atraviesan el autobús, no le bajan la revolución, al contrario, no hacen otras cosas por mantener los resultados.
1: Les quema la pelotita, hermano, no hayan que hacer con la pelota.
0: Antes de ir a la pausa, yo voy a hacer otro análisis, así como el de Rey Cardona. Fútbol tienen todos, jugadores tienen todos. Lo que pasa es que hay unos que tienen jugadores malos, Arley, y fútbol malo. Pero, sí, oye, el claro, análisis profundo que yo le hice. Es un análisis más profundo. Muy profundo. Profundo, para que vea usted. Bueno, para que vea. Bueno, niño, la pausa. La pausa, Arley.
2: No, pero lo que yo quiero decir es que ellos... No, hay momentos en que uno le tiene que quitar el pie al acelerador de los partidos. Hay momentos en que hay que enfriar el partido, hay que momentos en que mandarlo al refrigerador. ¿Y cómo
0: lo que hizo México el otro día? Lo que hizo México con Ecuador. Eso es lo que tenía que hacer México.
2: Controlando al contrario.
0: Eso era lo que tenía que hacer México. Entró con todo en el primer tiempo, liquidó el partido, no liquidó, pero 2-0 ya le dio la oportunidad a México de relajarse un poquito más, ¿me entiendes?
2: Bajar el acelerador. Guillén, es que si usted analiza los africanos que se fueron, Costa de Marfil, Congo y Senegal, todos pusieron en aprieto a sus rivales, pero no supieron guardar los resultados, no los supieron mantener, pero bueno.
0: O sea, jugar como juega Estados Unidos, Estados Unidos le juega igual, vaya ganando o vaya perdiendo, siempre es la misma máquina.
3: ¿Sabe qué me hubiera gustado mucho? ¿Sabes quién me hubiera gustado mucho? Y aquí le iba a Senegal yo contra Inglaterra. Ver a Sadio Mané, de 34 años. Todo lo que ha hecho por su pueblo, por Senegal. Carlos, ha llevado internet, ha llevado hospitales. Sí. Le dijeron que por qué no tenía un Porsche. No, un Lamborghini creo que fue que le dijeron. Y la respuesta de él fue, en mi pueblo nadie... A escasos llegamos a carretera, dijo. ¿Cómo voy a tener un Lamborghini? Dijo. Entonces me ha gustado y me dio tristeza un poco ver a Sadio Mané retirarse ayer de su selección a los 34 añitos. Bueno. Bienvenido, Sadio Mané, al retiro.
0: Bueno. Vamos a la pausa.
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1: Voy con el sombrero volteado mañana, Carlito.
0: Eso, papá, y póngase la que quiera ponerse. Patojo puede ponerse la de Argentina, porque mañana juega Argentina, entonces yo no le voy a reprochar eso
1: y
0: tampoco.
1: Y mi camiseta de Colombia, papá, voy a Colombia.
2: Yo voy con la de USA.
1: Exactamente,
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1: Bueno, así, y le voy a hablar, atención de la Cruz,
3: 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Este calor, estar afuera, le baja hasta las... 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Día, nos vamos a una pausa.
4: Yo le dije a usted.
1: Se vende. Déjeme decirle algo que se está vendiendo. El dry cleaner, Carlos, se está vendiendo.
3: ¿Qué, Carlos?
4: El dry cleaner, ¿qué pasó?
1: El dry cleaner que está a la venta en Jamaica Plain. Recuerde, un negocio para usted empezar a emprender, un 20 años de servicio con una clientela estable. Está a la venta un dry cleaner en la ciudad de Jamaica Plain. Llámese a don José, 617-908-4687, en Jamaica Plain, en la Central Street, zona comercial.
4: Qué bien. Bueno,
1: se vende.
4: El otro día le recomendé al Patojo los nachos, ¿de acuerdo? Aquel restaurante. No vaya. Pasé por allá comprándome unos nachos.
3: ¿Qué pasó?
4: Y los nachos, la caja chiquita, parecía un Happy Meal. Hombre, mire, le están las cajas, esas cajas con que le dan la comida para llevar. Qué chiquitas las dan ahora, unas cajitas y el precio más alto y más caro. No vaya, Patojo, no vaya. Se lo recomendé, pero no vaya. Ayer pasé y quedé decepcionado. Dije, ¿pero qué es esto?
3: Le mandaron un mensaje, Carlos. Le mandaron un mensaje.
4: Ah, pues llámeme ahora, Patojo. Llámeme ahora, que usted dijo que me va a llamar y no me llama. Llámeme ahora.
3: Ya le llamo.
4: Pausa, volvemos.

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0: Bueno, niños, ya lo escucharon, ¿no? Nos vamos ya, desde hoy, ¿eh?
1: Hoy 3 de la tarde, España-Austria, a las 7 Portugal-Croacia y Suiza-Argelia a las 11 de la noche. Para que lo vea, Guillermo, termina a la 1 de la mañana.
0: No, ese no, no, no, ese no creo darle ese partido, no, no me llama la atención.
1: A la 1 de la mañana,
0: no,
1: hombre.
0: No, me llama la atención. Mire, estos días me he estado desvelando, hombre. Esos partidos que empiezan a las 10 de la noche.
2: Yo me desvelé con México-Ecuador, por el amor de Dios.
0: Todos esos partidos que empiezan tan tarde, yo me he desvelado, Arlene. Ese no creo yo. Lo siento por usted, pero no lo voy a ver. No lo voy a ver.
1: Bueno, qué pesado. Se pierde el mundial de un televidente.
0: Ahí me lo cuenta mañana, mejor. Mejores cosas se han perdido. Ok, bye. Nos vemos. Bye. Hasta luego, niño. Feliz día. Chao. Nos vemos.

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0: Amables oyentes de Radio Internacional, de su magazine 10 AM, buenos días, les habla William Peña Lopera. La vida es un ratico, así decía Juanes, una canción de su autoría y fue dedicada a la mamá que falleció hace unos meses. Bueno, resulta que hay una campaña que vamos a apoyar desde el magazine 10 AM, la están realizando desde Envíe Ya, Jackson y Patricia. Seremos centro de acopio para donaciones al hermano país de Venezuela. Juntos, juntos, dice la nota, podremos hacer grandes cambios. Atención entonces, artículos permitidos. A ver, alimentos no perecederos, es decir, que no se descompongan fácil, ¿no? Resulta que tenemos, a ver, alimentos, arroz, pasta, avena, lentejas, caraotas, atún, sardinas, leche en polvo, azúcar, harina, aceite, sal, también sopas, enlatadas, etcétera. Esas sopitas que venden por ahí sirven bastante en momentos de emergencia, de afugias, como lo está viviendo el pueblo venezolano. Juntos llevamos esperanza, apoyo y solidaridad a quienes lo necesitan. Artículos de higiene personal. Esa música que suena de fondo siempre en mi programa es venezolana, joropos. Artículos de higiene personal, jabón, champú, pasta dental, cepillos, toallas, también toallas sanitarias, papel higiénico, desodorante, pañales para adultos y bebés, y también podemos decir que hay medicamentos que no estén vencidos, analgésicos, vitaminas, antigripales, sueros orales, porque ahora comienza la otra parte, comienza una cantidad de plagas o de efectos por aquello de la descomposición y porque realmente las condiciones sanitarias son deplorables y deficientes en épocas de terremotos. Medicamentos no vencidos, analgésicos, vitaminas, antigripales, sueros orales, medicamentos básicos de primeros auxilios. Artículos de limpieza, indispensables, ¿no? Detergente, cloro, desinfectantes, jabón en barra, esponjas, bolsas de basura. Ropa y calzado también se puede enviar en buen estado. Ropa en buen estado para todas las edades, zapatos, sábanas, cobijas, toallas, etcétera. Artículos para bebés, como son pañales, fórmula, pañales, digo otra vez, pañitos húmedos, cremas, biberones, ropa para bebé. Atención, que todo esté en buen estado, limpio, sellado y en su empaque original. Pequeñas acciones, grandes cambios. Nos encargamos de que todas tus donaciones lleguen a quienes más lo necesiten. Visítanos en el 35 Bennington Street en East Boston y también en el 232 de la Meridian Street, también en East Boston. Envíe ya. Si usted tiene alguna pregunta, puede llamar a Jackson al 617-820-7254. Todos por Venezuela.
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0: Bueno. Bueno, también les recuerdo que hoy es el último día que para las personas que tienen el álbum del Mundial y necesitan cambiar las figuras repetidas que tienen por las que no tienen. Hoy es la oportunidad en Choco la Fe de Diana y de Angélica en el 7 de la Dijon Street en la ciudad de Rivier. ¿Por qué? Hoy es el último día, a las 5:30 de la tarde arranca ese evento. 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La próxima canción me la han pedido y es dedicada a todos mis amigos y también en memoria de Nino Morán. Es un cantor que estuvo aquí mucho tiempo en el estado de Massachusetts, amiguísimo de Don Tito Avellaneda, y compuso, interpretó esta canción que compuso Alberto Cortés. A mis amigos.

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0: Resulta que nos estamos acercando a una celebración muy importante aquí en los Estados Unidos y es la conmemoración del 250º aniversario de la fundación de los Estados Unidos. Recuerden que es uno de los países más jóvenes del mundo comparados con los del viejo mundo, ¿no? Otros tienen hasta 4.000 años de antigüedad. Este país joven y es una potencia que está primera en el mundo. Entonces, esa celebración usted la puede comenzar a mirar en internet, lo que se va a hacer en la ciudad de Boston, porque aquí nació la revolución, aquí en esta ciudad. También, como dato curioso, aquí en esta ciudad estuvo el libertador Simón Bolívar hace muchos años. En 1807 estuvo aquí el libertador Simón Bolívar. 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
0: Bueno, hace muchos años, y eso fue como en el 93 o 94, que salió La Gota Fría, ¿se acuerdan? Esa canción de Carlos Vives, que prácticamente no es que él la haya creado, sino que la versión que él hizo se impuso en el mundo entero y el vallenato comenzó a salir. Bueno, antes había salido con otros cantores, otros juglares de la costa atlántica. Pero resulta que cuando eso, pues hombre, la gente, ay, vamos a colocar una heladería, La Gota Fría, como tres o cuatro amigos míos, voy a colocar La Gota Fría, La Gota Fría, La Gota Fría. Pero le dijeron, amigos, ese nombre está registrado y si usted coloca su restaurante o su cafecito La Gota Fría, le van a poner una multa. Entonces, no, yo no tengo problema. ¿Y sabe cómo puso ese restaurante? La Gata Fría. Bueno, y le fue bien. Bueno, vamos a escuchar entonces más música aquí en el Magazine 10 AM. Esa es La Gota Fría. Versión de Carlos Vives.

Y el cuento de la gota fría es porque hace muchos años, cuando yo era estudiante de periodismo, José Jaramillo Alzate, que fue un profesor mío de periodismo 1-2, nos contaba una anécdota que él mismo vivió. Resulta que, como él era periodista y un buen publicista, una vez le dijeron: vea, hombre, José, yo quiero hacer un confortativo de esos que le dan fuerza y vigor a las personas, pero necesito que vos me ayudes a encontrar el nombre. Digo, con mucho gusto, señor, le dijo al empresario que iba a crear ese vino confortativo para el vigor, para que le diera fuerza a la gente. Entonces a los días se encontraron y le dijo: ¿qué hubo? ¿Cómo va lo del nombre? Y yo: ah, no, yo ya lo puse. ¿Y cómo lo pusiste? Salomón. Y yo: hombre, no seas bruto, ese no era, era Sansón. Y yo: yo ya mandé a hacer toda la papelería y se va a llamar Salomón, no Sansón. Y así quedó Confortativo Salomón. Usted lo conoció en Medellín, yo no sé si todavía lo habrá, pero eso fue muy popular en los años 60 y 70, hace años.

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5: 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El 4 de julio, 250 años de la fundación de los Estados Unidos. Vamos a hacer un poco un recuento histórico mañana sobre los antecedentes, cómo se firmó el Acta de Independencia, que resulta que no fue un 4, sino un 3. Pero la pusieron con la fecha del 4 para que llegara a todas partes. Y hay muchas copias, porque se mandaba a cada colonia una copia de el acta de constitución. Mañana hablaremos de eso. Bueno, atención que viene el barco Gloria. Para estos días viene, atención, el barco Gloria, consulado de Colombia, atención. Reciba un cordial saludo. El Consulado de Colombia en Boston tiene el gusto de invitarle al recibimiento del buque Escuela Gloria ARC Gloria el 11 de julio desde las 10 de la mañana en frente al Menino Park, Boston, Massachusetts. Cordialmente la invitación la hace el Consulado de Colombia en Nueva Inglaterra. Bueno, también tenemos información que tiene que ver, atención, esta información es para la izada del pabellón nacional, esto es de Venezuela, será el 7 de julio. Más adelante les voy a dar la nota exacta para que estén pendientes.

0: Aquí tengo la nota enviada por la señora Gladys Oliveros, el contacto de los latinos con la alcaldía de la señora Michelle Wu. Dice, izada del pabellón nacional venezolano, Boston City Hall Plaza, 1 City Hall Plaza Square, será el martes 7 de julio desde las 11 de la mañana hasta las 2 de la tarde. Vamos a estar presentes por Venezuela. Venezuela nos necesita, no solamente izando el pabellón, sino izando los corazones para enviar algo que ayude a esta difícil situación que están atravesando. Precisamente, y estoy haciendo esta nota porque me llamaron a decir, hombre, ¿será que el fracking causa esos problemas? Yo no sé si en Venezuela habrá fracking y no sé si eso pueda incidir en los movimientos telúricos tan terribles que se están registrando en algunas partes del mundo.
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0: Precisamente estaba hablando con Jackson. Más adelante vamos a hablar con él sobre la llegada de cajas para Venezuela. El dólar, a ver, ¿cómo amaneció ese dólar? Ay, no me diga que volvió a bajar. Está en acciones y valores, está en 4.464 pesos colombianos por un dólar. Bancolombia, esa cuenta la puede abrir en donde Jackson, allá donde están llevando las cajas para Venezuela. Ese, atención, abre la cuenta de Bancolombia también. Está Bancolombia más alto, 3.481 pesos colombianos por un dólar. Nequi, 3.481. México está recibiendo por un dólar 17.80 pesos mexicanos. Guatemala, 7.73 quetzales. Y Honduras, 26.73 lempiras.

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Ayer me echaron del pueblo.

0: En las noticias internacionales, destaca el diario El Tiempo en la página internacional con relación a los Estados Unidos de América. Atención, ciudadanía por nacimiento ya aportó 7.7 billones a la economía de Estados Unidos. Esto es lo que está en juego si Trump logra restringirla. Ya se sabe que la Corte Suprema dijo que todo el que nace aquí en los Estados Unidos tiene nacionalidad. Congresistas de Estados Unidos piden pronta captura de Diosdado Cabello tras presuntamente obstaculizar rescates. Este obstaculizar va entre comillas por doble terremoto en Venezuela. Colombia aparece en la declaración de ingresos de Donald Trump que tiene el presidente de Estados Unidos en el país y porque está próximo a vencer. Donald Trump aseguró que Cuba se acerca a la órbita de Estados Unidos tras sanciones y la captura de un presunto agente subversivo. Dos personas subieron a la cima del Empire State con una pancarta a favor de la paz. El hombre le pide matrimonio a la mujer y fueron detenidos. Atención, y esto sí preocupa porque el mundial trae muchas cosas, muchos turistas. Misterioso virus estomacal ataca a Estados Unidos en pleno mundial. Hay síntomas, parece que son daños de estómago y otras cosas que es bueno que un médico lo vea. Piloto de un avión de JetBlue afirmó haber chocado con un dron cuando aterrizaba en el aeropuerto John F. Kennedy de New York. Las Fuerzas Armadas no encontraron daños. Bueno, y en la primera página del diario El Tiempo, Bélgica 3, Senegal 2, Estados Unidos 2, Bosnia y Herzegovina 0, España versus, eso será a las 15 horas, ¿cuándo? Hoy, sí. Bueno, también otro partido, Portugal, Croacia, hoy a las 19 horas, y Suiza, Argelia, también a las 23 horas, hoy. Amenaza de desobediencia civil de Cepeda es vergonzosa y un berrinche antidemocrático, dice ese señor Restrepo, es el vicepresidente. Es la primera vez que un vicepresidente habla tanto antes de posesionarse. Bueno, esas son noticias del diario El Tiempo en la primera página. El dólar está un poquitito rebajado con relación al día de ayer.
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0: 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Mañana gana Colombia, pues no sé si gana Colombia, pero gana Colombia mañana. Colombia gana. Gana Colombia. Bueno, esperemos a ver cómo queda eso. Pero gana, ¿no? Colombia, mañana.
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0: El dólar hoy anda en 3,464 por ventanilla. Envíe ya lo tiene bien alto. Corra, porque antes de la una puede subir o puede bajar. 3,464 pesos colombianos por ventanilla. Cuando es por Bancolombia, 3,481, la plataforma Nequi, 3,481 también.
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0: Recuerde que hoy es el último día de ese proceso que tiene usted de cambiar las figuritas del Mundial, las que tiene por las que no tiene. En fin, ese trueque, ese cambio que se hace hoy en Chocolafé. 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A 5 de la tarde. Este tema fue grabado en Bogotá con la provincia de Carlos Vives, la voz de Jorge Omar, la creación de Jorge Omar, los arreglos y la voz.

0: Bueno, y como Venezuela nos necesita, tenemos a Jackson Garcete de Envía número uno. ¿Cómo va ese periodo, ese proceso de para enviar las cajas a Venezuela por la tragedia? Buenos días, Jackson.
1: Don William, muy buenos días. ¿Cómo están?
0: Muy bien,
1: Hombre,
0: gracias.
1: la gente ha respondido muy bien. La gente está llevando las cajitas directamente al 232 de la Meridian. Yo les recomiendo que empaquen, por ejemplo, mire, lo que nos han dicho es que preferiblemente no manden ropa, porque la ropa ya se ha enviado demasiado, demasiado, y que más bien se ha estado como perdiendo, pero pues uno diría, nunca es de más que manden. Pero entonces tengan en cuenta de enviar lo que es la ropa en una parte, si van a enviar alimentos, leche para bebés, pañales, todo eso, colocarlo aparte. Entonces deben de hacer las cajitas sin importar pues la dirección, nada, simplemente nos arriman las cajas ya organizadas, las tienen completas y si no, pues igual hay gente que nos ha llevado otros productos y se puede terminar de llenar. Y ya nosotros nos encargamos completamente gratis de hacer el envío directamente a Venezuela, va
0: Bueno,
1: aéreo.
0: sí, ¿qué pasó? Ay, se colgó. Ay, ¿qué pasó ahí? Raro, ¿no? Jackson, ¿me oyes?
1: Aló.
0: Ahora sí.
1: Sí, yo te escucho.
0: Bueno, estamos, no, había un problemita acá pequeño. Entonces, ya en la dirección 232 de la Meridian en Vientiane, número 2, ¿no? Allá, porque es un sitio grande, ¿no? Donde podemos almacenar muchas cajas. Bueno.
1: Exactamente, sí, allá es más grande.
0: Entonces, agradecerle a la gente que ha colaborado y también las gracias para la gente que va a colaborar, porque sabemos que muchas personas se van a movilizar. Y la
1: Sí,
0: invitación es para
1: totalmente.
0: el 7 de abril a las 11 de la mañana. 7 de abril, digo yo. 7
1: 7 de abril.
0: de julio, no, está muy lejos. 7 de julio, para que la gente vaya a la izada del pabellón. Y, pero por ahora, a donar por Venezuela.
1: Donar.
0: Bueno, muchas
1: Totalmente de
0: gracias.
1: acuerdo. Sí, señor.
0: Nos seguimos
1: Excelente.
0: comunicando, ya nos acabó el tiempo, mañana estaremos hablando sobre eso más para motivar
1: Bueno,
0: a las
1: William.
0: personas.
1: Buen
0: Bueno,
1: día.
0: gracias, feliz día.
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1: bien.
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1: Feliz día a usted, a
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1: todos los
2: sin
1: oyentes.
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1: Quiero contarle un pedacito de lo que ocurrió en el deporte esta semana, caballero.

0: Transmite desde Boston, www.deportesymasconmarino.com. ¿Qué tal? Buenos días. Sí, buenos días, buenos días. 11 de la mañana. 11 de la mañana con un minuto. Temperatura en la ciudad de Boston. Mucho cuidado, mucho cuidado. Está haciendo muchísimo calor y viene una aviso de calentamiento, de una ola de calor por toda la costa este de los Estados Unidos. 92 grados, 92 grados Fahrenheit. Aquí dice que se han cancelado 250 eventos por el tema de la temperatura en esta parte de los Estados Unidos. Así que tengan muchísimo, muchísimo cuidado. Vamos con información, lo que está pasando en el mundo a esta hora. Lo que está pasando en el mundo a esta hora. Hoy es 2 de julio del año 2026. En Venezuela rescataron a Hernán Gil, el vigilante sobreviviente del sismo de Venezuela que pasó más de una semana bajo los escombros. La Cruz Roja costarricense confirmó que fue sacado este jueves luego de 114 horas de trabajo continuo. Una unidad venezolana lo trasladó para recibir atención médica. Necesito que mires a la cámara las dramáticas horas en que pasó bajo los escombros Hernán Gil en Venezuela. Le estaban dando alimentación, le estaban dando agua, pero no podían sacarlo porque había quedado atrapado en la garita de vigilancia allá en el centro comercial en Venezuela. Estados Unidos creció 57 mil puestos, o creó, perdón, creó 57 mil puestos de trabajo en junio y la tasa de desempleo descendió al 4,2%, al 4,2%. El bajo nivel de despido sostiene el mercado laboral pese a la incertidumbre por los aranceles y por el Medio Oriente. El cisma en la iglesia se confirma. El Vaticano excomulga a los obispos lefebrianos nombrados sin autorización del Papa. Más información. El diario íntimo del piloto Liu, el piloto que se estrelló contra un rascacielos en la ciudad de Beijing. Y un vuelo imposible en silla de jardín, 42 globos de helio, 4.800 metros sobre Los Ángeles y una multa por violar la ley de aviación. Más información, ya venimos con los deportes en el Mundial y otra noticia que tiene, pues hoy no se celebra, se conmemora más bien. Mientras continúan las diferencias sobre Hormuz y Líbano, Estados Unidos e Irán suspendieron las negociaciones. Llevan ya, ¿cuánto? 3 meses. Los enviados de Donald Trump y el régimen chiita no lograron resultados durante las conversaciones indirectas en Qatar. Todos los contactos oficiales se postergaron hasta que concluyan los funerales del líder supremo Ali Khamenei, eliminado por Israel al comienzo de la guerra. El ejército de Israel ejecutó 2 ataques contra una localidad al sur del Líbano. Irán reivindicó su control sobre Hormuz y rechazó el foro de seguridad liderado por Estados Unidos. Y Estados Unidos y 12 países más árabes renovaron su compromiso para garantizar la seguridad en el estrecho de Hormuz. En Colombia, las noticias. La autopista Sur ya fue habilitada luego de casi 4 horas de embotellamiento por protestas. Las paralizaciones obligaron a los viajeros a buscar opciones distintas de transporte mientras se extendía la congestión en los accesos al sur de la capital a tempranas horas de hoy, jueves. Bueno, más información en el mundo, lo que tiene que ver, perdón, en Colombia, revelaron la estrategia de Matthew Foster, asesino de Natalia Villalba, para seguir recibiendo giros desde Reino Unido. Dice, me secuestraron. Gustavo Petro se reunió con el Papa León XIV en el Vaticano, habló de la situación en Colombia y en Latinoamérica, a poco más de un mes de dejar el cargo de presidente. Bueno, vamos con más información, vamos con titulares en deportes. Hoy se conmemora, lamentablemente, hace 32 años en la ciudad de Medellín, se produjo el sangriento asesinato de Andrés Escobar, defensor de la selección colombiana, también de, en ese momento era jugador de John Boys de Suiza. Días antes había marcado contra su propio arco en la Copa del Mundo de los Estados Unidos 1994. En deportes titulares, la selección Colombia ya llegó a Kansas City para enfrentar a Ghana mañana en la noche. Clement Turpin, el árbitro de Colombia frente a Ghana. Inglaterra venció a Congo 2-1. La dupla Harry Kane y Anthony Gordon salvó a Inglaterra y eliminó al equipo de la República Democrática del Congo, que iba ganando. Thomas Tuchel, de la euforia a la clasificación a la inquietud por la altura de México, enfrentará a México e Inglaterra. La triste manera en que se enteró el técnico del Congo del fallecimiento de su señor padre. Hoy España, ayer la de todos, le ganó a Bosnia y Herzegovina en el final de la jornada del día miércoles, y la selección de Bélgica también iba perdiendo, como la de Inglaterra, iba perdiendo 2-0. Empató y remontó el marcador para eliminar a la selección de Senegal. Hoy España frente a Austria a las 3 de la tarde. También a las 7, Portugal frente a Croacia. Uno de estos dos grandes, CR7 o Modric, harán su último baile. Suecia frente a Argelia, por lo menos en el Mundial, porque ya no juegan más Mundiales. Jugarán sin sus equipos. Suecia y Argelia, hoy juega a las 11. El ganador de esta serie enfrentará al ganador de Colombia frente a Ghana en Vancouver. Hay que viajar a Vancouver, ya averigüé cuánto vale el pasaje y cuántas horas de vuelo son. Este juego de Mundial, Luka Modric y Cristiano Ronaldo en Toronto, definidos 5 cruces de octavos de final. Y un día como hoy, en el 2018, Bélgica y una remontada histórica ante Japón. Eso fue allá en Rusia. Seguimos con titulares. Mañana será el día de la presentación de equipos del Tour de Francia en Barcelona. El Tour de Francia este año comienza en Barcelona, en la Liga Mayor. El Juego de las Estrellas del 14 de julio en Filadelfia están en las votaciones. Los Tigres de Detroit barrieron a los Yankees de Nueva York en el Bronx por primera vez desde 2008. No me diga. Y en el Wimbledon, Sabalenka, Gauff, Osaka, Krejcikova y Pegula avanzan en intensa jornada femenina de Wimbledon. Y en los masculinos, en los varones, Sinner y Djokovic también avanzaron con autoridad. Mañana, repito, será la presentación de Barcelona, del equipo del Tour de Francia. El sábado comienza la carrera, se corre a la par del Mundial de Fútbol. Complicada la situación ahí. Fútbol, bielas y balones. Vamos a tener, por supuesto, hoy la participación de don Pedro Cordano, hoy jueves. Vamos a tener a nuestros corresponsales en nuestro corresponsal en Colombia. Vamos a tener a nuestros invitados desde Kansas City, porque ya están llegando a Kansas City. Y vamos a tener, por supuesto, voces, resultados, clasificaciones y demás aquí en Deportes y Más con Marino Velázquez. 11:10, 11:10. Vamos con estos mensajes. Recuerde, el programa se repite a las 5 de la tarde en www.deportesymasconmarino.com y a las 7, Deportes 360, Modo Mundial. Mensajes y regresamos. 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
0: 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Vamos entonces con lo que pasó ayer. Los resultados ayer en 32 de final de este Mundial de Fútbol que está jugando en Estados Unidos, México y Canadá. Ayer, Inglaterra venció a la República Democrática del Congo. 2-1. 2-1 en el estadio de Atlanta, en el Mercedes-Benz. Iba ganando República Democrática del Congo y al final le ganó Inglaterra 2-1. En otro partido que iba ganando también Senegal 2-0, Bélgica le ganó 3-2 en el estadio de Seattle. 3-2, se fue a tiempo extra, los 15-15, y de punto penal Bélgica venció a Senegal 3-2. Y en el estadio de San Francisco, en la Bahía de San Francisco, en el estadio Levi's, Estados Unidos venció a Bosnia y Herzegovina. Bosnia y Herzegovina. Hoy, a las 3 de la tarde, en el Estadio de Los Ángeles, España frente a Austria. España frente a Austria. A las 7 de la noche, o sea, primero a las 3 y luego a las 7, en el Estadio de Toronto. Parece que le dan tiempo para que el presidente de la FIFA pueda tomar su vuelo, su avión privado, e ir de Los Ángeles a Toronto. No creo que haga eso hoy. Creo que hoy hace España y luego hace Suiza y Argelia por allá en la costa este, en la costa oeste. Entonces, a las 7, Portugal frente a Croacia, o solamente verá ese partido, más bien, yo creo que está allá en Toronto, Portugal frente a Croacia. Y a las 11 de la noche, lindo horario, precioso horario, Suiza frente a Argelia. Y repito, el ganador de este partido, Suiza-Argelia, enfrentará al ganador de Colombia frente a Ghana y se enfrentará en octavos de final a la selección en Vancouver, a la selección ganadora de entre Colombia y Ghana. Esos son los partidos del día de ayer y los partidos para el día de hoy. ¿Cómo están entonces? ¿Cómo quedan entonces los cómo quedan los grupos? El grupo no, los emparejamientos, ya hay parejas listas. Paraguay, Francia, Canadá, Marruecos. Estamos esperando los otros, el ganador del día de hoy, de Portugal, Croacia y España, Austria. Porque el ganador de Portugal-Croacia se enfrenta a España-Austria, el ganador de España-Austria, y Estados Unidos frente a Bélgica. El ganador de Estados Unidos-Bélgica enfrentará al ganador de Portugal-Croacia, España-Austria, en esa parte del brazo del formato del Mundial. Y ya tenemos también, en octavos de final tenemos Brasil, jugará frente a Noruega. Brasil frente a Noruega será el 7 de julio, el 5 de julio, el 5. México jugará frente a Inglaterra, ese partido se jugará en la Ciudad de México, también el 5 de julio. Y estamos esperando los ganadores de las llaves entre Argentina y Cabo Verde, y Australia frente a Egipto, y también Suiza frente a Argelia y Colombia frente a Ghana. El ganador de Suiza-Argelia, repito, se enfrentará al ganador de Colombia frente a Ghana, y el ganador de Argentina y Cabo Verde se enfrentará al ganador de Australia y Egipto. Eso entonces, los emparejamientos y lo que falta en esta Copa del Mundo. 11 de la mañana, 20 minutos, 11 y 20 mensajes y regresamos.
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7: Como el que voy a las 3, España, Austria, a las 7, Portugal, Croacia. Se va a perder el partido porque es el último baile, el último viaje de uno de ellos, de CR7 o de Luka Modric. Y a las 11, Suiza frente a Argelia, allá en el Trapiche. Y mañana también, por supuesto, Colombia frente a Ghana.
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7: 11 de la mañana, 22 minutos, 11:22. Vamos entonces con lo que pasó ayer. El balance de los partidos jugados ayer, varios partidos. La selección de todos, la de los Estados Unidos, pudo lograr su clasificación a la siguiente ronda y cumplió su tarea. El ciudadano Kane salvó a Inglaterra y Bélgica selló una remontada histórica. Iba perdiendo la selección de Bélgica y al final pues se remontó y pudo ganar su partido. Vamos entonces con lo que fue esos partidos ayer, esa historia. Vamos a tener contacto con nuestros corresponsales y recuerde que a las 11:30 estará don Pedro Cordano. Bélgica logró una remontada épica ante Senegal e Inglaterra reaccionó a tiempo contra la República Democrática del Congo y Estados Unidos no le tembló el pulso para clasificarse a octavos de final venciendo a Bosnia y Herzegovina. Inglaterra se recompone para eliminar a la República Democrática del Congo. Bélgica le dio la vuelta a un encuentro electrizante ante Senegal y Estados Unidos, con un jugador menos, derrotó con solidez a Bosnia y Herzegovina. Harry Kane frecuentemente ha divagado con convertirse en un pateador de la NFL cuando deje su primer deporte. ¿Cómo le parece? Hoy en la casa de los Atlanta Falcons, con Justin Fields, o los Halcones de Atlanta, el quarterback de los Kansas City, observando desde la grada, destapó uno de sus mejores tiros de siempre para llevar a Inglaterra a los octavos de final. Una remontada aún mayor sacudió a África. Bélgica, que perdía 2-0 al llegar al minuto 86, logró una hazaña milagrosa contra Senegal. En el último turno de la jornada, Estados Unidos selló su clasificación a octavos de final tras imponerse 2-0 a Bosnia y Herzegovina. Bologun, que fue expulsado y se perderá el duelo ante el combinado belga, y Tillman fueron los autores de las conquistas. Repito entonces, ayer los partidos de ayer, resultados importantísimos. Tenemos aquí ya la clasificación. Ya vamos a repetir los que están ya clasificados: Paraguay, Francia, Canadá, Marruecos, Estados Unidos, Bélgica. Estados Unidos venció a Bosnia y Herzegovina y Bélgica venció a Senegal 3-2. Por su parte, Brasil enfrentará a Noruega y México enfrentará a Inglaterra en octavos de final. 11 de la mañana, 25 minutos, 11:25. Nos quedó aquí sonando, aquí no puede ser. Bueno, vamos entonces con estos mensajes. 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
0: 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Buen día, saludos.
11: Marino, muy buenos días. ¿Cómo están, amigos de Deportes y Más? Buenos días con todos.
0: ¿Cómo vamos, Pedro?
11: A ver, gracias, Marino. ¿Cómo no empezar hoy día expresando nuestras más sentidas condolencias al pueblo venezolano por esa tragedia que están viviendo después de los devastadores terremotos que han costado la vida tal vez a más de 1.700 personas? Hay esperanza en el mundo, pues, hay actitudes humanitarias como la de Leo y Antonella Messi que han creado una página web para darle oportunidad al mundo del fútbol de contribuir con Venezuela. Esto motivó y obligó al Barça, al Real Madrid, al Atlético, a casi todos los clubes de la Liga y a muchos clubes de la MLS a contribuir a un fondo que ya se acerca a los $10 millones. En cuanto al fútbol en la Copa del Mundo, mi primer comentario es con Uruguay. Fue tal vez la peor actuación de Uruguay en la historia de los mundiales. Pero no fue lo peor los resultados deportivos. Lo peor vino luego de ser eliminado cuando su técnico, el argentino Marcelo Bielsa, declaró enfadado culpando a sus jugadores, a todo el mundo, referees, FIFA, sin reconocer sus propias deficiencias y errores. Inclusive, acusó a autoridades del fútbol de de que la mafia internacional del fútbol había conflagrado para derrotar a Uruguay. Terrible decisión de Marcelo Bielsa, que solo rebaja su imagen como técnico y como persona. Acusó de cobardes a todos los que, sabiendo lo que sucede, se callan. Sin embargo, en el fútbol todos conocen a todos. Nadie puede esconderse. Los nombres de los corruptos son para ellos todos conocidos. Y al él, Marcelo Bielsa, mantener silencio con los nombres de las personas corruptas, demostró que también es un cobarde y que el anonimato es siempre muestra de falsedad y cobardía. Vamos al fútbol ahora. Hay 5 equipos que han tenido, en el caso de Ecuador, o tienen, en el caso de Paraguay, Colombia, Argentina y Brasil, muy, muy buenas actuaciones en este Mundial y nos están representando fantásticamente bien. Paraguay el lunes demostró cómo se debe jugar un Mundial, un partido de un Mundial. Se entregó totalmente, con coraje, sin dar un paso atrás, a pesar de que tenía al poderoso Alemania enfrente. El coraje paraguayo derrotó a la maquinaria alemana y al final hasta los jugadores alemanes aplaudieron a Paraguay. Se habla de un gol anulado, pero el resultado fue justo y ahora Sudamérica tiene representantes que nos llenan totalmente de orgullo. Quiero hablar de Colombia y Argentina porque es muy posible que estas dos potencias del fútbol mundial se encuentren en cuartos de final el 11 de julio. Que Dios quiera que sea, porque ese partido sería espectacular. Estas dos naciones son tal vez las que más me han impresionado con su fútbol hasta el momento. Sería una pena que no se encuentren en la final, pero aquí son los sorteos y vayan nuestros mejores deseos, no solamente para Colombia y Argentina, sino también para Brasil, Paraguay y Estados Unidos. Entre los resultados más importantes, reciente, Brasil le ganó a Japón 2-1, Marruecos eliminó a Holanda por penales, Paraguay eliminó a Alemania, Canadá derrotó a Sudáfrica, Noruega eliminó a Costa de Marfil, Francia goleó a Suecia, México le ganó a un buen partido Ecuador por 2-0, Inglaterra derrotó al Congo 2-1, y Bélgica ayer en un partido electrizante eliminó a Senegal, que ganaba 2-0 hasta los 86 del segundo tiempo. Bélgica recobró vida con el ingreso de Romeo Lukaku y Senegal al mismo tiempo se quedó sin gas. En el partido de la semana, para los americanos, Estados Unidos en forma vibrante derrotó a Bosnia por 2-0. Creo que con la reacción de millones de aficionados americanos y de la prensa en total, el fútbol finalmente se ha impuesto en los Estados Unidos. Este Mundial ha solidificado a nuestro fútbol como tal vez el tercero o tal vez el segundo deporte en importancia en los Estados Unidos y continúa creciendo. Mañana viernes Argentina enfrenta a Cabo Verde en Miami, Colombia enfrenta a Ghana en Kansas City. A los dos equipos, muy buena suerte en este partido. Para terminar con esta parte, quiero decir que el ranking de los mejores países del Mundial de acuerdo a Fox Sports, número 1 Francia, número 2 Argentina, número 3 España, número 4 Colombia. Increíble, pero tenemos dos de los mejores equipos de Sudamérica en este ranking. Y esto aumenta las expectativas para ese posible encuentro en cuartos entre Colombia y Argentina. Amigos de Deportes y Más, Marino, gracias por la oportunidad. Quiero despedirme deseándole a todos ustedes un feliz 4 de julio. Celebremos con Estados Unidos un día espectacular porque son 250 años desde su independencia de Inglaterra. Que todos pasen un lindo fin de semana y a propósito, disfruten de los fuegos artificiales del sábado, que me han dicho que van a hacer historia, que serán por mucho los mejores de la historia de los Estados Unidos y del mundo. Marino, gracias, mi hermano. Un abrazo y suerte para Colombia.
12: Una pregunta de nuestro amigo y colega corresponsal en la ciudad de Medellín, don Danilo Gómez Herrera, que si usted en su mayoría como dirigente futbolístico en Perú se recuerda al Rodillo Negro, que jugó en el Deportivo Cali, Barbadillo, Mosquera y
11: Emiliano López, Guillermo Barbadillo, gloria del fútbol peruano, ese tipo de jugadores que ya no existen en Perú.

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1: 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Ya tenemos el contacto con Kansas City. Por supuesto, allá está. A ver, por aquí tenemos el contacto con Kansas City. Don René Wedekind, para que nos hable de lo último que hizo Colombia, lo último que hizo Colombia. Lo que hizo Colombia en antes de viajar a la ciudad de Kansas City. A ver, por aquí lo teníamos. Déjeme, yo lo pongo por acá, por estos lados más bien. Don René Wedekind. A ver, aquí está.
2: La selección Colombia se mueve, los colombianos ayer vinieron vestidos de cumbiamberos, de cumbiamberas, gente que se ha paseado por Ciudad de México, por Guadalajara, estuvieron en Miami, hoy están aquí en Kansas City, y la verdad que el respaldo hacia la selección Colombia de fútbol es realmente absoluta. Colombia, digamos, ningún jugador se acercó a la gente, pero después, cuando subieron a las habitaciones, tenían realmente la visual hacia la parte donde todavía quedaban centenares de colombianos. El caso, por ejemplo, de Juan Fernando Quintero, vimos plenamente cuando abrió las cortinas de esa habitación y saludó a la gente, y como él, otros jugadores de la selección nacional. Uno sí observa el cariño, el respeto, la admiración por estos jugadores, por la campaña que están haciendo en esta Copa del Mundo. Es una Colombia que está lista y preparada para vencer a la selección de Ghana. Les quiero decir una cosa. Aquí en el Hotel Sheraton, donde yo me encuentro hospedado, está la selección de Ghana. Desde ayer que llegaron, hasta hoy que bajé a tomarme un tinto para estar con ustedes en vivo y en directo, han hecho, sin mentirle, 25 rituales. Eso lo hicieron afuera, lo hicieron en el lobby, lo hicieron en el piso número 17 donde se encuentran. Ellos están 17 y 18. Ahí realmente hay una medida de seguridad para ellos, pero hay conjuros, hay rezos de parte de, bueno, de la tradición que ellos tienen y la manera como ellos realmente han tenido la posibilidad de afianzarse en eso y después futbolísticamente para este duelo ante la selección justamente de Colombia. Hoy un día para acudir al estadio de aquí de Kansas City para la rueda de prensa, será a las 3:30 hora colombiana, hablará el técnico de Lorenzo, después no

0: vamos a ir a lo que es el campo de entrenamiento del equipo Sporting de Kansas City Stadium, donde Colombia va a entrenar sobre las 4:45 de la tarde, que es la misma hora de Colombia, y sobre las 5 de la tarde va a ser el último entrenamiento, el único aquí en Kansas City y el último realmente que va a cumplir de cara al compromiso de mañana. Los cambios que hizo Néstor Lorenzo, digamos, bajo la estructura y el pensamiento de lo que él quiso, las cosas le han salido. Creo que los cambios en Colombia, si uno revisa lo que pasó ante Uzbekistán, si uno observa lo que pasó ante la selección de República del Congo, lo último que vimos en Miami ante Portugal es que los cambios finalmente le dan un revulsivo a Colombia. Los dos laterales frente a la selección de Portugal le dieron realmente una salida prodigiosa a Colombia, Machado por izquierda y Santiago Arias sobre la zona derecha. Eso va a cambiar para el partido de mañana. Ya les había anunciado durante estos días que va Daniel Muñoz y que va el jugador Johan Mojica, pero Colombia tiene muy buena proyección con los laterales y esa proyección es acompañada por los extremos del combinado patrio. Por derecha James siendo zurdo se ubica por derecha y Luis Díaz siendo derecho se ubica por izquierda, porque casi siempre enganchan hacia adentro. James con visión de remate al arco, como también lo tuvo el jugador Luis Díaz. Ahora, esta selección de Ghana es una selección que va a evitar dos cosas puntuales. Lo primero es que le ganen los extremos. Ahí Colombia va a afianzar laterales y extremos, y por supuesto interiores, para hacerle superioridad numérica sobre esos costados. Y lo otro que seguramente va a evitar Ghana es que a espalda de los dos volantes por dentro puedan llegar jugadores como Luis Díaz, puedan llegar jugadores como Gustavo Puerta, puedan hacerse diagonales como la que hizo Daniel Muñoz para aquel gol en Ciudad de México en el debut de la Copa del Mundo ante Uzbekistán, pueda realmente encontrarse en esa zona por dentro un candado. Ghana va a aplicar varios candados y Ghana va a tratar de hacerse fuerte de la mitad del campo hacia atrás para impedir que Colombia pueda flotar, pueda fluir en su fútbol. Colombia está preparada para eso, ya lo vivimos ante Uzbekistán, lo volvimos a repasar frente a República del Congo. Esta es una selección que puede presentar algunas variantes, pero que tácticamente juegan con cuatro en el fondo, así lo hicieron en el último partido, tienen un cabeza de área, tienen dos interiores, realmente manejan un tridente más adelante, es decir, llegan también con laterales, llegan también con interiores, pero ahí es donde está la superioridad numérica que puede ejercer Colombia, tal vez no posicional, pero sí a nivel de actitud. Esto es paso a paso, momento tras momento, y ayer el momento vivido cuando la selección arribó a su sitio de concentración aquí en la ciudad de Kansas City, el Hotel Marriott Country Club Plaza, con la llegada de tantos colombianos, realmente no se emocionó demasiado. Colombia está bien, quédense tranquilos. Hoy las actividades ya señaladas para que Colombia afine los detalles para el compromiso de mañana. Desde Kansas City, aquí en los Estados Unidos, acompañando a Colombia para Planeta Fútbol, les informó René Wedek.
1: 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Ya vamos a tener también otro contacto en la ciudad de Kansas City.
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0: 11 de la mañana, 46 minutos, 11:46. Hacemos contacto con don Gilberto Arenas Gaviria. Don Gilberto, ¿qué tal? Saludos.
1: Marino, saludo cordial. Damos gracias a Dios por este día. Saludos a quienes están enfermos, secuestrados o privados de la libertad. Con fe en Dios, todo saldrá bien. Felicitamos a quienes cumplen años hoy, jueves 2 de julio de 2026. Todo el mundo muy solidarios con los hermanos venezolanos. 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Empecemos hablando del cuadro Independiente Medellín. El equipo del pueblo informa que el arquero José Luis Chunga finalizó su vínculo contractual con nuestra institución al cumplirse el término establecido en su contrato. De igual manera, se llegó a un acuerdo para dar por finalizado de manera anticipada el préstamo de Juan Manuel Viveros y Marlon Balanta, quienes regresan a sus clubes de origen. A José Luis, Juan Manuel y Marlon, les deseamos éxitos en sus próximos retos profesionales. Continuamos trabajando junto al cuerpo técnico, obviamente que esperando que llegue después del Mundial el técnico Amaranto Perea. En el tema de la conformación de nuestro plantel para el segundo semestre de la temporada, cualquier novedad será informada oportunamente a través de nuestras redes sociales, de nuestros canales oficiales. La invitación para que escuche de lunes a viernes a las 7 de la noche, hora de Boston, en www.deportesymasconmarino.com. 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Marino, y hay un equipo en Colombia que se está moviendo. Se trata del América de Cali. Pues ya anuncia a Luis Quiñones, un extremo, Brian Córdoba, un defensor central, Juan Pablo Montoya, un arquero, Gianni Quintero, mediocampista, Jorman Hurtado, lateral derecho, y ahora se está hablando del regreso de Santiago Moreno. América, reitero, es de los clubes que más se ha movido en este mercado de fichajes del fútbol profesional colombiano. Recordamos que sigue como técnico el profesor David González. 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John Jader Durán, este muchacho antioqueño, ha sido polémico por su comportamiento en lo personal, el nuevo jugador del Galatasaray para la próxima temporada. Según se informa por parte de la prensa deportiva en Turquía, el colombiano llegará en condición de préstamo por un año y tendrá una cláusula de rescisión en el contrato en caso de cometer actos de indisciplina. A eso llegan, eso es lo que se gana, la desconfianza. Galatasaray le puso condiciones a Durán para firmar el acuerdo. Tendrá una rebaja de salario y estará bajo la lupa del cuerpo técnico encabezado por Orkan Buruk. Así que, pues hombre, ojalá asiente cabeza a este muchacho y le vaya bien. 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Todos muy pendientes de la Selección Colombia. Y usted nos ha mantenido muy bien informados, Marino. Mañana frente a Ghana, no nos debemos pues ahora distraer, y menos los jugadores, que el brujo, que el hechicero, que el que adivina. Nada, hay que jugar y ganar. Así que en ese orden de ideas, no se pueden meter cucarachas en la cabeza los jugadores de la Selección Colombia frente a la selección de Ghana. Y cierro pues manifestando que Óscar Pareja, este es un técnico antioqueño de gran paso por el Medellín y otros equipos en Colombia, ahora en Estados Unidos, se ilusiona con ver a Colombia peleando por el título mundial 2026. ¿Por qué no pensar en que podemos ser candidatos, ser campeones? El jugador de la selección en los años 90 y director técnico exitoso en la MLS con Orlando City y FC Dallas analizó el duelo frente a Ghana y confía plenamente en las condiciones de nuestra selección y en nuestro fútbol. Marino, con gusto. Gilberto Arenas Gaviria desde Andes. Ya entró el fenómeno del Niño. Hay temperaturas altas, por lo menos aquí en Andes, en el suroeste y gran parte del país y del mundo. Así que estamos pues saludando este verano que ya estamos recibiendo muy contentos. 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A todos gracias, buen día.
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2: 11 de la mañana, 55 minutos. 11:55. Tenemos el contacto ahora con don Danilo Gómez Herrera, allá en la ciudad de Medellín. Don Danilo. A ver, don Danilo, por aquí lo teníamos a don Danilo. Bueno, lo hemos perdido a don Danilo Gómez. Ya vamos con él en un minutico. Sigamos entonces con estos mensajes.
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2: Ya tenemos a don Danilo Gómez Herrera. Don Danilo, ¿qué tal? Saludos.
5: Aquí estamos en el Mundial 2026, Estados Unidos, México y Canadá. Este informe para Deportes y Más con Marino Velázquez, deportesymascomarino.com. 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Ya vengo con los clientes, amigos que apoyan todo este operativo de modo mundial, porque hoy tenemos la programación. Hoy a las 2, España-Austria. 16avos definiendo el paso a octavos. A las 2, España-Austria. A las 6, Portugal-Croacia. Y a las 10, Suiza enfrentando a la selección de Argelia. 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Bueno, Marino, las llaves que ya están para octavos. El sábado 4 de julio a las 4, Francia-Paraguay en Filadelfia. El mismo día, pero a las 12, Canadá-Marruecos en Houston. El domingo 5 de julio a las 3 de la tarde, Brasil-Noruega, New York, New Jersey. A las 7 de la noche, México-Inglaterra en el Estadio Azteca. O sea, no se mueve México del Azteca. Lunes, está por ahora Bélgica, Seattle, Bélgica, Estados Unidos, o Estados Unidos, Bélgica, Seattle, y el martes, Argentina, Cabo Verde. Recordemos que se están definiendo los otros clasificados. Entonces, ¿qué es lo que va a pasar allí, don Marino? ¿Qué es lo que va a pasar allí? De los partidos de hoy, las llaves, ¿cómo se van a ir acomodando? España, Austria. Clasificando, enfrentará al ganador de Portugal-Croacia, que también se da hoy. Y a las 10 de la noche, Suiza-Argelia va por la ruta de Colombia. El ganador de Suiza-Argelia se enfrentará al ganador de Colombia-Ghana mañana. Ahí se van conformando las llaves de este mundial. 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Marino, ¿algún movimiento de los equipos en Colombia? Por ejemplo, el Deportivo Pasto, al que le renunció el director deportivo y el asistente de Jonathan Risueño. Ellos se fueron, pero Risueño se quedó. Ya inició el Pasto de la pretemporada. ¿Y sabe quién es el nuevo asistente? El nuevo asistente de Jonathan Risueño va a ser Morelos, el delantero, que terminó jugando allí. Y siempre nos llamó la atención que Morelos, este señor Risueño, siempre lo llevaba a las ruedas de prensa. Debe ser que lo estaba entrenando, ¿cierto? Puede ser que lo estaba entrenando. Ya pues inició pretemporada Atlético Nacional. También lo ha hecho Independiente Medellín. Recuerde que el técnico del Medellín es Amaranto Perea, pero está con la Selección Colombia. O sea que su asistente, Brecar Castillo, es el que está dirigiendo la pretemporada. Los equipos alistando baterías, Marino, porque ya se acerca la Liga 2, Liga de Play. Y la noticia hoy es que Millonarios ha recibido oferta. Ahora, recuerde, Marino, que ofrecer no es comprar. O preguntar no es comprar. Usted se va a la vitrina, a un almacén y pregunta, pues si no quiere que compró. Pero se dice que hay una oferta muy grande para la venta de Millonarios, la ha confirmado el señor Serpa, que es uno de los máximos accionistas. Esperemos a ver qué pasa si venden a Millonarios. No han podido vender al Quindío, no han podido vender al Pereira, que valen menos, pero es que Millonarios es Millonarios, es una marca tremenda, y pues tienen un pool de empresarios, Millonarios, un pool de empresarios internacionales. Serpa es un representante, no es el dueño. Queda salga la noticia, pues, Millonarios en venta, o por lo menos han ofrecido comprarlo. 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Un abrazo.
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0: 12 con 3 minutos, ya tenemos el contacto ahora de nuevo en la ciudad de Kansas City, don Octavio Mora Gómez, de Octavio Mora Deporte. ¿Cómo me le va? Buenas tardes ya, ¿cómo está?
8: Marino, para usted un respetuoso saludo. Esta ciudad más bien es de pocos habitantes y no muy bullosa, gente silenciosa. No pareciera haber ambiente mundial, salvo los aficionados colombianos, que aparece con sus banderas, aparece con sus cánticos. Está por ahí, por ejemplo, su amigo el Cole,
0: amigo,
8: y sobre
0: también
8: todo el de Cúcuta, que es el Pulpo,
0: que ya salió Octavio, de ahí. El Cole salió en un comercial aquí en los Estados Unidos.
8: Marino,
0: no me escucha.
8: Pues la selección Colombia llegó aquí a
0: Kansas. Espere, yo le pongo por acá sonido, don Octavio, porque no me escucha. ¿Me escucha ahí?
9: En este momento te estoy escuchando perfectamente.
0: Es que tengo un problema aquí con el intercom. No, le decía que el Cole tiene un anuncio en una publicidad, o se le ve la cara en una publicidad aquí durante el Mundial, en el canal Telemundo. O sea, ya el Cole,
9: bueno, aquí
0: el Cole gente está facturando ya.
9: Imagínese, y lo mismo me dijo el Cole. ¿Cómo se llama el otro? El Pulpo también.
0: El Pulpo.
9: Ellos vienen a hoteles de primerísima clase. Me dijo el Pulpo que está en el Hilton.
0: ¿Cómo le parece? Porque y uno buscando hostal, ellos, y uno buscando hostales.
9: Sí, tal cual.
0: Ah, bueno. O si no, debajo de un puente, como ha tocado, ¿no? O debajo de un puente o en una estación de metro. Bueno, cuéntame a ver cómo le va. ¿Cómo llegó Colombia? ¿Cómo está la ciudad? ¿Y cómo va todo?
9: Bueno, la ciudad más bien silenciosa. De verdad que poco público caminando por las calles, también huyéndole al calor.
0: Ah, no, es que estamos en una ola impresionante, don. Una ola de calor impresionante, don Octavio.
9: Le quiero decir que como buen suceso, cosa grata, me encontré con un director técnico venezolano, Rafael Pirela. Y Rafael
0: tiene apellido cantante.
9: Pasó por el Darién. Sí. Ah, sí, homónimo de un cantante también. Sí, sí. Sí. Mire, pasó por el Darién, arriesgó la vida. Luego llegó aquí a trabajos varios, distintos a lo que él es como técnico. Pero después de porfiar, tiene su academia. Y esto para que lo sepan allá en la audiencia de Boston y todos sus alrededores, es un técnico con una metodología muy moderna y un técnico que realmente pues se convierte en buena alternativa para los latinos, porque es que aquí
0: don Octavio,
9: los muchachos, como lo tienen todo, están en una zona de confort.
0: Todos no entramos por Miami, o no entra por Miami, ¿sí me entiende? Y por Nueva York.
9: ¿Sí?
0: No, señor.
9: Exacto. Sí, hay otros que llegan por otro lado.
2: Hombre.
9: Eso es verdad.
2: Hombre.
9: Sí.
2: Bueno, entonces, ¿y Colombia?
9: Sí. Bueno, Marino, de Colombia, pues habría que decir que yo no vislumbro que haya modificaciones en la formación titular. Vuelve Mojica la titular, vuelve Muñoz desde el primer minuto. Los dos fueron sustituidos para el partido frente a Portugal. Estaban dando un poquito de descanso. Y Lucumí y Sánchez la presa de los centrales, Camilo Vargas en el pórtico. Hay quienes reclaman la presencia de Montero porque es un jugador de cerca de 2 metros, en caso dado que haya instancia de lanzamientos desde el punto de pena máxima, los arqueros de talla tienen ventaja en ese tipo de lanzamientos. Usted recuerda que Holanda, jugando contra Costa Rica en 2014, cambió al arquero justo para ese ejercicio de los lanzamientos. Bueno, en el medio campo, Puerta, Arias y Lerma, luego Suárez seguramente en el ataque, bueno, podría también ser Córdoba, James y la gran esperanza, Lucho Díaz.
2: Dijo don René Wedeken del canal Win Sport, nos dijo esta mañana, nos dijo para Deportes y demás que está hospedado en el mismo hotel de Ghana y que presenció 17 ritos de los jugadores y el cuerpo directivo de Ghana para enfrentar a Colombia. Ritos no santos, como llaman.
9: No, pero pues están desafiando a un Dios que es soberano, que es justiciero, que es dador, que es restaurador y que simplemente reparte según los méritos de cada quien, y los méritos de un jugador pasan por su capacidad de concentración, su técnica, su aplicación táctica, su convicción mental, su seguridad, la solidaridad, la buena recuperación y mantener una buena relación de líneas. Eso es lo básico para un jugador de fútbol. Y el otro, pues, se queda ahí en los ritos de ellos, ¿no? Bueno, joven Marino.
2: Bueno, señor, que tenga una feliz tarde. Les deseamos. Estamos pendientes de la rueda de prensa hoy en la tarde y en la tarde también la zona mixta con los jugadores, que pues siempre colocan allí jugadores. Muchísimas gracias.
9: Marino, para usted un cordialísimo y respetuoso saludo, igual para todos los oyentes de Deportes Sin Más. De credibilidad por cerca de 40 años ahí en Boston, sus alrededores, y esto cubre Estados Unidos sin lugar a dudas. Por eso le mencioné al técnico de Academia, a Rafael, que está muy exitoso, para que lo promocionen desde allá, desde Boston también.
2: Bueno,
9: abrazo enorme.
2: Gracias, muy amable, don Octavio Mora, de Octavio Mora Deportes, nuestro colaborador en este Mundial FIFA 2026. Vamos con estos mensajes y despedimos el segmento de Modo Mundial. Termina aquí Modo Mundial en Deportes y Más con Marino Velázquez. 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
0: 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Bueno, del sábado 4 de julio al domingo 26 de julio, se corre el Tour de France, son 21 etapas en 3 semanas con 2 días de descanso. Hoy jueves 2 de julio, presentación oficial de equipos en Barcelona en el recinto modernista de San Pau. El sábado 4 de julio, primera etapa, salida oficial, y el domingo 26 de julio, llegada final a París, a los Campos Elíseos, con el paso por Montmartre. En la edición 113 de esta edición arranca por tercera vez en España. Se recorrerán, póngale cuidado al número, 3.333 kilómetros con 53.950 metros de desnivel positivo. O sea, se recorrerán 3.333 kilómetros y tendrá un desnivel en ascenso, por supuesto, de 53.950 metros de desnivel positivo. Las tres primeras etapas son en España. Etapa primera, la del 4 de julio, en la contrarreloj por equipos en Barcelona, de 19 kilómetros, sale del Fórum de la Playa, Paseo Marítimo, Sagrada Familia y final con 2 subidas al Estadio Olímpico de Montjuïc, allá en Barcelona. La etapa 2 será en España, el 5 de julio, Tarragona-Barcelona, de 178 kilómetros. Etapa 3 se correrá Granollers-Les Angeles, con 196 kilómetros y subiendo a los Pirineos franceses. Luego cruza Francia de oeste a oeste por Pirineos, Macizo Central, Vosgos, Jura y Alpes. Hay doble subida al Alpe de West en las etapas 19 y 20. El punto más alto es el Col de Galibier, de 2.642 kilómetros. Se corre
2: dos contrarreloj, contrarreloj individual por equipos y contrarreloj individual el 26 de 26 kilómetros. La contrarreloj por equipos es la primera y la otra será en la etapa número 16. 7 etapas llanas, 4 de media montaña, 8 de montaña con 5 llegadas en alto, 30 puertos de montaña. Ya no podemos decir que eso es favorito porque ya no son favoritos. De segunda y de primera categoría especial. La primera etapa o primer equipo sale a las 5:05 hora de España, o sea, a las 11 horas nuestras. Los favoritos pues son Tadej Pogačar, vigente campeón, Jonas Vingegaard, Remco Evenepoel de Colombia, son 5 corredores. Están como ellos, Egan Bernal como líderes. Bueno, en el Tour de Francia, repito, los colombianos confirmados son Egan Bernal en el Ineos, vuelve como líder del equipo Ineos. Los otros 4 corredores aún no son oficiales, pero están Santiago Buitrago, Harold Tejada, Sergio Higuita y Daniel Martínez, también Luis Fernando Gaviria, Fernando Gaviria, que corre con el Caja Rural. Comienza entonces hoy la presentación del Tour de Francia y el sábado 4 de julio a las 11 de la mañana comienza entonces la vuelta, el Gran Bucle, el Tour de Francia.
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2: 12:20, contacto con don Juan González para que nos hable de béisbol y también, por supuesto, don Juan, del Mundial de Fútbol, si lo está viendo. ¿Qué tal? Saludos.
20: Saludos, Marino Velázquez y amigos del deporte, Juan González con el reporte del béisbol y un poquito también del fútbol, el Mundial de Fútbol, qué bueno que está. En el béisbol continúa el equipo de los Rays de Tampa en la división este de la Liga Americana, dominando a los Yankees y también a Toronto, que son los que deciden. Los Yankees en los últimos días han perdido unos 7 partidos al hilo. Recuerden que hace un par de días el equipo de los Medias Rojas de Boston le barrió la serie en el Fenway Park a los Yankees. 4 partidos fue esa serie y los 4 se lo ganó el equipo de los Medias Rojas, que estaban como despertando, aunque ayer el equipo de Washington, que ha estado dando sorpresa, le quitó esa rachita positiva que llevaban los Medias Rojas con 6 victorias consecutivas Así es que vamos a esperar que otra vez arranquen los Medias Rojas a partir de hoy con otra rachita positiva, a ver si por fin salen del frío y oscuro sótano donde se encuentran estos Medias Rojas de Boston. Entonces, en la Liga Nacional está dominando el equipo de los Bravos de Atlanta sobre Washington, sobre los Phillies, primero, que están de segundo, y los Washington de tercero. Entonces, en la Liga Nacional, continuando, en la División Central, dominan los Cerveceros de Milwaukee. En la División Oeste, esa es propiedad absoluta de los Dodgers de Los Ángeles, seguido un poquito a distancia de los Padres de San Diego. Así que el béisbol continúa por todo lo alto, muchos latinos destacándose en el béisbol de las Grandes Ligas. Continúa el béisbol y el fútbol.

0: Guito, del el Mundial de Fútbol. La verdad es que ha sido toda una fiesta, todo un espectáculo en donde quiera que se ha estado jugando, en México, en Canadá, en los Estados Unidos, aquí pues en varias ciudades, en varios estadios, todo es fiesta, todo es alegría, a pesar de que en los últimos días, ya que comenzaron los 16avos de final, los mejores, sacando los mejores 16. Ya hay varios equipos que han pasado, entonces ya ahí el que pierde se va cabizbajo para su casa, pero se ha gozado y se sigue gozando. Los latinoamericanos estamos gozosos con México, con Colombia, con Argentina, con Brasil y con la sorpresa de Paraguay. Increíble, Paraguay pues va a buscar pasar también, después que dio la sorpresa en su grupo. Así es que, Marino Velázquez, vamos a seguir disfrutando de este mundial. Hay partido hoy de los buenos. España juega hoy. También ese es medio nuestro, aunque es europeo, pero es el que nos dio el idioma. De manera que seguimos el mundial. Siga disfrutando, Marino Velázquez. ¿Quién levantará esa copa? Vamos a esperar.
1: Bueno, muchas gracias, don Juan, que vea, también el hombre le platica ahí, le platica sobre béisbol, sobre fútbol también, don Juan González. Muchas gracias, don Juan.
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1: Nos fuimos, recuerda, a las 5, la repetición y a las 7, Deportes 30, modo mundial. Y hoy, tres partidazos. a las 3 España, Austria a las 7 Portugal, Croacia y a las 11 Suiza frente a Argelia en el Mundial. Hasta entonces, hasta las 5 y hasta las 7. Chao, chao.
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1: Son las 12 del mediodía y 32 minutos.
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1: Muy, pero muy buenas tardes para todo el auditorio internacional que ya están listos en este hermosísimo jueves. Hoy es jueves 2 de julio del año 2026. Disfrutando de un día súper, súper caliente. Pareciera que estuviéramos en un horno. Con este calorazo y tomando bastante agua. Bueno, aquí estamos que se derrite uno con este tremendo calor. Pero así está.

estamos listos para acompañarle en este hermoso jueves en nombre de nuestros patrocinadores. Hay que hidratarse, auditorio. Hay que hidratarse lo más que podamos. 96 grados Fahrenheit la temperatura actual. Eso sí, que el ánimo, la fe, la alegría, el entusiasmo, la solidaridad, esa siempre se mantiene al 100% y sobre todo con la comunidad internacional, la comunidad emprendedora, que son los que hacen grande América, ¿verdad? Y por eso nos sentimos orgullosos de ser del terruño que nos vio nacer. Así que para toda esa comunidad internacional, un fuerte abrazo. Sean bienvenidos a otra emisión más. Mi nombre es Juanita Benítez y vamos a acompañarles hasta las 2 de la tarde. Con mucho gusto vamos a activar las líneas de cabina, donde ustedes pueden pedir su canción favorita, saludar a su ser querido, si está de manteles largos el día de hoy, si estuvo ayer o va a estar mañana, con gusto lo festejamos. 781-790-8166 es la vía de comunicación y también pueden enviarnos los mensajitos de texto al 617-312-7827, es el número personal de Juanita Benítez. 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Y escuchamos el son de La Negra, esos sones hermosos con el mariachi Vargas de Tecatitlán, México, ¿verdad? Que, bueno, son hermosos, hay que escucharlo, así que súbale, súbale, súbale, que se escuche hermoso a las 1600 AM. Cuéntale a la tía, a la vecina, dígale, ya llegó Juanita, ya llegó la alegría.

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0: Y como dice mi amigo Julio, y no es cuento, ¿verdad? Que arrieros somos y en el camino andamos. Saludos cordiales para toda esa gente hermosa que se van reportando a través de las llamaditas del 617-312-7827 y también al número de cabina del 781-790-8166. Una de la tarde con 3 minutos. Qué calorazo, la verdad que está declarado emergencia de calor, así que hay que tener mucho cuidado con los niños, las personas mayores, las mascotitas. No vaya a descuidar ni los niños ni las personas mayores, especialmente personas que padecen de presión alta, ¿verdad? Que están tomando algún medicamento. Hay que tener bien en cuenta que este exceso de calor puede ser perjudicial para cualquier ser humano. Hay que tener pendiente eso. Si usted anda trabajando en la construcción, también tome mucha agua y cógela suave. No se exceda, porque de veras este calor está bárbaro, bárbaro, bárbaro. Se siente más de 100 la temperatura, aunque estamos en 97, ya subió otro grado más, a 97 grados Fahrenheit la temperatura actual, pero se siente más de 100 por este resplandor del sol, ¿verdad? Así que mucha agüita, hay que tomar agüita. Compa José anda trabajando en la mudanza, me imagino, él se reporta desde tempranito. José, saludos cordiales, gracias por reportarse. Saludos a Vladimir también, se le aprecia bastante, gracias por estar pendiente. Saludos a Chuy, a toda esa gente que andan trabajando, ¿verdad? Así que a cuidarse muchísimo, no se expongan muchísimo al sol, porque esto está bárbaro. Hay que andar en cámara lenta haciendo las cosas, porque de veras está tremendo. Se siente que como si usted pone algo a cocinar ahí en el pavimento, se le rostiza cualquier carne ahí, ¿verdad? Está bárbaro este calor. Pero bien, ya tenemos con nosotros a Jaimito Tinoco con lo más relevante del acontecer, y vamos a presentar el informe por cortesía de Juanita's Kitchen, donde ustedes pueden desayunar, almorzar, cenar sabroso, y por cortesía de los latinos Meat Market, donde ustedes se abastecen de todos los productos que ocupan para elaborar esos ricos platillos típicos, compartir allá con la familia, ¿verdad? Ahorita no está para andar con muchas celebraciones. Acuérdese que los grupos de apoyo, nosotros seguimos a Lucy Pineda y han estado mostrando las imágenes, los videos de los últimos arrestos que han estado llevando a cabo agentes ingratos que no tienen conciencia. ¿Por qué usan tanta fuerza para arrestar a una persona que está desarmado, para lucirse como amenazan la gente con las pistolas, verdad? Esto deja mucho que decir de esta administración. Usan esa fuerza innecesaria. Estábamos viendo bastantes videos que han estado compartiendo los grupos de apoyo. Como dice Lucy, hay que estar alertas. Ella siempre hace un trabajo arduo. Lucy, la felicitamos grandemente, y todo el equipo colaborador. Ellos siempre están alertando, concientizando a la gente que no estamos para celebrar. Si a usted no le han arrestado un familiar, póngase en los zapatos de las personas que sí han estado sufriendo en carne propia esto, ¿verdad? Entonces no nos expongamos. Ahorita no estamos para andar en celebraciones, porque nos da tristeza ver todo lo que está aconteciendo en nuestras comunidades. Es algo que la gente no se siente segura. Estas personas, esta mañana conversaba yo con con mi hija y me dice mi hija, mira, me dice, ¿cuál es la diferencia en ver al muchacho que arrestaron allí en Everest, cómo lo tiran en el piso, en el pavimento? No tienen conciencia estas personas. Y me dice, ¿cuál es la diferencia? Este muchacho se ve como cualquiera de las otras personas nacidas aquí, hijos de latinos, hijos de hispanos. Entonces, me dice, esto da miedo a todos los que tenemos el color de piel latinos. Da pánico ver cómo estas personas que ha contratado esta administración, porque si fueran agentes legítimos, no causarían pánico en la comunidad, sino que estarían un poco más conscientes, ¿verdad? No decimos nosotros que las personas que violan la ley, que tienen antecedentes criminales, obvio que van a tener que entregar cuentas con la ley, pero no es la forma de intimidar como estos oficiales que están en las grabaciones de diferentes ángulos, porque la gente no ha parado de grabarlos, aunque ellos salen apuntando con sus armas sin decir, se les va una bala y llega a una persona, a un niño o a una persona o cualquier ser humano que reciba una bala de estos llamados agentes, que yo pues para mí un agente, una persona que se preparó para ser agente, tiene un poquito más de corazón a no causar pánico en las personas mayores, en las personas con enfermedades del corazón, que da susto ver a una persona apuntando en las calles de nuestras ciudades, donde por años hemos vivido y por años hemos contribuido a esta economía, y mirar que esto está pasando en nuestras ciudades. Fíjese que es triste, es muy triste, y es la realidad. Por eso nosotros estamos siempre conscientes de que ahorita no estamos para celebrar nada. Viene el día de la independencia y nosotros amamos este país y estamos agradecidos por el recibimiento que nos ha dado, pero que ahorita con esta administración da miedo ser latino, da miedo tener un color de piel oscura, ¿verdad? ¿Por qué? Porque estamos mirando esos arrestos que están haciendo en diferentes ciudades. La gente está con temor. Los niños, ¿qué necesidad tienen los niños de estar expresando miedo cuando ven un carro de policía? Porque en muchas ciudades también están trabajando de la mano, aunque dicen que no, pero lo que está a la vista dice mucho, ¿verdad? Entonces, nosotros que vivimos acá, pagamos renta, pagamos impuestos, esto es doloroso, ver que las autoridades no respetan a nuestra comunidad. Si bien es cierto, si hay personas que tienen pendientes, vayan tras ellos, pero no necesitan causar pánico en el resto de las familias inmigrantes que no tienen necesidad de estar pasando esta situación, ¿verdad? Y está documentado. Lucy, como mencioné, hace una gran labor, y el resto de personas que contribuyen a estos grupos, como ella dice, no vamos a parar, no nos van a callar. Por el contrario, hay que documentar todo esto para que de esa manera quede ese récord. ¿Por qué? Porque estas personas no van a... estas personas que están aplicando esas leyes no van a durar toda la vida, sino que al contrario, ya después de 2 años van a cambiar de administración, y con el tiempo pues van a tener ellos que entregar cuentas. Veía también el rótulo que han compartido en LinkedIn y me gustó mucho lo que Lucy le está pidiendo al alcalde de Everett, y es más, todos los que pagamos taxes allá en Everett lo pedimos públicamente, que pongan también este rótulo donde dice así, este rótulo que lo han puesto en la ciudad de Lynn, dice: esta propiedad de la ciudad de Lynn no puede utilizarse para llevar a cabo actividades de inmigración civil. Fíjese que esto es bien importante, ojalá y muchísimas ciudades pudiesen hacer esa petición, las comunidades, para que de esa manera nos sintamos nosotros que cuando pagamos impuestos en esa ciudad que se nos respete, porque lo que están haciendo, arrestando gentes inocentes, personas trabajadoras que van en sus carros de trabajo, van a cortar el césped, a hacer la construcción de muchas viviendas de estas personas con corazón lleno de racismo, y expresan ese odio con las acciones de que llaman a estos agentes, llamados agentes, pero que para mí no lo son, porque si lo fueran, tuvieran un poco más de compasión con las familias vulnerables. No deberían de excederse. Si reciben un entrenamiento, demuéstrenlo. Que un arma se apunta cuando hay peligro, no cuando están frente a personas inocentes, ¿verdad? Y no nos vamos a callar, vamos a seguir reportando este tipo de abusos hacia nuestra comunidad. Y el día que nos toque ejercer el deber del voto, a nosotros nunca se nos va a olvidar. Esto va a quedar en la historia y esperamos que más familias puedan tener en cuenta de este trato que esta administración nos está dando, ¿verdad? Hay muchas personas, dueños de viviendas, que aprovechan, contratan a personas que tal vez no tienen documentos para que les hagan los trabajos. Reciente hubo una redada por acá cerca de Hualta, donde las personas, después que pidieron que les arreglaran el techo de la casa, pues ahí llamaron a inmigración y arrestaron un grupo de trabajadores. Entonces, todas estas acciones de estas personas ingratas, no se ponen a pensar que la mano de obra de nuestra comunidad de migrante es valiosa, y que el simple hecho de que no tengan un estatus no quiere decir que no son seres humanos. También tienen familias que los esperan en sus hogares, tienen niños que esperan que estos padres lleguen a cenar a la casa para darles un abrazo. Todo esto, esta situación que se vive, es algo que no, es que no hay palabras como expresarlo. Y nosotros como medio de comunicación expresamos que esto no es correcto y que ojalá pronto los alcaldes, que también han necesitado nuestros votos, pongan más atención en esto y no abracen este tipo de leyes injustas con nuestra comunidad, sino que por el contrario, pongan un alto. Yo sé que ellos pueden hacer algo, pueden decir ya basta de tanta frustración, de tanto odio hacia nuestra comunidad. Así que se tenía que decir y lo expresamos acá en La Patrona Radio. Te recibimos, mi querido Jaime, adelante con la información.
1: 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Estimados oyentes de La Patrona Radio, qué gusto saludarles el día de hoy, jueves 2 de julio del año 2026. Mi nombre es Jaime Tinoco y les doy la más cordial bienvenida al resumen informativo del Noticiero Internacional, aquí a través de De Parranda con la Banda y Juanita Benítez, a quien le agradezco mucho el que me ceda sus micrófonos. Muchas gracias a toda la gente que en estos momentos está sintonizando la 1600 AM Radio Internacional, y gracias también a todos aquellos que nos escuchan por internet en nuestra página web lapatronaam.com y también en nuestra propia aplicación para dispositivos móviles, La Patrona Radio. 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Bienvenidos a Resumen Informativo de Noticiero Internacional. Comenzamos con la información. Se empiezan a dar las historias de sobrevivientes después de los terremotos de hace una semana allá en Venezuela. Aquí están dos historias sumamente emocionantes de dos sobrevivientes de esos terremotos.
2: Muy buenas tardes, un abrazo. También decirle, nos alegra, en medio de una tragedia tan amplia, tan grande, tan dolorosa, que usted haya podido sobrevivir 5 días debajo de los escombros. ¿Cómo está en ese momento, Aaron?
3: Bueno, muy buenas tardes. Me encuentro muy bien, gracias a Dios. Creo que me encuentro lo suficientemente bien y respecto a las evaluaciones que hicieron los médicos, los doctores que me revisaron, que me examinaron, me encuentro muy bien de salud.
2: Sí. Bueno, vamos a intentar restablecer conexión con Aaron. Él es un sobreviviente de La Guaira, de estas edificaciones que se vinieron abajo en medio de este doblete, y posterior a eso lo trasladaron a Caracas, en donde está en este momento, ha recibido atención médica. Vamos a preguntarle un poco sobre él, sobre su familia, sobre cómo sobrevivió en medio de los escombros durante estos 5 días. Aaron, usted nos estaba contando, lo revisaron, le dicen que está bien. Usted en este momento está en Caracas, ¿sí?
3: Es correcto.
2: Mire, Aaron, ¿qué ve uno, qué siente uno debajo de un edificio de escombros durante 5 días sin comer, sin poder hidratarse? Es decir, ¿cómo se da usted cuenta también que era de día, que era de noche? ¿Cuánto tiempo había transcurrido? ¿Qué pasa por la mente de una persona que está intentando sobrevivir durante 5 días consecutivos, Aaron?
3: Bueno, la verdad es que no sabía cuánto iba a durar allá, pero cuando llegué allí me desesperaba mucho. Las personas que estaban a mi alrededor, heridas, también lo estaban muy desesperados, pero siempre traté de guardar la calma, de hacerles que ellos se calmaran también, que se tranquilizaran, que no se desesperaran, porque sé que cuando uno se desespera pierde el aire, uno se agota más rápido. Entonces lo único que les podía decir a ellos era: guarden la calma, respiren lento, estamos debajo de la tierra, nos cayó un edificio encima, vamos a tratar de buscar soluciones. Aún en esos momentos no veía nada, pero muchas veces puedo decir con seguridad que me di por vencido. Lo único que le decía era a mi Dios que me quitara la vida, que no quería ver a nadie morir, que no quería escuchar a nadie sufrir por dolores o porque perdiera la vida. Yo lo único que quería era morirme, si el Señor me tenía ahí para morir, que me llevara de una vez. Pues no quería sufrir, no quería dolor, no quería desesperación.
2: Pues lamento mucho escuchar eso, Aaron, pero me alegra mucho verlo en este momento y poder tener esta conversación con usted. Claro. Nuestra compañera Beatriz Adrián decía como ya en este momento y luego de 3 días del terremoto lo que se buscaban eran milagros, y usted es uno de ellos. Aaron, ¿en qué tipo de espacio estaban? Porque muchas personas a las que han rescatado están acostadas inmóvil, que no pueden moverse por la magnitud de los escombros a los lados, pero usted me dice que estaba con otras personas. ¿Cuál era el estado en ese momento?
3: Bueno, cuando yo estaba bajando las escaleras para salir corriendo a un lugar más amplio, ¿verdad? Yo estaba justamente bajando, estaba desde el piso 2, y ya cuando iba bajando del piso 1 a planta baja, todo se me vino encima. Caí en estos momentos y nada. Escuchaba los gemidos, los gritos, la desesperación de las personas que tenía a mi alrededor, y lo único que hice en esos momentos fue revisarme a ver si tenía algún tipo de fractura. Quizás por la adrenalina no sentí si me rompí una pierna o me rompí un brazo, y me revisaba y no tenía nada. Lo único que tenía era un raspón en la rodilla.
4: Hay otro gran sobreviviente de este terremoto que afortunadamente ya fue rescatado. Hernán, el guardia de seguridad, que se ha convertido también en un símbolo absoluto de supervivencia tras los devastadores terremotos en Venezuela. Aquí está el momento en el cual comienzan el contacto por voz con esta persona que, como comenté, afortunadamente ya fue rescatada.
5: Don Hernán, ¿me escucha? Sí, yo soy Noemí Quiroa. Soy del Grupo de Búsqueda y Rescate del Salvador. Le voy a pasar líquido, don Hernán. Yo le aviso, oiga.

0: Ahorita vamos a seguir continuando para poder ayudarlo a salir, ¿ok? Si necesita algo, me dice. Bueno, ¿se tomó todo el líquido que le dieron? Sí, está bien.
1: ¿A dónde estás? ¿Alcanza a llegar la luz de aquí arriba? ¿Estás bien? ¿Estás herido? Las manos no las tiene lastimadas.
2: No, las tengo raspadas.
1: Ok, si gustas, pasamos a lo del agua para que después tenga un poco más de fuerza. Okay. Tú me avisas cuando tenga la manguera.
3: Pasamos a otras cosas. El presidente Donald Trump no quiso renovar el T-MEC entre Estados Unidos, México y Canadá. Eso no significa que ya vaya a terminar. Por lo menos va a tener 10 años más funcionando. Lo que sí es que va a tener revisiones esporádicas en este tratado.
4: Mira, yo quisiera precisar, creo que ha generado confusión la nota de Reuters, porque en realidad Estados Unidos no ha señalado su intención de salirse del tratado. Lo que esperamos que suceda mañana es que justamente Estados Unidos no señale su intención de extender el tratado por otros 16 años. La diferencia clave es la siguiente. En este momento el acuerdo está en vigor para los tres países hasta el primero de julio de 2036. Es decir, entró en vigor en el 2020, el primero de julio, y tiene una vida de anaquel, por así decirlo, hasta el primero de julio de 2036. Lo que ya hicieron México y Canadá, como lo estipula el tratado, es enviar una carta señalando que ellos sí están de acuerdo en que en esta revisión que se lleva a cabo este año, el tratado se extienda por otros 16 años más, es decir, hasta el 2042. Hasta el momento, Estados Unidos no ha señalado qué es lo que quiere hacer con la revisión. Es decir, ha puesto muchos temas sobre la mesa que, en opinión del presidente Trump y de su representante comercial, se deben abordar, se deben, en su opinión, mejorar en términos de la operación del tratado, contener a China, reducir el déficit comercial, temas complejos, pero no está hablando de salirse del tratado. Entonces, ¿qué esperamos mañana? Una reunión virtual, como lo señalaron ya el secretario Ebrard y el representante comercial de Estados Unidos, y donde van a estar los tres países, los tres ministros a cargo del comercio, y probablemente comunicados de cada uno de los países con sus posturas. Y pensamos que en realidad no va a cambiar mucho la situación. México y Estados Unidos están involucrados en discusiones bilaterales, negociando ya desde hace varios meses. Este es un proceso que creo yo se va a extender por lo menos hasta finales de este año, y el tratado ya contempla la posibilidad de que haya revisiones anuales. Es decir, si no se ponen de acuerdo este año, repiten el ejercicio de revisión en el 2027.
5: Kenneth, sin embargo, según la versión que uno escuche, podría ser catastrófico lo que se espera, pero por otro lado, también se duda de la posición de Estados Unidos por las presiones internas. ¿Qué repercusiones le podría acarrear a Estados Unidos el, en efecto, decir, ya no queremos el tratado y pues nos vamos a las revisiones anuales?
4: Sí, sin duda ha generado mucha incertidumbre y nerviosismo las declaraciones del presidente Trump, quien en su estilo característico de negociación plantea una postura extrema, es decir, no necesito a Canadá, no necesito a México, no sé si va a haber tratado. Pero hay que ver, leer entre líneas y ver qué es lo que está haciendo la representación comercial. Es decir, los encargados de la revisión se están sentando con México, han puesto propuestas sobre la mesa, se está trabajando de manera constructiva. En un canal paralelo, México y Estados Unidos están avanzando en cooperación en materia de seguridad e inmigración. Entonces, de verdad, no veo una situación de un, colapso inminente del tratado en este momento. Lo que sí, por supuesto, hay mucha presión, inclusive dentro de Estados Unidos, por los sectores productivos, para que se mantenga el tratado. Estados Unidos llevó a cabo un proceso de consulta pública a finales del año pasado para, de alguna manera, recibir información de sus actores económicos sobre qué hacer acerca del T-MEC, y más del 85% de las 1,500 cartas que recibió el gobierno de Estados Unidos de sus propios empresarios están a favor de mantener y extender el tratado. Esta es la presión que tiene internamente Estados Unidos en este momento y que ha crecido gracias a los esfuerzos de cabildeo del sector privado mexicano y canadiense en Estados Unidos. Obviamente, si Estados Unidos se saliera del tratado, que repito, la posibilidad es prácticamente nula, pues obviamente tendría un impacto negativo en su competitividad, en el sector exportador de México, y parte de lo que ha estado tratando de hacer el gobierno de México es convencer al gobierno de Estados Unidos de que la economía mexicana, sus insumos industriales, digamos, la seguridad alimentaria que le brinda Estados Unidos con las exportaciones agrícolas que hacemos año con año, son esenciales para que Estados Unidos logre competir con éxito con China, que es uno de los principales objetivos del presidente Trump.
3: Dos personas escalaron la torre Empire State y, estando en la cima, en la antena, se propusieron matrimonio. Después fueron arrestados.
6: Literal que sí, el amor en el aire. Fíjense que justamente los enamorados Iván Kuznetsov y Ángela Nicolau, artistas y escaladores de edificios profesionales, protagonizaron hoy una escena que les valió ser arrestados incluso por la policía de Nueva York. Esto luego de que escalaron hasta la parte más alta del Empire State, allá justamente en la Gran Manzana, desplegaron una manta con la leyenda: cuando el poder del amor venza el amor al poder, el mundo conocerá la paz. Este mensaje de paz, que se viralizó también en redes sociales, fue acompañado, sí, de una propuesta de matrimonio. Ahí lo podemos ver, quienes nos siguen a través de las plataformas y de MBS TV, esta imagen que ya le ha dado la vuelta al mundo. Esta sí que es una propuesta de matrimonio muy diferente a las demás. Y la chica, pues, también presumió en redes sociales su anillo de compromiso ahí en las alturas, lo más alto, ahí en Nueva York.
3: Bueno, y para terminar con el resumen informativo, ¿quiénes son los primeros clasificados en octavos de final? Bueno, por un lado tenemos a Paraguay contra Francia, que jugarán el día sábado. También ese mismo día, Canadá contra Marruecos. Falta por definir, Portugal contra Croacia y España contra Australia. Estados Unidos calificó el día de ayer y jugará el día 6 de julio contra Bélgica. Por el otro lado tenemos a Brasil contra Noruega, que jugará el día 5, ese mismo día, es decir, el domingo. También jugará México contra Inglaterra. Los partidos pendientes: queda Argentina contra Cabo Verde, también Australia contra Egipto, Suiza contra Argelia y Colombia contra Ghana. Así terminamos el resumen informativo del día de hoy, jueves 2 de julio del año 2026. Mañana viernes tendremos más noticias, más resúmenes informativos aquí a través de Deparranda con la banda y Juanita Benítez, a quien agradezco nuevamente el que me ceda sus micrófonos. Muchas gracias también nuevamente a toda la gente que nos sigue escuchando a través de la 1600 AM Radio Internacional, y gracias también a todos aquellos que nos escuchan por internet en nuestra página web lapatronaam.com y en nuestra propia aplicación La Patrona Radio. Mi nombre es Jaime Tinoco y les invito para que sigan escuchando más música y entretenimiento aquí en De Parranda con la banda y Juanita Benítez. 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
7: Una de la tarde con 33 minutos. Gracias, Jaimito Tinoco, por mantenernos informados a través de esta su estación, La Patrona Radio, en la 1600 AM, como cada jueves, viernes y sábado. Siempre atentos a compartir ahí en la 1600 y, por supuesto, saludando a toda esa gente que se reportan a través de los textos, a través de los audios. Ya vamos a ir a escucharlos. Y siempre agradecidos con todo el apoyo, con toda esa clientela que nos visitan de diferentes puntos, tanto en los latinos Mid Market como también en Juanita's Kitchen. Siempre nuestra solidaridad con toda la comunidad venezolana. Sabemos que ha sido muy, muy fuerte toda esta situación de los terremotos, toda la cantidad de personas que han fallecido, y pues es bastante lamentable, ¿verdad? Estábamos siguiendo algunas de las intervenciones que hacía el ingeniero Moisés Urbina para Noticias 4 Visión, reportando porque él ha sido uno de los enviados especiales hacia este hermoso país de Venezuela, y ha estado él reportando la situación bastante dura, ¿verdad? Que dice que tienen ellos que andar las mascarillas, tienen que ponerse las mascarillas porque, pues, a raíz de todos los cuerpos que están ahí bajo los escombros, pues ya están en descomposición, que el olor es bastante fuerte y ellos tienen que estar con estas mascarillas, más el calor y todo. Siguen trabajando arduamente todas las personas, voluntarios que han llegado de diferentes partes del mundo, ya que hay muchísimos países que han estado enviando las rescatistas, ¿verdad? Así que siguen trabajando arduamente y de acuerdo a lo que relata el ingeniero Moisés Urbina, enviado especial de El Salvador con todo el grupo de rescatistas, él también relata que los han tratado muy bien, que les dan alimentación, que hay personas voluntarios también trabajando en eso. Así que es bonito ver cómo se unen las personas de diferentes partes que están trabajando arduamente. No descansan, sino que su misión es seguir salvando vidas, ¿verdad? Así que Dios bendiga grandemente a todas estas personas que están trabajando para salvar vidas, apoyar a estas familias que están pasando toda esta situación triste. Que Dios bendiga grandemente al pueblo de Venezuela. Y bueno, vamos ya casi en la última media hora. Tenemos saluditos, dice, reportándose desde Cambridge. Va el saludo cordial, dice Juanita. Me da mucho gusto escuchar la patrona radio. Cuando pueda ponerse una canción por ahí de Don Chente Fernández, dice, ya le vamos a poner todos esos temas. Vamos a saludar también a la gente de Lynn, reportando sintonía. Chelsea, ahí también sabemos que Chelsea ha sido una ciudad bastante azotada por todos los arrestos y siguen habiendo arrestos en las cortes. Esta mañana que como paso siempre por acá cuando voy entrando a

0: si vemos algo, alertar a nuestra comunidad, ¿verdad? Para que no se vean en situaciones así de que los arresten y los golpeen, ¿verdad? Porque todo eso no se vale. Así que hay que cuidarnos unos a otros. Si usted sabe algo, diga algo. Hacer los grupos de apoyo, tener un grupo familiar, unirse en WhatsApp, hacer buen uso de la tecnología para que de esa manera alertemos a la gente. Y ahorita no está para andar en celebraciones de ninguna clase, ¿verdad? Y si usted, si su país ganó, si su país está participando en el mundial, celebre con moderación. No necesitamos estar allá haciendo tantos holgorios, porque puede usted exponerse. Si su estatus no está resuelto, no es recomendable que ande allá, y menos conduciendo o tal vez bajo la influencia del licor. Hay que ser responsables. Acuérdese que tiene hijos, tiene familias que lo esperan allá en la casa, así que no busquemos lo que no se nos ha perdido. Ánimo, raza trabajadora, toda esa gente que pues tienen que salir a trabajar, porque como me decía una cliente de Latinos Market, me dice, mira Juanita, me dice, yo soy del tipo de personas, me dice, que a mí me pueden invitar a irse a una barra, a mí me pueden invitar a eventos, a cumpleaños, y yo soy, me dice, del trabajo a la casa. Me dice, si ya en camino al trabajo, ya sea que vaya al trabajo o regrese de trabajar, vaya hacia casa, me detienen, pues ya estará de Dios. Me dice, pero por lo menos no ando perdiendo mi tiempo ni malgastando el dinero, me dice, porque ahorita no está la situación para uno ponerse a malgastar el dinero. Hay que hacer buen uso de ese chequecito que recibimos a la semana, porque acuérdese que cuando usted lo cambia allá, ya sea en pesos mexicanos, en quetzales, en lempiras o en pesos colombianos, como usted lo cambie, se hace más. Bueno, en El Salvador es dólares. Antes teníamos el colón, que también pues se veía que uno ahorraba más porque el cambio, ¿verdad? Pero pues la gente que pueden hacer eso, usted dice, voy a mandar $100 o $500, pues ya hacen una buena cantidad en su país de origen. Y el tener un ahorrito, dicen que el que guarda siempre tiene. Así que hay que ahorrar, hay que cuidar el chequecito, no lo malgaste, no compre cosas que no necesita, sino a alimentarse bien, comprarte lo necesario, pero siempre, siempre cuidando la economía, ¿verdad? Porque estamos viviendo tiempos con mucha preocupación, y así que hay que poner nuestro granito de arena. Vamos a dejarles con un mensaje de nuestros patrocinadores. No le cambia, ya volvemos.
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Una de la tarde con 54 minutos. Ahí complacíamos con Calibre 50 el temazo El Inmigrante. Tremenda letra que tienen estas canciones, ¿verdad? Porque habla la purita verdad. Eso es lo que pasamos tantas humillaciones y nosotros lo único que venimos a hacer un trabajo. Así que para toda esa comunidad migrante, para toda esa comunidad emprendedora, un fuerte abrazo, solidaridad con todos los que tienen familiares detenidos, pasando dificultades en esos centros que le dan un trato inhumano. Saludos al compa José, dice que es España, Austria, no Australia. Dice que ya Australia ya está en casita descansando. Tiene toda la razón, mi querido José, gracias. A veces donde se toma la información, si hubo un error, pues ahí se le pasó por alto a Jaimito, pero igual gracias al auditorio también por estar pendientes de todo el contenido que compartimos. A seguirnos cuidando, a seguir tomando mucha agua. Sigue esta ola de calor. Dice que se avecinan días de lluvia a partir de lunes. Pues bueno, la lluvia caería bien, ¿verdad? Pero ya este fin de semana, el sábado, ya es 4 de julio, día de la independencia de esta gran nación, que es una nación construida por inmigrantes, ¿verdad? Y todos tenemos derecho a un pedacito de esta tierra, porque acuérdese, como dice esta canción de Don Lilo González, que ningún ser humano es ilegal. Fíjese, grabémonos en la mente, ningún ser humano es ilegal.

0: Que lo sepa el mundo entero, que ningún ser humano es ilegal. Todos somos legales porque tenemos la ciudadanía del Todopoderoso, ¿verdad? Él, desde que permitió que estuviéramos con vida, ya tenemos ese derecho a vivir donde quiera que Dios permita que pongamos un pie. Ahí tenemos derecho a estar. Auditorio, mi nombre es Juanita Benítez. Ha sido un honor estar con ustedes. Les invitamos a que mañana, a partir de las 12:30 del mediodía, por esta su misma estación, aquí estaremos con el favor de Dios. Buenas tardes para todos. Saludos a Dan Luna. Un abrazote. Gracias.
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3: 1:59 minutos.

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0: Juega España-Austria. 32 minutos ya jugado en el Mundial. 3:34 en el ritmo guaraco.
1: Oye, papi, ¿qué es lo que pasa?
0: Dele volumen, dele volumen. Y ya comenzó la música. Y es música guanaca. Hasta las 5:30 de la tarde. ¡Qué calor, qué calor! Está caliente, ¿va usted?
1: ¡Qué calor, qué calor! ¡La ropa que está molestada!
0: ¡Súper caliente!
1: ¡Nos vamos para el Majagual!
0: ¡Qué calor, qué calor!
1: ¡Tu mano yo quiero tomar!
0: Puras agüitas heladas, puras agüitas locas.

0: Rojo se ve esto. 102 se siente la sensación térmica, la temperatura marca 99 grados Fahrenheit en estos momentos. Sensación térmica 102 grados Fahrenheit, 39 Celsius. Caliente, papá. Estamos en verano 2026. Y qué rico comenzó lo bueno, ¿eh? 617-750-7793 si desea comunicarse conmigo. Aquí voy a estar hasta las 5:30 de la tarde con este calorcito. Calorcito de verano en el Ritmo Guanaco. Buenas tardes.
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2: Ya gana España 1-0. Austria, minuto 39 ya jugándose. 3:41 en el Ritmo Guanaco. Es jueves. Y la temperatura en los 99 grados Fahrenheit. Sensación térmica 102.

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1: Española viene saliendo por este sector. Miquel Oyarzabal, Dani Olmo, ¿cuánto más se va a jugar? El balón ahí está en 49, 4 más.
2: Dejarlo todo. Terminando casi el primer tiempo, gana España 1-0 a Austria en el Mundial 2026. Más tarde a las 7, Portugal. Gol de Oyarzabal. Nada que ver, ese Lamal no ha hecho nada. Pura paja, pura prensa. Puro cortinas de humo, como dice el doctor Martínez. Jole bulla, jole bulla, jole bulla. Y a las 7 Portugal, Croacia, partidazo, ¿eh? A las 11 Suiza contra Argelia. 11 de la noche. Tarde. Tarde. La temperatura está marcando 99 grados Fahrenheit, 37 Celsius. Sensación térmica en los 102. Eso es lo que se siente en estos momentos afuera, ¿eh? En la calle. 102 grados Fahrenheit, 39 Celsius. Para esta noche, temperatura mínima de 79, cielos claros. Mañana máxima de 100, caliente, otro día caliente. Mínima de 77 en la noche, parcialmente nublado. El día de independencia, altas en 95. Y alguna posibilidad de alguna lluvia ya en la tarde-noche. 60% las posibilidades de lluvia en la tarde, 30% en la noche y la temperatura mínima en 70 grados Fahrenheit. Domingo 89 la máxima, un día soleado, y por la noche la mínima en 66 con cielos parcialmente nublados. 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Medio tiempo. España gana 1-0. Austria en el Mundial 16avo.
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2: Buenas noticias, los ingresos totales que El Salvador ha obtenido hasta mayo del 2026 suman un total de 4.290.2 millones de dólares, reflejando una variación positiva del 11.3% en comparación con el mismo periodo del año anterior, según datos del Ministerio de Hacienda. De estos, fueron los ingresos tributarios los que tienen mayor peso, con 4.148.2 millones de dólares. Uy, cayó bonita plata. 11.6% más que en mayo del 2025. En esta recaudación fueron el impuesto al valor agregado IVA y el impuesto sobre la renta ISR, los dos tributos que más aportaron al país. A partir de este jueves 2 de julio, los socios de, o sea, a partir de hoy, ¿no? Los socios de la cooperativa Santa Victoria de RL, que ahí es donde tiene su pistillo el doctor Martínez, más conocida como COSAVI, podrán retirar hasta un máximo de 130 mil dólares. Doctor, ya puede sacar el suyo. Sáquelo, 130 mil dólares se pueden sacar que tengan depositados en esa institución por disposición de la Superintendencia del Sistema Financiero. Así van gota a gota, ¿eh? Y un grupo de rescatistas logró liberar hoy a un guardia de seguridad del sótano derrumbado de un centro comercial en Venezuela, poniendo fin a una extenuante operación de rescate que se convirtió en un símbolo de esperanza en medio de la devastación causada por los terremotos que azotaron a Venezuela la semana pasada. Hernán Alberto Gil Flores, de 43 años, fue rescatado sano y salvo tras permanecer atrapado durante más de una semana bajo los escombros del estacionamiento del centro comercial Galerías Playa Grande en la ciudad de Catia La Mar, en el estado costero de La Guaira. 3:55 ya en el Ritmo Guanaco, 3:56, y nosotros pues vamos a seguir con la música del Ritmo Guanaco. Hey, vamos hasta las 5:30 de la tarde, 617-750-7793. Mi teléfono en este jueves 2 de julio del 2026, ¿va? Sí, 617-750-7793. Vámonos con la cumbia de los gorrones, de los que chupan y no ponen nada. Solo están esperando que pase la ronda ahí.
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0: huevos, huevos. Canchis, canchis. Ya viene, negro blanco.
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0: Ya gana España 2-0. Austria.
3: 2-1.
0: No, 2-0.
3: Pedro Porro, que demuestra
0: 2-0.
3: Para ganar el
0: minuto 67.
3: No hace falta la estatura, no hace falta medir los 2 metros que mide Karadžić o el metro 90.
0: Gol de hoy el Zabal al 36 y Porro al 66. Ya 2-0. 4:30 ya en el Ritmo Guanaco, es jueves 2 de julio del 2026 y viviendo el mundial y con esta rica temperatura de verano, sudando estoy, sí, él está marcando la temperatura 99 grados Fahrenheit en estos momentos, 37 Celsius parcialmente nublado y la sensación térmica en los 104 grados Fahrenheit, 104, 40 Celsius. Se espera esta noche temperatura mínima de 79, cielos claros, y mañana otro día caliente, así que prepárese. Máxima de 100 para mañana, un día caliente, y en la noche mínima de 77 con cielos parcialmente nublados. Para el sábado, Independencia de los Estados Unidos, comienza soleado, 95 la máxima, luego posibilidad de lluvia en un 60% en la tarde, y en la noche 30% de posibilidades de alguna tormenta eléctrica, y luego cielos claros. 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
0: Y hey, le cuento en notas deportivas. Déjenme ver si anda Chico por ahí volando de repente en el satélite para ya tenerlo listo, para que ya nos dé el detalle del mundialista. Ok, ahora sí, ya lo encontré, aquí está listo ya. Sobrevivió al terremoto de Haití, fue adoptado en Argentina y hoy cumple el sueño de vestir la albiceleste. Steven Kiki Ramos pasó de un orfanato en Puerto Príncipe a ser convocado por la selección argentina sub-17, una historia de vida que emociona tanto como su talento. Un haitiano, sí, se lo llevaron adoptado a Argentina y hoy está pues en la sub-17 ya. Qué bonito, ¿no? El City rompe el mercado con el acuerdo por Elliot Anderson. El Rodri inglés se convertirá por casi 135 millones de euros. Joder, su madre, en el mayor fichaje de la historia del City y el británico más caro por delante de Bellingham. Será Citizen hasta el 2031, pero esto lo están poniendo más caro. Será tan bueno este bicho. Bueno, hay que ver. Hey, ya tenemos más certeza sobre el futuro de Robert Lewandowski, ya lo vimos. Sí, anda por aquí por los cementerios de la MLS. Vea que todos los jugadores viejos vienen a parar a la MLS. Ya parece un cementerio, de verdad. Aquí vienen a terminar su carrera. Sí, Robert Lewandowski, luego de 4 temporadas en el Barcelona, donde ganó 3 ligas, 1 Copa del Rey y 3 Supercopas de España, todo parece indicar que el próximo destino del delantero sería el Chicago Fire de la MLS. El asilo le llaman, la MLS, sí. Hey, no sé si jugará en el Madrid, pero sí sé que Mbappé le encantaría. Oigan esto. Marca sondea los efectos del fenómeno del jugador del Bayern entre los enviados a Boston con Francia y le ven a Mbappé como el heredero del 10 de Platini o Zinedine Zidane. ¿Usted qué cree? ¿En el Bayern Múnich? ¿Mbappé? ¿Doctor Martínez? Vámonos con Chico Osorio hasta El Salvador. Ya está Chico ahí. Adelante, Chico.
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4: En Ritmo Guanaco Internacional, estas son las informaciones deportivas en este 2 de julio. Ayer, en la actividad de United 2026, Inglaterra derrotó 2-1 a República Democrática del Congo en los 16avos de final. El conjunto africano sorprendió tempraneramente con un gol de Brian Sipenga. Sin embargo, la selección inglesa logró darle la vuelta al marcador en el segundo tiempo. Harry Kane anotó un doblete definitivo. Con estas anotaciones, Kane llegó a 13 goles en las Copas del Mundo, superando la marca histórica de Pelé. La escuadra dirigida por Thomas Tuchel se medirá en la siguiente ronda contra México. Bélgica derrotó 3-2 a Senegal en la prórroga durante un dramático partido de 16avos de final. Senegal dominaba cómodamente el marcador gracias a las anotaciones de Javid Diarra e Ismail Assar. Los europeos revivieron mediante los tantos de Romelu Lukaku y un cabezazo del capitán Youri Tielemans, mandando el encuentro al tiempo extra. En el minuto 124, tras una larga revisión del VAR, el árbitro cobró una infracción de Lamine Kamara sobre Tielemans. El propio Youri anotó desde el punto penal para decretar la victoria definitiva. La escuadra dirigida por el francés Rudy García se medirá en la ronda de octavos de final ante Estados Unidos. En reacciones, tenemos a continuación las declaraciones de el portero de Bélgica, Thibaut Courtois.
5: Aquí hay un grupo joven, una mezcla con experiencia, con gente que quiere, que entrena bien, que se esfuerza por el equipo, que no hay malas caras y bueno, al final un mundial es lo más bonito que puedes jugar con tu país y obviamente ganar partidos acumulado hoy, pues se da mucha alegría.
4: Estados Unidos derrotó 2-0 a Bosnia-Herzegovina, asegurando su clasificación a octavos de final. Al minuto 45, el delantero estadounidense Folarin Balagún capitalizó un rebote en el área para definir con un disparo raso. Al minuto 64, el panorama se tornó tenso cuando el propio Balagún recibió una tarjeta roja directa. A pesar de jugar con 10 hombres, la escuadra estadounidense sentenció el encuentro al minuto 82 gracias a un espectacular gol de tiro libre ejecutado por Malik Tillman. En la próxima fase, Estados Unidos se medirá a Bélgica el lunes en Seattle. Las selecciones de Portugal y Croacia se enfrentarán hoy en un partido por los 16avos de final. El encuentro despierta un enorme interés global debido a que representa el reencuentro y un posible último baile en mundiales entre los históricos ex compañeros de Real Madrid, el portugués Cristiano Ronaldo y el croata Luka Modric. Portugal clasificó como segundo del grupo K tras empatar ante República Democrática del Congo 1-1, golear a Uzbekistán 5-0 e igualar 5 goles con Colombia. Croacia avanzó como segundo del grupo L. Cayó en el debut ante Inglaterra 4-2, pero se recuperó venciendo a Panamá 1-0 y a Ghana 2-1. Antes del

0: Hey, saludos a la licenciada y a su hijo Michael, que están disfrutando del ritmo guanaco. Hey, Michael, ¿cómo estás? Bien. Qué chivo ya de vacaciones, ¿va? Ah, bueno, pues, para la piscina. O para la playa, que te lleve tu mami. 4:46 ya en el ritmo guanaco. Ahí está el canchis. Canchis, pero ¿saben qué quiero ahorita? Óigalo.
1: Horchata y tamarindo, horchata y tamarindo, horchata y tamarindo.
0: Pero con mucho hielo. ¡Qué rico! 4:47 en el ritmo guanaco.

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5: 4.56 en el Ritmo Guanaco. Ya gana 3-0 España. Los goles de Oyarzábal. Así es, ¿verdad? Así se dice. Espérame, quiero ver, quiero leerlo. Oyarzábal. Ajá. Dos goles y el otro de Porro.

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3: 6 de julio, mientras celebra Javier Bardem junto con Penélope Cruz, hay, creo yo, una actuación rotunda, de principio a fin, desde el primer minuto hasta el último. Hoy España fue infinitamente superior a su rival, termina goleando por 3-0 y termina, creo yo, justificando en la cancha ese favoritismo que le da.

0: A las 5 de la tarde, 3 minutos, 5:03 en el ritmo guanaco en este jueves 2 de julio del 2026. Gracias por acompañarnos. Y la temperatura, señores. ¡Qué rica! ¡A chorros! Marcando ahorita 99 grados Fahrenheit, 37 Celsius. Sensación térmica está en los 104 grados Fahrenheit, 40 Celsius. Para esta noche esperamos temperatura mínima de 79 con cielos claros. Mañana 100, caliente el viernes. En la noche parcialmente nublado y la temperatura mínima en los 77 grados Fahrenheit. 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
1: ¿Qué pasó contigo? 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

0: botellita esa porque con este calor... Esté bien heladita, ¿eh? 105 grados Fahrenheit. La sensación térmica en estos momentos. La temperatura que se siente en Boston. 105 grados Fahrenheit. 41 Celsius, ¿eh? Como que estuviéramos ahí en la perla de Oriente, señores.
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0: Es rico, va. Riquísimo. ¡Traigan esa agua loca! ¡Ya es jueves! ¡Doctor Martínez! Se las acabó ayer, va, se las acabó. Ya lo vi, ya lo vi. Pura playa. El chivo, ¿eh? El chivo, la buena vida. Traigan el agua loca. 5.23.

0: Me voy. Hey, gracias por haberme acompañado. Regreso mañana regalando la comida cortesía del Santaneco, y con fecha mundialista también. Hey, a las 7 juega Portugal-Croacia, a las 11 Suiza con Argelia. España ganó 3-0 a Austria hoy, pasó a octavos de final. ¡Eh, chivo! Hey, no importa la situación, la crisis, la enfermedad, el problema más grande que estés pasando en tu vida, tranquilo, ponelo en las manos de Dios, confía en Él, espera, Él te va a ayudar en el momento, Él lo decide lo mejor para vos. Y si no te llega lo que le pedís, tranquilo, hombre, tranquilo, Él sabe que no te conviene, así es que vos seguís confiando en Él al 100.
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0: Y sabes otra cosa, que Dios te ama tal y como sos, así como sos, Dios te ama, y nadie te puede amar como Dios te ama. Nadie, pero nadie. Amor incondicional. Que Dios me lo bendiga. Feliz tarde. Aquí estoy mañana de regreso a las 3:30. ¡Salud!

Así es, y acabamos de escuchar a nuestro colega y amigo Daniel Gutiérrez, que acaba de finalizar su transmisión de su Ritmo Guanaco Internacional, trae ya 32 largos años en este medio. Para nosotros un placer poder saludarle y siempre augurándole los mejores éxitos. A usted, que me brinda el honor de acompañarme en esta programación, siempre trataremos de hacer lo mejor para que usted se sienta tranquila, se sienta tranquilo, pues es nuestro objetivo. Aquellos que están privados de la libertad, que no pierdan la fe, no pierdan la esperanza, que de un momento a otro, pues siempre, pues dependiendo, pues podrán obtener su libertad. Aquellos que están enfermos, que están padeciendo de algo, pues que tenga paciencia, pero más que todo nunca pierdan la fe en Dios, que es quien pues nos tiene acá y por supuesto esperando que cada uno de ustedes pueda sentirse bien, ¿no? Es nuestro objetivo, es nuestra intención. Aquellos que están cumpliendo años, pues también de igual manera, las felicitaciones de estos estudios de la WUNR 1600 AM Ciudad. Como siempre, allá en la consola principal, nuestro ingeniero, siempre dinámico, activo, sonriente y con las pilas puestas para que podamos llevar a cabo este programa, ya es el que se encarga de otorgarnos el sonido, pues el agradecimiento a nuestro ingeniero Mohamed allá en la consola principal y por supuesto al micrófono, como siempre, su servidor y amigo Roberto Velázquez, esperando que ustedes puedan disfrutar de esta subprogramación en este jueves 2 de julio del año 2026. Estamos ya a 2 días para celebrar el 250 aniversario de la independencia de este hermoso y gran país. Si usted está trabajando y lo hace con aire acondicionado, pues al salir tenga en cuenta que la temperatura está bastante alta. Acá nos está marcando 100 grados. Y bueno, pues dependiendo del lugar donde usted se encuentre, pueda que varíe, pueda que esté un poquito más alta o puede que esté un poquito más baja. Lo importante es que se cuide, que ande siempre su botellita de agua para que pueda hidratarse. Y no olvide nuestra línea de contacto, el 617-350-9931, para que usted pueda llamarnos, solicitar su piececita musical, ya sea que quiera dedicársela a alguien o para usted mismo, pues por supuesto, porque nos recuerda el 617-350-9931. Así que damos paso a la programación de este día. Vámonos.

Así es como comenzamos, pues por supuesto, esta programación ahí con Willy Colón y Andy Montañez con Idilio de Amor. Por supuesto, siempre esforzándonos para que usted, al escuchar estas piececitas, estas joyas musicales que salieron hace un par de añitos atrás, pues que usted recuerde a su manera cómo y con quién la pasó. Lo importante es que siempre traiga a su mente los buenos, bellos recuerdos. Y me están mandando un mensajito haciéndome, preguntándome qué, pues es un regalito que me hicieron, véalo, de la FIFA, del World Cup. Así de que como estamos, se está celebrando la Copa del Mundial del año 2026, pues como ustedes saben, en tres países. Si venimos de norte a sur, sería Canadá, Estados Unidos y México. Y si venimos de sur a norte, pues por supuesto México, Estados Unidos y Canadá. Lo importante es que pues acá nosotros somos los que la estamos viviendo. El americano, el anglosajón en sí, la verdad que poco o nada le interesa. Serían contados los que verdaderamente disfrutan. Pues nosotros aquí, poniéndole pues interés, énfasis, felicidades a los equipos que han pasado, como pues cuando se enfrentan dos de los nuestros, pues desafortunadamente uno tiene que darse. Felicidades a México, que tuvo ese triunfo, pues la verdad bien merecido. México jugó de una manera bien que borró a Ecuador de la cancha. Entonces ahora pues vamos a ver poco a poco los que van a ir quedando ahí. Siempre usted tiene su equipo. A mí lo que me encanta es el fútbol en sí. Por supuesto, quisiéramos que uno de los nuestros llegara a la cúpula, pero bueno, eso falta para verse. Usted que está en su lugar de trabajo, o que va en su medio de transporte, o que ya disfruta de la comodidad, de la quietud de su hogar después de haber culminado esa larga jornada, de haberse ganado en buena lid el pan de cada día, pues para nosotros un verdadero placer, y saber que usted está disfrutando. Y pues con mucho gusto, pues nosotros acá en esta su estación, esperando que se ponga en contacto la licenciada Roxana. Tenemos una licenciada, pues para que se ponga en contacto acá esta su estación, para que nos haga saber el tipo de servicio que ella presta. Y pues es abogada y notaria allá en El Salvador. Si usted quiere hacer un trámite, pues ya poco a poco vamos a ir ahí, que ella se fue en contacto y pues que él les haga saber de su propia voz cuáles son los servicios que presta. De momento usted sigue disfrutando de esta su programación WNR 1600 AM en su día. Su amigo siempre Roberto Velázquez, siempre bajo la conducción allá en la consola principal, nuestro dinámico ingeniero Mohamed. Siga usted disfrutando la capital de la cumbia para San Vicente, El Salvador y El Salvador.

Pues ahí pasaba la orquesta San Vicente, pues con ese bello tema, ¿no? Así de que, pues aquí tratando de hacer todo lo posible para que esta programación pues quede a que llegue a ustedes con claridad y con nitidez. Saludando a nuestros amigos allá, me parece. Tengo un pequeño problemita con el micrófono. Vamos a tratar de solucionarlo. Bueno, ahora sí estamos. 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

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Pues para nosotros es un verdadero placer acá, pues, luciendo nuestra camisa de el Mundial del World Cup 2026, pues, y la bufandita también, nada más para lucirla, porque usted sabe, con este calorcito que está haciendo, vea, FIFA, la original, vea, la original, ¿no? FIFA World Cup, ¿ah? Así de que, pues, un regalito que ahí les hacen las amistades a uno. Y pues vámonos con esta piececita musical, esperando que usted la disfrute. Recuerde nuestra línea de contacto 617-350-9931.

Así es, para que usted vaya sintiendo la alegría en esta tarde de este día jueves 2 de julio del año 2026, esperando pues que usted esté disfrutando. Lo más importante es que esté bien de salud, que es lo que nos permite hacer o realizar ciertas actividades. Siempre recuerde, siempre tenga presente, dale las gracias a Dios por lo que tiene, no por lo que necesita, porque siempre Dios nos provee lo que necesitamos, no lo que queremos. Así es de que, ya saben, cualquier inquietud y nos pueden marcar a nuestro teléfono, y por supuesto ya saludando a nuestros amigos que se hacen presentes. Mi amigo Rafael Molina, pues que se hace presente, y que gracias, Rafael, ganó la roja. No sé cómo quedaron, ahí sí me llama y me hace saber cómo quedaron y cuáles son los próximos encuentros para este día. Si me llama Rafa y me hace saber, porque la verdad es que voy por estar preparando la música, no me he tenido lugar de ver el calendario. Sé de que, bueno, pues ya sabes, Rafa, con el mayor de los gustos, cualquier inquietud, cualquier piececita musical que quieras, pues nada más me llamas y pues ahí con gusto. Y también acuérdate que llámame para que nos pongamos de acuerdo e irnos a echar un par de heladitas, que ahorita sí que lo amerita este clima. Estoy disponible, tú sabes. Y al finalizar la programación, pues hoy es jueves, me puedes pasar a buscar a la estación o nos juntamos en algún lugar por ahí y nos echamos un par de heladitas con el mayor de los gustos. Hace acto de presencia nuestro amigo Rafael Molina, un viejo amigo, pues al que se le aprecia, pues hace tanto tiempo, esperando por supuesto que sus hijos estén bien. Saludando también allá hasta el pueblecito de América, mi estimado amigo, como siempre decimos, amigo de infancia, allá en El Salvador, en la Perla Oriente, específicamente a nuestro amigo, pues Joaquín Ventura, que está allá disfrutando en la Perla Oriental de ese calorcito, calorcito, diría que va. Pues a ver cuando tengo la oportunidad de darme una vueltecita por allá y que podamos disfrutar y recordar, por supuesto, viejos momentos en nuestra segunda casa, como es el Estadio Doctor Miguel Félix Charlet, pues conocido nosotros por el Charlet, como querramos decirle, pues para nosotros los migueleños es válido, pero si nosotros decimos Charlet, ya todo el mundo sabe dónde es y de qué se trataba. Ahí salieron tantos grandes jugadores como, pues si he mencionado el caso tuyo, el caso de Macora, el caso de Pijuyo, y tantos jugadores que salieron de ahí, de el Charlet. Igualmente saludando a la madre de mi segundo hijo, a Ruth, que se encuentra allá en Arizona, pues gracias, Ruth, siempre te lo voy a agradecer el haberme permitido ser padre por segunda vez. Y el saludo, pues, extensivo hasta nuestro hijo Carlos Roberto, también que está allá en Arizona. Así de que usted quiere agregarse, pues aquí estamos. Ya sabes, si usted me quiere sintonizar en el Facebook, usted me manda una solicitud y pues con gusto la aceptamos. Aparezco como Roberto Vázquez Gaitán. Así de que aquí usted sigue disfrutando en esta su estación. Nos vamos con el físicamente desaparecido, pero que era un gran intérprete que pues lo mismo le cantaba una balada, una bachata, un bolero, pues era un sin igual. Alex, bueno, a ver si usted recuerda este piececita musical, me llama y me dice cuál es el título de esta canción.

Pues ahí pasaba ese tremendo tema de José Luis Perales, pues en una versión diferente, pues y la verdad, a mí en lo personal me parece, pues, la verdad que pues, se escucha bien, ¿no? Usted sabrá, pues, diferentes gustos y por eso cada quien tiene su manera de interpretar de las cosas y lo importante es que usted esté disfrutando a través de esta su estación. Recuerde, estaremos, me parece que la catrachita me llamó, me mandó un texto diciendo que sí, este día va a ser acto de presencia, así que pendientes para que ustedes puedan escuchar esa angelical voz. De momento, nos habían solicitado esto que dice así. Ah,

0: para el mundo. 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
3: Sus Ángeles Azules con Natalia ahí Nunca es suficiente, pues esta música que nos habían solicitado, pues como el jueves no pasado no puede estar por diferentes circunstancias, pues aquí tengo un poco recargada la agenda para este día, pero vamos a hacer lo posible de a poquito ir complaciendo, saliendo con esta tarea que tengo. Vamos a ver, hacer todo lo posible, y pues las llamadas que me caigan, los mensajes que me salgan, pues si las puedo complacer ahora, con gusto. Si no, usted recuerda al grupo Cráter de El Salvador. Escuche y vea qué buena orquesta, qué buena agrupación musical. Grupo Cráter de El Pulgarcito de América para el mundo entero.

Pues así ahí pasaba el grupo Cráter directamente de El Salvador, esperando que usted esté disfrutando de esta tarde, pues por supuesto, allá donde quiera que usted se encuentre, el saludo y el agradecimiento desde acá desde la cabina de la WNR 1600, ya saben, cubriendo todo el área metropolitana de Boston, ciudades circunvecinas y un poquito más allá, por supuesto, a través de la tecnología, cubriendo todo el territorio nacional y fuera de esta frontera, saludando a cada uno de ustedes que me regala tiempo parte de su tiempo para estar pendiente de esta su programación. Para nosotros es un verdadero placer y esperando de corazón que usted esté disfrutando de esta su programación. Recuerde, de 7 a 8 estará la Catrachita. De momento me habían solicitado también con este que también pues Dominicana está quedando sin esos intérpretes que nos hicieron gozar, como nos recordó nuestra juventud cuando estos salieron estas joyas musicales que a través del tiempo pues nosotros todavía seguimos disfrutando. Usted sabe este intérprete, el nombre del intérprete de la piececita musical, vámonos.

Pues así es, ahí pasaba Ruby Pérez, acompañado por supuesto pues el gran orquestón de Wilfrido Vargas. Hicieron historia allá en los 80, cómo no disfrutábamos nosotros de esas joyas. En ese tiempo estábamos jóvenes y nos íbamos por ahí a las discotecas. De las que más recuerdo es de la del Cindy's Latin Night Club, y también a Narcisos, cómo disfrutábamos en nuestra juventud. Pues ahora en el tiempo pues nada más nos quedan los recuerdos, pero pues lo que vivimos lo vivimos con mucha intensidad. Pues me mandaron aquí, me solicitaron aquí a través de un texto. Pues aquí se trata de complacer a todos ustedes, por supuesto, siempre y cuando se puede. Para mí un placer. Me solicitaron un vallenato, me solicitaron un vallenato, y pues como no, con gusto aquí. Sí, así de que pues ahí estamos pendientes. Así que me solicitaron esto. Esto solamente quizás yo, en lo personal, a mí me encanta la música, me encanta la diversidad. Le puedo escuchar música clásica, semiclásica y de todo. Pues cuando escuché esta música me hice adicto a ella, así que tengo mucha música de esta grabada, casi siempre y trato de ver cómo nació y por qué. Pero bueno, escuche y usted dirá.

0: Pues ahí pasaba Rafael Orozco con ese tremendo tema, pues ese vallenato que llega al alma, por supuesto, es acompañado con el Binomio de Oro. Qué música más es verdad, ¿no? Qué música más alegre. Y pues como aquí vamos petición por petición. Sí, aquí, así de que ahí para nuestro amigo Rafael, que bueno, ya había colocado una de Rubby Pérez, pero me dijo que es, quiero estar seguro si me solicitó algo así de, o no, de Alex, bueno, me dijo, bueno, así de que, pues para mientras nos vamos con este otro vallenato con los diablitos y vamos a ver si algún alguien me llama y me regala el título de esta piececita musical.
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2: Pues ahí pasaba Busco Confidente con los Diablitos. Así de que por aquí estamos ya moldeando la tarde, esperando que la Catracheta nos hizo la promesa de que iba a estar este día, pues haciéndole compañía, pues esperando que así sea. No, mi estimado Rafael Molina, pues el calor está intenso, imagínate. No te decía si tienes transporte y me puedes venir a buscar a la estación y aquí nos vamos a buscar unas heladitas. Ya sabes, estamos, ya sabes dónde queda la estación, 60 de la Temple Street. Y pues el calorcito está un poco subidito, pero viene si me llamas, me buscas. Y pues tú decís, me puedes llamar o me mandas el mensaje. Aquí va el artista que me solicitaste, esperando que la disfrutes. Para nuestro amigo Rafael Molina, nos había solicitado algo de Alex, bueno, a ver qué le parece esta piececita musical.

0: Pues ahí pasaba, ahí complaciendo a nuestro amigo Rafael, pues, y esperando lo haya disfrutado. No, no hay problema, Rafa, cuando puedas. Tenemos tiempo, Dios mediante, pues, cuando tengamos tiempo y podamos, conversamos, pues, de alguna manera, tenemos cierta similitud en nuestras vidas por lo sucedido, pero eso es borrón y cuenta nueva, ¿no? No hay que. El tiempo cura las heridas y pues a lo que sucedió, sucedió, pues el pasado, ese mismo hay que dejarlo atrás. Y el espejo, el mejor ejemplo que podemos tener es cuando vamos guiando. ¿Para qué mirar atrás? ¿Para qué mirar si el retrovisor vea cómo es de pequeño? Entonces así el pasado se va alejando. Enfoquémonos en lo del frente. Entonces ya, pues no hay ningún problema, Rafa, como tengas tiempo. Así es que saludando también a nuestros amigos allá en la distancia, pues para nosotros un verdadero placer estar comandando esta nave. Y vámonos con esta piececita musical. Por supuesto, todo esto a través de su WNR 1600, saludando a nuestros amigos allá. 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Así de que nosotros aquí haciendo todo lo humanamente posible para que usted esté disfrutando en este calorcito, recuerde nuestro consejo, hidrátese bien, siempre cargue su botellita de agua y si puede, pues tomar electrolytes, eso lo venden ahí en los Walgreens, en los CVS, y pues usted anda hidratado porque es como suero, ¿no? Y pues usted para este verano pues pueda sentirse bien. Así de que nos solicitaron esta piececita musical, disfrútela. ¡Ay! Ceniza fría. Una bachata en una
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0: convertir este vallenato convertido en bachata. Disfrútelo.

Pues ahí pasabas en esa fría, en la voz de Luis Vargas, esperando que usted esté disfrutando de esta su programación. A usted,

de poder estar llevando este barco a mejor destino, y por supuesto, ese destino son ustedes. Así de que, pues ahí tengo un par de piececitas musicales ahí. Me acaba de vender el texto. Bueno, aquí le vamos a colocar tres cancioncitas. Ponga la atención, mi amiguito. Ahí le va esta piececita. Pues usted me la solicitó. Si usted quiere, pues yo tengo las manos limpias. Ahí le va.

Pues ahí queda conversación. Pues ya va una de las que me pidió. Y recuerde, pues yo estoy libre de pecado. Usted, pues si quiere decir de parte de quién, para qué, pues usted me llama al 617-350-9931 y esta canción va para, bueno, usted diga, y vamos a ver qué le parece a esta.

Bueno, ahí para que no digas que no lo complací y vamos con la última. Vamos a ver. No que no tronabas pistolita.

Para que no diga que no le complació, así que caballero ahí queda completamente complacido, ya sabe, aquí estamos nosotros, es nuestra labor, es nuestro objetivo que usted en su lugar de trabajo, en su medio de transporte, la comodidad y la quietud de su hogar esté disfrutando de esta su programación. Para nosotros un verdadero alivio saber de que usted está pegadito ahí y junto a nosotros está viviendo esos instantes de felicidad y por supuesto a través de la música usted sigue disfrutando. Faltan 8 minutos para las 7. La catrachita me dijo que ya pronto estará acá con nosotros. De momento le vamos a regalar de la capital de la cumbia para El Salvador y El Salvador para el mundo. Acá a través de esta su estación WNR 1600 AM en su dial, allá bajo los auspicios en la consola principal, nuestro ingeniero dinámico, activo, siempre sonriente Mohamed y por supuesto al micrófono su servidor y amigo Roberto Velázquez. Usted sabe cómo se llama esta piececita musical, ya le dije que es pregrabada con la orquesta San Vicente. Escuche y usted dirá.

Pues ahí pasaba la Orquesta San Vicente con ese tremendo tema Soledad. Pues todo esto a través de su estación para nosotros, el verdadero placer es estar llevando esta nave a mejores destinos. Ese destino son ustedes. Recuerde, esto es música selecta para un público selecto. Usted, uno de ellos, el agradecimiento a quienes me frecuento, con quienes me frecuento por ahí en el Dunkin' Donuts y me dicen, Robertillo, algún cafecito, pues yo les agradezco esos detalles que tienen para este humilde servidor, con el mayor de los gustos siempre para ustedes. Y le regalemos esta piececita y después vamos a comenzar el programa de la Catrachita mientras ella estaciona su BMW G3 que anda estrenando, completamente descapotable. ¡Vámonos!

Pues ahí pasaba el señor del bolero ranchero, don Javier Solís, con ese tremendo tema tu voz. Así que estamos dando inicio a la programación de La Catrachita contigo. Ella estará haciendo acto de presencia al no más que estacione su nueva unidad que anda estrenando, pues un regalo que le hicieron, pues ahí anda con su escapotable BMW MP3, sí, imagínese usted, para que se ilusionen. Y pues, ¿qué más? Siempre La Catrachita contigo. 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Usted le dice: quiero una canción de despecho porque me siento olvidado, pues ahí la quiero, una canción de enamorado porque aquí está mi pareja conmigo y para que sepa cuánto la quiero, pues ahí está La Catrachita. Que nos echamos un dúo, pues ahí está, le dice La Catrachita, ¿por qué no? Que un videito juntos, ahí está, que una foto, ahí está, que mire, me siento con el ánimo, el deseo, la voluntad, y me siento capaz de echarme una piececita musical yo solo, pues ahí La Catrachita le prepara el micrófono, se lo cede y usted se da gusto haciendo lo que quiere, expresando sus sentimientos a través del micrófono y, por supuesto, a través de la canción que usted escoja. Recuerde, viernes y sábados en Casa Mariachi, que está ubicado en el 49 de la Everett Avenue en Chelsea, de 7:30 hasta cerrar. 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
complacer sus caprichos, que usted le dice, me siento enamorada, me siento enamorado. Y para que vea a mi pareja que lo quiero, deme el micrófono y le canto una canción ahí. Bueno, pues ahí, si no, pues hagamos un dúo, pues ahí usted se desahoga, porque la catarachita es puro amor, puro sentimiento. Ahora, si usted se encuentra desilusionado, se encuentra adolorido, pues dice la catrachita, o me canta una canción de despecho, y si usted quiere desahogarse, pues ahí va el micrófono y le dice la que se fue. Ahí le canta a usted, lástima que sea ajena, pero bueno, ahí usted se desahoga. Música de despecho, música de romanticismo, pues ahí la catrachita le complace, que usted solo, que usted sola, que en compañía, que haga un video, que no, no, ahí la catrachita es puro amor. 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Así de que me dice la catrachita, no tardará en venir, me dice, porque el tráfico está un poquito pesado, póngamele una música ahí que, pues, la que le duela, la que le alegre. Pues aquí nos vamos con don José Alfredo Jiménez y esto que dice así. ¡Ay, no, que no! ¡Vámonos! ¡Vámonos!

No, no, pues por supuesto, toda esta música es gracias a la Catarachita Contigo. Estamos en el programa de la Catarachita Contigo y me dice, don Roberto, póngamele a gozar, póngamele esa música que le abra los sentimientos, que después de escuchar esta música digan, vámonos directo para la Casa Mariachi, para la Esquina Mariachi. Pues no, pues aquí le va música que a usted le tocará lo más adentro de sus entrañas, le hará recordar o le hará volver a vivir esa inmensa pasión. Si usted tiene su pareja, pues lo felicito, consérvela. Si no, pues búsquela. Y si la perdió, acomódese, hermanito, acomódese. ¡Vámonos!

0: Pues ahí pasaba en el estelar programa de la Catrachita contigo, pues ahí pasaba Joan Sebastián con tatuajes. 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Diga,
1: Estoy aquí abajo.
0: ya llego, bueno. Pues aquí vamos a ir a atender a la Catrachita que está abajo y le vamos a dejar esta piececita musical de momento.

Pues ahí pasaba Un Puño de Tierra en la voz de Antonio Aguilar. 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Que usted quiere una música de despecho, Catrachita, me siento dolorido, pues ahí le pone el hombro para que le derrame todas sus lágrimas. Y si son de felicidad, pues también ahí ella le... Si usted quiere el micrófono, que usted solo, pues ahí está. Que acompañada, pues no, ella es todo amor, es todo cariño. 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Así de que ella ya está en el terreno de juego. Está haciendo los últimos preparativos. Aquí le vamos a dar esta piececita para mientras ella entra en calor.

0: Buenas tardes, mi gente bonita, ¿cómo están? Ya estamos por aquí. En el corazón de Boston, Massachusetts, con Dani Azucatrachita, en vivo y en directo, por supuesto. Ya tenemos por aquí nuestro invitado especial de esta noche, el señor No Name. Bienvenido, salude al público.
1: Hola, buenas tardes. Qué calor está haciendo ahí, ¿verdad?
0: Sí. Bienvenido. ¿Cómo se siente? Acalorado.
1: Caliente, caliente, muy caliente.
0: Está hot. Está rica la tarde para irse a comer un cono ahí al parque, señores. Pero no vaya a llevar a su chica a la ceiba, como decía mi papá. Le dijo a mi mamá, te voy a llevar a la ceiba. Y mami creidita que papi le iba a llevar a la ceiba.
1: A un árbol de la ceiba.
0: Y es que en mi pueblo, porque yo soy de Catacamas, bueno, los que me estén escuchando, de Catacamas Olancho, en mi pueblo, en medio tenemos un parque que hicieron ahí, una ceiba.
1: El Parque Central.
0: El Parque Central, sí, que lleva, por supuesto, el nombre de mi bisabuelo.
1: Wow.
0: Claro que sí. Mi bisabuelo. Entonces, creo que mi papi creció junto con el árbol. Ya cuando estaba teenager, le decía a mi mami, te voy a llevar a la ceiba. Y mami creidita que iba para la ceiba.
1: A las playas, a las bellas playas de la ciudad Puerto de la Ceiba.
0: Dice que mi papi le robó su primer beso engañada.
1: Cuente pues, cuente.
0: Dice que le dijo, mi amor, ya estamos en la ceiba. Come mierda.
1: Qué romántico.
0: Era la ceiba del parque, señores, del parque Félix M. Reyes. Imagínate. Es que los hombres por robar un beso son capaces de mentir. Tremendo los muchachones. Bueno, mis amores, bienvenidos, como dicen, a nuestro programa. Si está por ahí escuchándonos en su carro, en el taxi, donde usted anda, en el camión, donde sea. Recuerde que usted puede llamar al 617-350-9931 y pedir su rolita o enviar un saludito así ahí a su chica, que con gusto estaremos complaciéndole, claro que sí. Esta noche con Dani, a su Catrachita aquí en el programa La Catrachita Contigo. Este fin de semana tuvimos muchos eventos, gracias a Dios.
1: Muchos eventos.
0: ¿Qué le pareció el partidazo de la maratón?
1: El partido de maratón contra el equipo de Guatemala.
0: Sí. ¿Qué le pareció?
1: Un partido excelente, muy concurrido, muy alegre. Me gustó la banda esa que andaban los maratonistas. Excelente. Hicieron un buen show ahí. La comida estaba rica, el servicio estaba bueno.
0: Sí,
1: la gente
0: me encantó, a mí también me encantó. Lo único que me dio pesar fue que Guatemala no tuvo mucha
1: concurrencia.
0: Sí.
1: Mucho apoyo. No, hay que apoyarlo, hay que...
0: Sí, mis amores, estuvimos viendo el partido del maratón que nos visitaba desde San Pedro Sula, ¿verdad? Y versus un equipo de Guatemala, y me dio mucho pesar no ver apoyo para este equipo de Guatemala, aunque jugó muy bien. Pero Maratón se llevó el gane. Maratón le ganó. ¿Cuánto le metió Maratón? Creo que le metió 2-0. 2-0, sí. Bueno, y también tuvimos la dicha de conocer a Cindy. Es una chica que, periodista, que pertenece a uno de los mejores canales de Honduras, como lo es HCH. A usted lo vi bien cerquita, señor Nonen. ¿Qué le pareció la niña? Bonita, ¿va?
1: No me fijé. No la vi.
0: No la vi. Primeramente Dios, la tendremos por acá porque la invité que viniera a mi programa de radio, y esperamos en Dios que Cindy pueda estar aquí con nosotros en cabina para poder compartir con ella un poquito de todas sus anécdotas, porque ella es periodista de deportes. De deportes, señores, así es que excelente trabajo hizo, me encantó cómo tuvo la dinámica con el público. También me gustó mucho su vestuario. Se le miraban las piernotas bien grandotas. Sí, la tenemos por acá. Sí, primeramente Dios nos va a acompañar el próximo jueves. Bueno, y les tengo una noticia, que esta noche estaremos hasta las 8:30.
1: Un aplauso.
0: ¡Ey! ¡Hay catrachita para rato!
1: Así que lo que iban a hacer hasta las 8, tienen que esperar hasta las 8:30 hasta que termine el programa.
0: Claro que sí.
1: Disfrutando con la catrachita.
0: Así es, sí. Me gustaría que me comentaras un poquito acerca de lo bueno y de lo malo que tuviste en este evento. Ya que nos están escuchando también desde Conérico, que hubo mucha gente de allá, y me dijeron, catrachita, una de las preguntas que me gustaría saber es cómo vieron ustedes el evento. ¿Qué tú me puedes decir de ese evento? Dime dos cosas buenas y dos cosas que hay que cambiar.
1: Bueno, del evento lo que me gustó era el baño del estadio. Estaba muy bien para los varones, no sé cómo está el de las mujeres. Estaba muy limpio. En general no tengo ninguna queja. Para mí el servicio estuvo bueno, hubo comida, hubo bebida, hubo muchos amigos que andaban ahí. Los muchachos del equipo del maratón son jóvenes muy amables, muy muy muy muy, muy buenos jugadores. ¿Qué te puedo decir? Pues yo la pasé muy bien, muy rico. Y si vuelven a venir, vamos a ir. Esperamos que vengan nuevos equipos, o sea, equipos nuevos a visitarnos, como el Olimpia, el España, el Motagua.
0: Ajá, algún jugador que tú hayas admirado porque tú eres de casi de esa zona. ¿Sientes muy alto el sonido? ¿Algún equipo que tú hayas, algún chico que tú hayas admirado anteriormente, que haya estado ahí presente en el equipo? Yo, porque yo soy de Catacamas.
1: Creo que Perry Martínez, que... desafortunadamente falleció aquí en Nueva York hace como 3 años. Perteneció
0: al... No, equipo. Yo digo de los que andaban en el domingo.
1: Ah, no, particularmente todos eran muy jóvenes, eran jugadores
0: como nuevos.
1: Pero estaba Berríos, estaba ahí presente.
0: El señor que me pidió la foto, ¿cómo se llama ese?
1: Berríos.
0: Oh, ese es Berríos. Oh. Bueno, yo honestamente pues no conocía ninguno del maratón porque yo siempre he sido olimpista.
1: Bueno, yo en lo particular, en lo personal, yo soy de otro equipo, pero tengo la mayoría de mis amigos en Honduras son maratón.
0: Son maratón.
1: Son maratón locos. Eso.
0: Sí. Ay, ¿sabes qué? Me encantó mucho cómo estuvo esa vibra que llevaban de aficionados, que llevaban tambores, trompetas, cohetes. Yo me asusté cuando escuché tra, tra, tra, tra, un montón de cohetes. Yo dije, ¡ey! ¿Se vino Lancho para acá o qué, Pepe?
1: No. Estaba bonito.
0: Estuvo mucho muy bonito. Muy buen ambiente.
1: Tenían artificiales, sí. Tenían los papeles que tienen al aire, la música. Tienen un himno del maratón.
0: Sí, pero no es nacional. Himno no, nacional, solo maratón, el de Honduras.
1: Un himno de ellos, del equipo.
0: Ah, ok. Bueno, mis amores, recuerden que usted puede llamarnos al 617-350-9931 y pedir su rolita. Hace poquito me entró una llamada, lastimosamente no la pude tomar porque estábamos aquí ya haciendo los arreglos para entrar al aire, pero ya estamos activados aquí, ¿ok? Así es que usted puede llamarnos y pedir su rola o enviar algún saludito o decirnos alguna opinión, que con mucho gusto estaremos escuchándole. Por ahí me mandaron a mí una preguntita que yo voy a tener que invitar. Dice aquí, vamos a ver. Ah, tan lindo. Saluditos para Manuel, que está en sintonía. Dice, soy tu fan. Ay, te mando un fuerte abrazo, mi amor. Y gracias. Esperamos verte este fin de semana en Casa María Chivar, que estaremos por allá en la 49 de la Everett Avenue en la ciudad de Chelsea. Si usted no puede ir el viernes a la Casa María Chivar, pues lo esperamos el día sábado o domingo, que estaremos presentándonos en la esquina Mariachi, que queda en la 170 de la Washington Avenue, en la ciudad de Chelsea, mis amores. Así es que muy contenta. Gracias, Manuelito, por estar en sintonía. Tan bello. Gracias. Recuerden, mis amores, si quieres alguna rolita, Manuelito, envíamelo y con mucho gusto te la colocamos. Bueno, y mandamos saluditos también para nuestra gente de Colombia. Felicitaciones, Colombia, que ha estado jugando muy bien. Caballero, ¿qué usted me puede decir de este de este torneo mundial que tenemos hoy en día? Pienso que, bueno, yo de antemano lo voy a decir, veo mucha trampa. No sé usted qué me puede decir.
1: Bueno, ahorita con ese nuevo programa del VAR, ahí está difícil hacer trampas. Pero no me gusta, bueno, legalmente el gol que metió ahorita de último Colombia es un golazo, pero...
0: ¡Por la puntita, por la del, puntita zapato. Del taco!
1: Ese hombre estaba fuera de área.
0: ¡Fuera de área! Por es como la... cuando un caballo va corriendo que ganó por la puntita de la lengua.
1: Por la uña, por la uña.
0: Don
1: por...
0: Robert, ¿qué usted no puede decir de eso? Va que era golazo.
2: Gol de Brasil, que era offside, ese no lo pusieron, el gol de Brasil. Cuando está perdiendo Brasil con Japón, ese sí era offside.
0: Y no lo valieron.
2: Y lo valieron.
0: ¿Lo valieron?
2: Lo valieron.
0: Ajá, y pero este que fue gol.
2: Y el de Colombia no era
0: offside. Ese no era offside.
2: Lo que pasa es que estaban favoreciendo porque ya el otro equipo estaba ganando. Si hubiese perdido Portugal, clasificaba como tercer lugar, ¿qué decía? Entonces le iba a tocar.
0: ¿Será que está escuchando hacia el aire?
2: Le iba a tocar,
0: ¿será que está escuchando al
2: sí,
0: aire?
2: Claro, sí. Okay. Iba a tocar Portugal-Argentina. Ahora va Cabo Verde-Argentina. Entonces es más factible para Argentina como quiera Portugal, porque Portugal tiene su tradición. Cabo Verde es un equipo que está inspirado, pero futbolísticamente no presenta nada. ¿Qué es lo que pasaba? Si ese gol se lo daban a Colombia, clasificaba Portugal en tercer lugar. Entonces, ¿qué le iba a tocar a Argentina?
0: Ese fue un robo descarado.
1: Sí, no, eso es pura mafia, por decirlo así.
0: ¡Por la puntita del taco!
2: Ayer le pitan un penal que no era a Senegal.
1: Ajá, también a Senegal.
2: Eso no era penal.
0: Bueno, mis amores, miren, yo me quedé con la boca abierta. Porque la mafia se está viendo ahí encimita. ¿Tú qué puedes decir de eso?
1: No, sí, se ven muchas irregularidades que creo que no deberían de existir. Creo que hay favoritismo para algunos jugadores, para algunos equipos.
0: Yo pienso que como andaba ahí el Ronaldinho de y era él era el capitán del...
1: Seguro quieren a Ronaldito para... A Ronaldito.
0: A Ronaldinho.
1: A Ronaldinho para rato.
0: ¿Así que llama Ronald?
1: Cristiano Ronaldo.
0: Cristiano Ronaldo, ya. Bueno, mis amores, pero mi favorito, tengo tres favoritos. ¿Qué te pareció Brasil? Pienso que para como Brasil ha jugado, ¿qué
1: vamos
0: tú
1: a
0: crees?
1: Ver, vamos a ver. Está dudoso todavía, pero vamos a ver si lo vemos en la final con Argentina, que es lo que yo más... Francia, tras Francia, Argentina, Brasil. Para mí que son los tres más favoritos.
0: Sí. Que puedo pensar. También otro que me... Otro equipo que me encanta, vamos a ver aquí, que me mandaron a decir. Bueno, mis amores, por aquí me mandaron una fotito de Cindy. Gracias, amiga hermosa. El próximo jueves la tendremos por aquí en vivo y en directo. A Cindy. Escuchando. Claro que sí. Ah, bueno, saluditos bueno. Para esta niña preciosa que está por ahí en sintonía, también junto a mi amiga Irma. ¿Sabes qué? Irma hizo tremendo papel en el consulado hondureño. ¿Cómo apoyó a todos los catrachos? Irma, tenemos que apoyarla en todas sus actividades que haga, porque es una chava que ha estado en las buenas y en las malas con el pueblo catracho, como le decimos así. Así que también quiero mandarle saluditos a mi negra preciosa, tremenda líder que tenemos aquí en el área de Boston, Massachusetts. Mi Irma hermosa, si me estás escuchando, eres un orgullo para nosotros los catrachos, especialmente para los holanchanos. Ella fue una de las personas que más apoyó a nuestra gente cuando venía al consulado, cuando estaba el tiempo de la presidenta Xiomara. Aquí el movimiento de Xiomara hizo excelente trabajo, independientemente de lo que piensen los demás, en el área de Boston, Massachusetts. Así es que felicitamos a todos los que estuvieron en el consulado. Y nos vamos a ir con una rolita que nos pidieron por aquí, mis amores. Quiero y necesito. Pero también nos pidieron una salsa. Y la vamos a poner ahorita y luego regresamos con ustedes.
1: Póngala para acá, vamos a escucharla.

Bueno, sí, estamos complaciendo esta noche con De mí enamórate de Tito Nieves. Mandamos saluditos para toda nuestra gente hermosa de Puerto Rico que está en sintonía, señores, desde la ciudad de Roxbury. También quiero mandar saluditos, quiero aprovechar este momento para mandar saluditos para Chuy. Mi Chuy, saluditos hasta Google. Saluditos. En un ratito te complacemos con tu rolita. Bueno, y nos vamos con quiero y necesito. Complaciendo a Manuelito hasta la ciudad de Chelsea, que está por allá. Todo romanticón. Y me imagino que con la cipota al lado. Así que saluditos. Claro.

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1: Bueno, mis amores, estamos en vivo y en directo y nos vamos a ir con esta rolita.
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1: Estamos en vivo y en directo. Y nos vamos a ir con esta rolita y luego venimos ya por ahí nuevamente. Ya tenemos por aquí al señor Nane preparándose. Deje los nervios atrás.

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Bueno, mis amores, y seguimos complaciendo con esta rolita de nuestra hermosa amiga Selena Lee, señores. Mitad americana y aparte italiana y mitad catracha. Saluditos hasta Rhode Island. Selena Lee en el programa de la catracha.

0: Bueno, mis amores, así estábamos escuchando a Selena Lee con esa rolita, adiós. Bueno, bueno, y seguimos esta noche dándole nuevamente la bienvenida a nuestro invitado especial, No Name. ¿Por qué No Name? ¿Porque no quiere?
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0: Su nombre preferido, No Name.
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0: No tiene nombre y no tiene nada, dice. No Name, es un sex secret.

0: ¡Eso, mano, caballero! Claro que sí. Ay, sí, hoy tuvimos un día súper hot, súper caliente, horrible, ¿no? Yo honestamente prefiero el calor que el frío. Sí, tienen que... ¿Le bajamos un poquito para poder escucharnos? Ah, bueno, estamos en vivo y en directo, mis amores. Sí, vuelva a mandar el saludito. Dele, dele, dele, que lo tenemos aquí grabado. No se preocupe que esas chicas lo están escuchando. O sea, ¿para quién los saludos? ¿Para quién?
1: No, estaba diciendo anteriormente que tenían los saludos pendientes para Irma, para la luchadora, por nuestra gente hondureña Catracha en la embajada y por la periodista deportiva Cindy de HCH, claro. Televisión Digital.
0: Claro que sí.
1: Boston hasta Honduras.
0: ¡Uy, uy, uy! ¡Qué rico! Y también estaba dando un consejo para toda nuestra gente que estamos pasando ahorita tiempos de...
1: Tiempos de calores. Uh-huh. Sí, hombre, que todo el mundo se mantenga muy hidratado, que camine con su contenedor con agua, que por favor se cuiden y caminen por la sombrita y que no se vayan a descuidar de las temperaturas altas. Siempre hidrátense.
0: Bueno, mis amores, ya escucharon ustedes aquí al caballero No Name, así es que a cuidarnos todos, porque sí, en verdad está bastante alta la temperatura, aunque yo les voy a confesar que a mí me encanta la calor. El frío, ay, no, ya no, no quiero
1: calor,
0: frío.
1: La calor es buena hasta cierta temperatura, ya cuando pasa la temperatura donde te vas a quemar, no creo que sea tan bueno.
0: 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Esta noche vamos a tener al jefecito en línea en un ratico más, por ahí vamos a estar conectándonos con él porque nos va a estar hablando acerca de un poco de las actividades que se están llevando a cabo en el restaurante. Y seguimos escuchando El Taxi esta noche con la Catrachita contigo en cabina de radio en el corazón de Boston, Massachusetts.